0: 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Hablo de mi prójimo, hermanos, porque me siento feliz, contento de que la gente que llega a mi casa aquí en Huaraz, muy tristes, totalmente resignados a que ese problema los consuma, al tener la 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Si hoy te caíste, pues hoy te levantas en el nombre de Dios y de la Virgen Santísima de Guadalupe. Yo soy brujo por excelencia, yo domino las tres magias más poderosas de este mundo. 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La línea de la esperanza. ¿Cuántas personas me llaman diariamente? ¿Cuántas personas llegan a mi casa diariamente aquí en Huaraz? Gente que me dicen: brujo Zacarías, hay muchos que también se hacen llamar brujos, pero es real lo que usted dice en la radio. Usted nos hace ver la cara del enemigo. Usted nos hace ver la brujería. Usted nos da nuestro remedio, nos da nuestro seguro. Claro que sí, hermanos. Yo no soy brujo porque se me dio la gana de decirme brujo, no. O de autollamarme brujo, no. Yo ya pasé por curandero, ya pasé por chamán, ya pasé por espiritista. Soy brujo porque tengo el honor de haber llegado al máximo poder para realizar trabajos de todo índole, como magia blanca, magia roja, magia negra. Por eso que yo soy maestro de maestros. Claro que cualquiera puede llamarse brujo, autollamarse brujo, pero anda, ve, anda a su casa, ¿ah? Y ahí te vas a dar cuenta la diferencia entre uno u otro. Yo tengo más de 6 años aquí en Huaraz que me respaldan, más de 20 años en Lima que me respaldan. Soy hijo de brujos, soy nieto de brujos, soy bisnieto de brujos. A mí nadie me va a contar un cuento, no, hermanos. Por eso yo soy maestro de maestros. No me confundas ni con brujos, ni con curanderos, ni con chamanes, ni con espiritistas. Yo soy un maestro de maestros. 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La línea de la esperanza, queridos hermanos, amigos de la sintonía. Vamos a escuchar este testimonio real de una persona que vino totalmente angustiado, desesperado, porque tenía la brujería, y cómo ahora agradece a quien te habla, el brujo Zacarías.
1: Nos encontramos aquí en nuestro consultorio en Huaraz, junto a mi amigo que ha sido curado, sanado por estas manos poderosas, limpias, que buscan la solución para toda persona que hoy arrastre un maleficio sombramiento negro. Cuéntanos, hermano, ¿cuál es tu nombre completo?
2: Mi nombre es Juvencio Bustos Rosales, y gracias, me agradezco acá del maestro brujo Zacarías por la curación que tengo, que todo que he tenido, y todo satisfecho con toda mi familia, y también te lo recomendaría también a los demás pacientes que pueden visitarlo, ¿no? Y agradecido todo de su trabajo, todo. Hoy en día me encuentro ya bien de salud y recuperado. Y gracias, maestro, y siempre que personas que acuden, que sean también presentes, que tengan fe, que sin ninguna duda que acercarse, ¿no? Y visitarlo más que todo. Gracias, maestro, y siempre te me agradezco de todo, que estoy con buena salud, que estoy ahora, que lo que me encuentro, que es lo que estuve mal. Gracias, maestro.
1: Juvencio, a ti te recomendaron mi persona, o sea, otra persona que se curó conmigo, que se sanó conmigo, te recomendó, ¿es verdad?
2: Sí, maestro, a mí cuando Cuando me encontré con un amigo, me recomendaron, me dijo, vaya, visítalo al maestro Brujo Zacarías, y él conmigo también acerqué y estuve también, me y ahora que me encuentro bien, y acércate tú también, porque no esperes que estés postrado, me dijo, por eso yo también me acerqué, y ahora como le digo, me encuentro bien de salud todo, y agradecido, maestro.
1: Bien, hermano, muchas gracias. Y agradece a esta mesa por todo lo que ha hecho por ti.
2: Sí, maestro Matete, gracias. Todo hoy en día ya me encuentro con toda la familia, ya más feliz que estuve total deteriorado. Todo ya deterioradamente recaído, ¿no? De la salud ya no podía ni a dónde ir. Claro, en algunos fui, pero no. No me hicieron de lo bueno, pero gracias acá al maestro Zacarías, sí, que verdaderamente que es para recomendarles a algunos así de amigos que se encuentran mal y acérquense, ¿no? Y recomendadamente vayan con fe. Gracias, maestro.
1: Muchas gracias.
0: Bien, la señora Berta nos manda un mensaje de WhatsApp. Me escribe, señor Zacarías, tengo 37 años de edad. La verdad es que no me da nada bien en mi negocio de abarrotes. Vendo en el mercado y la verdad que todo es fracaso. Dígame qué puedo hacer o qué me está pasando. Yo necesito que usted me cure porque ya no puedo seguir de esta manera. Amiga, escúchame con atención. A través del oráculo y las cartas del tarot, puedo visualizar que tú arrastras un daño, una maldad, una brujería. Tu energía está por los suelos, lo cual hace que tú no absorbas lo positivo, sino solo lo negativo. Entonces eso está actuando en tu vida como un karma, está actuando como una onda maligna que solo atrae el fracaso. Necesitamos hacerte una limpieza urgente. Tráeme la tierra de tu negocito, de tu tienda de abarrotes que tienes en el mercado, tráela. Aquí en mi casa, en Huaraz, voy a hacer que liberes todo ese mal, que expulses todo ese mal y te voy a hacer ver la cara de tu enemigo. 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Ya le han dicho que lo lleven a casa y que esperen lo peor. Porque sí, porque los médicos son así de fríos. Les dicen, denle calidad de vida, sin pensar en el dolor que lleva ese familiar. Yo te digo que acá en mi casa, en Huaraz, nada está perdido, porque lo último que se pierde es la esperanza. Una cosa es lo de Dios, que es para el médico, y otra cosa es lo del demonio, que es para mis manos, porque la brujería existe. Yo soy el brujo Zacarías y yo sé del bien y sé del mal. Yo conozco del bien y conozco del mal. 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Permiso.
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15: Gracias, papi. Otra entradita bonita.

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2: Continuamos con el programa Dios sana y las plantas curan. 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

0: programa está saliendo a esta provincia, Trujillo, Perú. El programa está saliendo a provincia, Trujillo, Perú. A esta hora estamos en cadena, más de 50 emisoras nacionales e internacionales. Les habla el doctor Damon Brando, médico parapsicólogo internacional, más de 70 años de vida, salvando vidas más de 50 años en distintos países. Eso se llama ser internacional. Esta noche, curación a larga distancia a nivel nacional e internacional. Esta noche, curación a larga distancia a nivel nacional, a nivel internacional. Tengan muchísimo cuidado. Tengan muchísimo cuidado. Yo tengo tan solamente media hora de programación. Yo no conozco ningún curandero ni curandera. Tengan muchísimo cuidado. Aquí tengo cientos de agradecimientos. Muchísimas gracias. De Guarocherí, Guarocherí, Perú. ¿Quién me agradece? Profesor David Arancibia Mollo, enfermo 12 años. Tenía pus por todo el cuerpo y sano y fuerte. Gracias, hermanito, te encomienda. Muchísimas gracias. De Breña Lima, Breña Lima. ¿Quién me agradece? El pastor de la iglesia evangélica, Aldo Rivas Huatuco, enfermo 22 años, con hemorroides, sangrado, hoy totalmente sano y fuerte. Muchísimas gracias, su encomienda. Cajabamba, Sayapoyo, Cajabamba. ¿Quién me agradece? Marcionila Contreras Merlo. Enferma 23 años, hoy totalmente sano y fuerte. Muchísimas gracias. De Huamachuco, ¿quién me agradece? Celso Rebazo Teniano. De Chincher Carmen, ¿quién me agradece? Gustavo Otorola Maraví, enfermo 21 años, hoy totalmente sano y fuerte. Su enemigo fallecido, pobrecito. De Chota, Perú, ¿quién me agradece? De Chota. Reinalda Bustamante Chilón. Enferma 18 años, hoy totalmente sano y fuerte. Muchísimas gracias. De Santana, Río Paraná, ¿quién me agradece? Guillermina Ruiz Moya. Dice, gracias, doctor Damon Brando, a tu medicina internacional. Ya tengo mi bebé, 14 años sin poder tener mi hijito. Muchas gracias, doctor Damon Brando. Cañete Imperial, aquí tengo cientos de agradecimientos. Muchísimas gracias. Pacientes que separaron su cita. Ya llegaron a Trujillo, ya están acá en mi casa. De mi casa al frente del hotel. Atento, relación de pacientes que llegaron a esta provincia, Trujillo, a mi casa. De mi casa al frente del hotel. Pacientes que separaron su cita, ya están acá en Trujillo. Graciela Adama, José Paredes, Andrea Rivas, Rosario Carrión, Irma Chapuñán, Adolfo Bringas, William Espilco, Braulio Martel, Amanda Tirado, Manuel Roncal, Luz Queliche, Pedro Cabrera, Susana Chomacero. Así llegan los pacientes de esta provincia, Trujillo, a mi casa. Edgar Arellano, Norma Valdión, Teresa Crespín, Aida Cañayaupa, Claudio Carvajal, Arcadio Cubas, Teodoro Gutarra, Marciano Morales, Diana Dextre, Ismael Aquino, Celia Guamaní, Rosendo Cotrina, Porfirio Villanueva, Sosimo Malqui, Eugenia Galarza. Así llegan los pacientes de esta provincia, Trujillo. A mi casa. Totalmente lleno de pacientes, totalmente lleno. Voy a dar comunicado a la gente que viene de todo lugar, toda parte, gente grave. Gente grave ha llegado. Rosa Guevara, Nele Guevara, Chota, ya llegaron tus padres, urgente llame, Huánuco, Yata, Huánuco, Yata, Donato Parra, ya llegaron tus hijos, tu esposa, hermanito, llame urgente, usted se ha descuidado demasiado, Huaraz, Raquel, norabuena, Albino, norabuena, ya llegaron tus padres, llame urgente, Guamachuco, Carlos Laguna, Miguel Laguna, ya lo hicieron, que era tu mamacita grave, urgente llame, Bambamarca, Silvio Ayay, Nora Ayay, Teresa Ayay, ya llegaron tus padres, hijita, tu hermanita está grave, urgente llame, Pomabamba, departamento de Ancash, Orlando Girón, ya llegó tu esposa, tu señorita hija tiene curación, llame urgente, Selendín, Fabiola Banto, Selendín, ya llegó tu esposo, tu suegro, hay curación, no necesita amputar la pierna, urgente llame, 992-00-7910, Tocache, Puerto Pisana, Manuel Trigoso, Sara Trigoso, ya llegaron tus padres a la provincia Trujillo, urgente llame, Canto Grande Lima, Víctor Pichilingüe, ya llegó tus hijos, tu esposa grave, hermanito, llame, urgente llame, San Pablo, Reinalda Terán, Felipe Terán, ya lo hicieron llegar a tu papá, urgente llame, Chincha el Carmen, Alfredo Grandes, Margot Grandes, ya llegó tus papacitos, tu hermanita grave, llame urgente, Cutervo, Perú, María Zambrano, Adán Zambrano, ya llegaron tus padres, a esta provincia, Trujillo, ya está en mi casa, urgente llame, Ayacucho, San Pancho Ayacucho, Ranulfo Canicela, ya llegó tus hijas, tu esposa, urgente llame, hermanito, urgente llame, 992-00-7910, llegó medicina internacional, árabes, canadiense, coreano, las personas que dejaron cancelado recojan, para todo tipo de cáncer, para todo tipo de enfermedad de la mujer, enfermedad del hombre, la entrega es personal, les habla el doctor Damon Brando, consulta pagada totalmente privado, Rosa Tinicela, viaje, Alfredo Guamán, viaje, Porfirio de la Cruz, viaje, Hugo Asensios, viaje a esta provincia, Trujillo, en mi casa, María Dextre, viaje, Ranulfo Rabanal, viaje, Carmen Díaz, viaje, Yolanda Bustamante, viaje, Preciado Cotrina, viaje, a esta provincia, Trujillo, en mi casa, viernes, sábado, domingo, lunes, puntual, atento, Chota, Yoselin, Guevara, viaje, Jauja Pata, Pablo Granados, viaje, Chota, Eusebia Silva, viaje, Jaén, Betty Becerril, viaje de la provincia, Trujillo, en mi casa, Selendín, Martina Cotrina, viaje, San Miguel, Teise Barrantes, viaje urgente, todo privado, separe tu cita, antes de viajar, 992-00-7910, voy a poner totalmente privado los nombres de algún lugar de Perú, dice vivo mal con mi pareja, yo amo a otra persona, le tengo asco, le tengo asco, ya no aguanto, tengo que fingir, yo quiero XXX, en vez que estás pensando en darle un brebaje, en vez que estás pensando hacer brujería para que muera, dígale que se vaya simplemente, nada más, no estés pensando cosas, atento, chincheros, chincheros, Rogelio Humala, viaje con tu papá a esta provincia, trujé a mi casa, su enfermedad no es natural, esa enfermedad encontró en cambio de luna, Puente Piedra Lima, doctor Daiman Brando, médico de lujo, gracias, gracias, señora transportista, seré la vaca, viaje, San Borja Lima, doctor abogada, reina Galván, hijita, a usted lo separaron con brujería, faltando 20 días para el matrimonio, te separaron. Todo cambió de la noche a la mañana. Viaje a la provincia, Trujillo, para ayudarte. Viaje para ayudarte. De lo contrario, nunca serás feliz con ninguna persona. Bamba Marca, Miguel Collantes, con respeto a tu papá, Narcito Collantes, fallece. Yo le he citado para el mes de febrero 2025. Cañete. Luisa Velasco, viaje urgente. Tu mamita está grave. Urgente viaje. 99200-7910. Chorrillos, Lima, Perú. Chorrillos, Lima, Perú. Dora Lisa Tipiani, viaje. Cutervo. Heraldo Mego, viaje. Moyobamba. Elena Santillán. Con respeto a tu mamacita, señora Nicolasa Isla, fallece, por descuido, Jauja Culcán, doctor abogado, Mario Ibanco, viaje, Lince Lima, señorita economista, Karim Calmet, viaje con tu apata provincia, Trujillo, urgente, Arequipa Yanajara, Sixto Mamani, viaje, hermano urgente de esta provincia, Trujillo. La enfermedad de tu hijita no es natural. Separe tu cita antes de viajar. 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Huancayo. Lucinda Gago. Por favor, la respuesta a mi WhatsApp. No tengo tiempo para WhatsApp. Dice, tengo sangrado anal, granos por toda la parte vaginal, todo mi cuerpo. Mi esposo Aurelio Soto, se le está creciendo sus senos, se está creciendo sus nalgas, XXX. Pero Lucinda, ¿por qué me hace consulta? ¿Por qué? Usted me ha dicho que no cree en brujería. Usted me ha dicho, yo no creo en brujería, con los curanderos trapeo mi water. Tu esposo me ha dicho, con los parapsicólogos trapeo mi water. Yo no creo en brujería. ¿Y por qué me hace consulta? De enfermedad natural, problema natural. Vaya a la clínica. Guamachuco. Doris Marquina, con respeto a tu mamita. Nora Blas, fallece. Yo le he citado para el mes de abril 2024. Tarapoto Laguna Azul. Gladys Puerto Carrero, con respeto a tu negocio, te vas a la bancarrota. La brujería en hecho a tu esposo. ¿Qué has encontrado en el negocio? Viaje a esta provincia, Trujillo, para ayudarte. Juliaca Caracoto. Nazario Apaza, viaje. Pucallpa. Señor comandante, Cristóbal Aburto, viaje con tu esposa y tu señorita hija, no es natural, voy a poner todo en privado, viaje urgente a esta provincia, Trujillo, a mi casa, separe tu cita antes de viajar, 992-00-7910, Cajamarca, Luisa Bueno, con respeto a tu papá y tu esposo privado, vas a viajar urgente a esta provincia, Trujillo, a mi casa. Huaraz, Oscar Segarra, viaje hermano, a la provincia de Trujillo. Atento, les habla el doctor Damon Brandon. Atento, chincha y suyo, Flor Condori, viaje con tu mamacita, a tu papá, clínica, viaje con tu mamá, a tu papá, clínica, chota, Adela Mendoza, vas a viajar urgente, todo privado, Cajabamba, Carlos Saucedo, viaje, la enfermedad de esposa no es natural, ella tuvo un problema fuerte, con tu hija Teresa, Piura Catacaos, Héctor Lizama, con respeto a tu papá, fallece, yo le he citado para el mes de mayo 2024, Cerro de Pasco, ingeniero Freddy Arzapalo, la muerte de tu mamá no es natural, la muerte de tu esposa no es natural, tu vida en peligro, urgente, viaja a esta provincia, Trujillo, a mi casa, Pachetea, departamento Huánuco, Pachetea, Beatriz Tongo, urgente, viaje con tu esposo, esto señor te hija, separe tu cita, 992-00-7910, atiendo en esta provincia, Trujillo, en mi propia casa, 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provincia, troqué mi casa, urgente, el que ha encontrado en la chacra, pregúntale qué ha encontrado en la chacra, chota, Martín Saavedra, viaje, Juan Cabelica, doctor abogado, Teodoro Taxa, vas a 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Hay cosa muy privada. 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Tengo muchas llamadas, tengo muchas quejas. Atento mi gente de Ica, Arequipa, Tacna. Tengan cuidado. Gente de Malvivir, gente de Malvivir, charlatán. Están grabando el nombre de mi programa. Mi programa se llama El Mundo Busca Su Felicidad. Se llama El Mundo Busca Su Felicidad. Los charlatanes lo han cambiado. Han puesto en su casa naturista El Mundo Busca Salud. El Mundo Busca Salud. Están engañando a mucha gente. Mucho cuidado. Yo no vendo productos naturales. Yo no trabajo con ningún naturista charlatán. Mucho cuidado, mucho cuidado. El programa está saliendo de esta provincia, Trujillo, Perú. El programa está saliendo de esta provincia, Trujillo, Perú. Estamos en cadena más de 50 emisoras nacionales e internacionales. Lima, Ancón, Lima. Panzueto, Barberán, viaje. Chota, Chota. Cenobio, Terán, viaje. Piura, Piura. Santa Chapoñán. Tu mamita fallece. Yo le he citado mes de julio. 2025, Huancayo, Chilca, Chilca, Huancayo, Jonás Oré, viaje con tu mamá urgente a esta provincia, trujé mi casa, un cambio de luna fallece, Chosica Lima, Chosica Lima, 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Satipo Maranquiari, Satipo Maranquiari. Patrocinio Guapaya, viaje. Ayacucho Cangallo, Ayacucho Cangallo. Medalí Pariona. Vas a viajar urgente con tu papá. Su enfermedad no es natural. Esa enfermedad le vino de la noche a la mañana. Pacasmayo, Pacasmayo, Pacasmayo. Ángela Mantilla. Viaje, voy a poner todo en privado. El problema que has tenido con tu primer marido y su madre. Yo soy la única persona que salva tu vida, nadie más. Cutervo, Cutervo, Cutervo. Martín Deza, tu esposa fallece. Yo le he citado para el mes de junio 2025. Chota, Chota. Helen, Vida Aure, Vida Aurte, Vida Aurte. Helen, Vida Aure, Vida Aure. Bueno, pues. Y a Helen, Vida Aure, voy a poner todo en privado, hijita. 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Cutervo, Cutervo, Justa Peralta, viaje con tu señorita hija, no es natural. Bambamarca, Eladio Celada, viaje. Lima, Lima, Comas, Comas Lima. 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La Capilla, La Capilla. Guadalupe Díaz, viaje, Canto Grande Lima, Canto Grande Lima, doctor Damon Brando, médico de lujo, gracias, Pascual M. Regildo, viaje, Nazca, Marcona, Nazca, Marcona, profesor Wilder Chu, viaje con tu hermano, no es natural, Satipo, Mariposa, Satipo, Mariposa, Rosa Subiega, Rosa Subiega, vas a viajar urgente con tu tía Nelsie. No es natural. Su marido le dio un brebaje por la traición. Cañete Imperial, Cañete Imperial. Justa, Guanabe. Vas a viajar urgente con tu señorita hija. Bambamarca, Bambamarca. al Sinistafur, viejo tu mamá, separe tu cita antes de viajar. 992-00-7910. 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Berta Lima y Manta, viaje a esta provincia, Trujillo a mi casa. Otusco, Otusco, Miriam Sandoval, tu hermana Rosa Sandoval fallece. Yo le citaba el mes de noviembre 2024. Pacasmayo, Pacasmayo, profesora Constanza La Rosa, con respeto a tu hija, no es natural. Vas a viajar a esta provincia, Trujillo a mi casa. Casapalca, Odilón Mesa, viaje. Salendín, Rubén Flores, viaje. Atento, Ayacucho, Ayacucho, Flora Lagos, vas a viajar con tu hermano urgente. Cajamarca, Amancio Castañeda, viaje con tu mamacita, no te descuides, tu papito fallece por tu descuido, más claro, por tu culpa, no era por operación. Chimbote, Chimbote, Raúl Santa María, viaje. Lima Surco, Lima Surco, Karen Rabines, viaje a la provincia, Trujillo urgente. Imperial, Imperial Cañete, Patricio Maquera, vas a viajar urgente con tu mamacita, no es natural, tu papá fallecido, tus dos hermanos fallecidos, el abuelito fallecido, urgente vas a viajar. Chota, Chota, Carmela Coronel, Carmela Coronel, vas a viajar urgente. ¿Qué has encontrado atrás de tu casa? ¿Qué has encontrado atrás de tu casa? Cusco, Cusco, doctor Daiman Brando, médico de lujo, Edmundo Mayandía, Edmundo Mayandía, viaje urgente con tu papá, separe tu cita, 992-00-7910, Sandia Potina, Sandia Potina, departamento de Puno, Teresa Cutimanco, viaje. Las Casuarinas, Lima, doctora Luisa Ormeño, viaje. Cutervo, Lidia Basaure, viaje. Concepción, Santa Rosa de Ocopa, profesor Uldarico Ore, viaje. El programa está saliendo de provincia Trujillo, Perú. El programa está saliendo de provincia Trujillo, Perú. Tengan muchísimo cuidado, tengan muchísimo cuidado. Yo no conozco a ningún curandero ni curandera. Yo no conozco a ningún curandero ni curandera. Yo tengo tan solamente media hora de programación. Yo tengo tan solamente media hora de programación. Hemos llegado a la parte final del programa. Dios lo bendiga.
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Hola, hola, hola, hola. Buenos días a todos mis amigos radio oyentes. Ya estamos ingresando a vuestros receptores con el programa Cuchicuchón a través de Radio Superfiesta 102.1 en frecuencia modulada estéreo. ¿Qué tal, amigos? Bienvenidos al programa. Hoy estamos a un nuevo día. Hoy es miércoles 30 de septiembre del año 2026, ya penúltimo día del mes de septiembre. Ya estamos por acabar el mes de septiembre, pasamos al mes de octubre, amigos oyentes. Ya poquitos días para las elecciones municipales y regionales en todo el Perú, amables oyentes. Buenos días, buenos días. Vamos a continuar siempre con nuestra música auténticamente peruana. Nuestra música folclórica.

también vamos a escuchar a la orquesta Los Lirios de Los Lirios de Yata. Así se llama esta gran orquesta a esta hora de la mañana. Amigos oyentes, vamos a escuchar este bonito tema musical para todos nuestros amables radio oyentes que están escuchando el programa Cushicushun, Ayapa Cushicushlapam, Mecho Hecho Carnimpis, Uyaki Kayan, Kike Programancita, Mamita Linda Kuna. Vamos entonces con esta grabación musical a esta hora de la mañana.

La hora exacta, amigos. Esta es la hora. Las 4 con 11 minutos ya. 4 de la mañana, 11 minutos. Buenos días, señora. Buenos días, señora. Todo el mundo, buenos días. Ave María Purísima. Yapayeki kunata. Mamá kunatete kuna. Que programan si kushi kushuntam. Y aquí caen que Radio Super Fiesta pa 102.1 en frecuencia modulada estéreo. Y a partir del día lunes 5 de octubre, nosotros vamos a transmitir solamente por Facebook, también por TikTok y Radio Cushi Online. ¿Qué quiere decir? Radio Cushi Online, radio en línea en todos los celulares. Van a tener la oportunidad de escuchar nuestro programa. Así es, el programa Cushi Cushón saldrá a nivel nacional e internacional a través de las redes sociales. Así es, hay mucha gente que me preguntan, ¿por qué ya no sales por TikTok? ¿Por qué ya no sales por Facebook? Bueno, ahora mayormente los jóvenes sintonizan en celulares, porque cuando he hecho prueba, radio online, como también cuando he hecho pruebas por TikTok, todos escuchaban en todos los centros poblados, caseríos y distritos también escuchaban. Me decían, en tal sitio te estoy escuchando, te estoy viendo. Muchas gracias. Por eso vamos a volver el día 5 de octubre desde nuestros estudios. Vamos a transmitir a través de TikTok, a través de Facebook y a través de Radio Online. Radio Cushi Online, desde octubre, 5 amigos oyentes. Entonces, lo que me van a extrañar es mi gente que escuchan alrededores Radio Señal Abierto. Pero eso no hay ningún problema, también vamos a salir por Radio de Señal Abierto para que no nos extrañen, porque ahora más vamos a salir por celulares. Amigos oyentes, ahora todos escuchan celular, así que nosotros también, nuestra señal va a ser radio online en celulares, como si fuera receptor, como si fuera una emisora, va a transmitir por online. Así es, amigos, radio en línea se llama eso en castellano, en inglés online. Ya vamos a salir, entonces la gente me está reclamando por qué ya no salgo por TikTok, por qué ya no salgo por Facebook. Bueno, no estamos saliendo ahorita, pero ya desde 5 de octubre vamos a salir con todos esos señales en las redes sociales, amigos oyentes. Muy bien, seguimos siempre con nuestra música auténticamente peruana. Vamos con la música, maestro. Aquí está otra linda grabación musical.

0: Muy bien, amigos, la hora exacta son las 4:17, o sea, las 4:17. Buenos días, todo está listo, amigos oyentes, para la transmisión del día 5 de octubre. Vamos a leer a través de Radio Cushi Online, ¿qué quiere decir radio en línea? Eso va a salir solamente en los celulares. Todos van a escuchar en celulares. También a través de TikTok. Ya hemos hecho prueba TikTok. Ya hemos hecho prueba Radio Online, Radio Cushi Online, porque ya están instalados. Ya hemos aumentado la velocidad de internet. Así que no va a haber ningún problema, no va a haber ningún corte. Ahora la gente joven, la gente también mayores también, los que saben manejar celular, ya van a escuchar en los celulares, También vamos a salir a través de Radio Señal Abierto. ¿Qué quiere decir Señal Abierto? Son emisoras FM. También vamos a salir a partir del 5 de octubre, amigos oyentes. Todo de nuestra transmisión será desde mi domicilio, ¿no? Porque todo está instalado, Ya falta cinco, el día lunes 5 vamos a salir ya a través de Radio Cushi Online. También vamos a salir a través de TikTok, a través de Facebook, ¿para qué más? Por todas esas redes sociales a nivel nacional e internacional. Ustedes saben que TikTok tiene una sintonía enorme en todas partes. Ya con TikTok vamos a salir, porque mucha gente me dice, ya no sales en TikTok, ya no sales en Facebook. Claro, están acostumbrados ya, porque nosotros hemos estado saliendo de mi domicilio con TikTok y con Facebook también. Entonces, amigos, un poquito de paciencia. El día 5 de octubre todo cambia, todo va a ser renovado. El programa Cushi Cushón, el buen gallo canta en cualquier corral, no hay problema, amables oyentes. A través de Radio Superfiesta 102.1 en frecuencia modulada estéreo, ahorita estamos saliendo también a través de Radio Campesina 97.7 desde Huaripán, Polleros, a partir de las 4:30 de la mañana. Muy bien, seguimos, ya nos quedan, faltan pocos días, mamacuna, 4 días nomás ya para las elecciones municipales y regionales. Ya tenemos ya nuestros candidatos, para que ya tanto hablar, ya tenemos ya, ya cierre de campaña, mañana termina, hoy día también va a haber cierre de campañas en muchos distritos, en muchas provincias y también en Huaraz de repente también hay todavía cierre de campaña hasta el día jueves, hasta las 12 de la noche. Después de las 12 de la noche terminaron las bullas, terminaron los insultos por Facebook. Qué feo, se insultan en Facebook, porque como es gratis, todo lo que quieren escriben, amigos oyentes. Nadie controla, pues, ¿no? No es emisora Facebook, sino como está a su alcance, se insultan, le dicen tal cual a los candidatos. No tienen mínimo respeto a los candidatos. Como es todo gratis, escriben lo que quieren, inventan lo que quieren, insultan, difaman a los candidatos, amigos oyentes. Vamos con la buena música, Aquí está otra linda grabación musical. Buenos días,
1: Con la fuerza telúrica de los Andes, los lirios de Yala, desde Guamalíes, Huánuco, Perú.
2: Esta música nos vamos a Huancayo, Murcia, Vistoso, Piquiu, Arias, Carabayó, Guanzá, San Marcos, Chavín, Huaraz, Carabas,

Muy bien, amigos, la hora es muy importante y me abro en Atacayán. Son las 4 con 23 minutos, y amigos oyentes. Buen día a cada uno de ustedes. Hoy día, miércoles 30 de septiembre del año 2026. Así es, amigos, 30 de septiembre. Ya las fiestas patronales van avanzando ya. Ayer ha sido la fiesta patronal de San Miguelito de Chequió, también de un pueblito que está en el centro poblado de Paria Huilcabaín, en Recris también ha sido la fiesta, ¿no? De San Miguelito. Y así en muchos pueblos ya terminan ya las fiestas. Ahora la octava de San Miguel viene el día 5 y 6 de octubre en el centro poblado de Unchus y centro poblado de Marián. Así es, amigos, las fiestas no se acaban todavía. Bueno, nosotros desde el día 5 de octubre cambiamos todo. Ya la tecnología está bastante avanzado. Nosotros eso es lo que tenemos que aprovechar. La tecnología va cambiando. Ahora, en las redes sociales, las radios, comunicados, todo, invitaciones, todo lo pasan. Y nos enteramos al toque. Abrimos los celulares, a veces fallece un amistad o un familiar, también llegas a ver por celulares. Ahora, todo es celular. Totalmente está cambiando celular, de todo, está matando muchas cosas. Así que también nosotros ya vamos a transmitir desde el día lunes 5 de octubre solamente por celular. Radio Cushy Online va a transmitir también por Facebook y por TikTok. Vamos a transmitir el programa Cushy Cushón. Todos me piden, todos me exigen, me dicen, ¿por qué ya no pasa por TikTok tu programa? Nosotros a veces tenemos flojera de prender radio porque estamos echados en camita. Queremos escuchar el programa Cushy Cushón en la camita. Ya las personas mayores también tienen que enseñarlo para que escuchen también en TikTok. Pero radio también no vamos a dejar. También por radio y señal abierta vamos a estar a partir del 5. Todo cambia. Todo va a ser renovado el programa Cushy Cushón. Amigos oyentes, siempre con nuestro estilo, música del recuerdo, también en el idioma quechua, todo eso, chetaja, manomejón cachunzu, siempre quechuanzipa parle camushak, siempre ni camushak. Bueno, masja cananca, huyayanque 5 de octubre, pitaja, puro celular, chomi. Radio no mi cananca celular, radio Cushy Online, semi cosa transmitimonca, y también a través de TikTok y a través de Facebook, se llapan mi transmitía monca, mamita linda, kunake programanzik, Cushy Cushunta. Así estamos a la vanguardia de tecnología. Tenemos que aprovechar tecnología, porque a veces también hay problemas con las emisoras, ¿no? Pero eso se soluciona, pues, ¿no? Pero no se preocupen, unos días saldré solamente a través de Facebook, a través de TikTok, a través de Radio Online, pero de ahí también vamos a salir por señal abierta. Tenemos dos ofertas para trabajar en dos emisoras, ya les voy a decir en la hora, pero ustedes me buscan en el dial, me encuentran. 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Vamos con más canciones.

0: La hora exacta, amigos, son las 4:31 ya. Nos vamos a nuestra pausa comercial. 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Amigos oyentes del programa Cushi Cushun, allá para Cushi Cushilla, que programancita Mecho Hecho Carnimpis, uy aquí Cayanqui. Gracias también a mi amigo gerente de Radio Campesina, ya enlaza ya a esta hora de la mañana para mis amigos de Recuay, Ticapampa, Cata, Colleros, Huaripampa, amigos.
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0: 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Bien amigos, seguimos siempre con nuestra música auténticamente peruana, nuestra música folclórica. Aquí está la simpática Yana Mina de Oro con este bonito de Yanama. Aquí está este bonito huayno. Vamos a escuchar, amigos oyentes. Aquí está.

un huainito de Yanama, lo que hemos escuchado en la voz de Yanamina de Oro. Yanama está en la provincia de Yungay. Así es, amigos, ya por la Cordillera Blanca, a la vueltita, está pues en la zona de los Conchucos, Yanama. Muy bien, buenos días, señoras y señoras, Sharikushungna, Riakushungna, yo. 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Bueno, el día de ayer, en horas de la tarde, se llevó a cabo conferencia de prensa organizado por Ladislao Clemente Cruz Villachica, el candidato a la alcaldía provincial de Huaraz. ¿En qué consistía esta conferencia de prensa? Y muchos agricultores también estuvieron presentes. Que esta campaña se hable de propuestas. Y si hablamos de propuesta, empecemos por el agua. En Cajamarca, la siembra y cosecha de agua ya se trabaja con una meta de 15.000 reservorios y 200 cochas para incorporar 40.000 hectáreas al riego. Ayer pusimos sobre la mesa cómo llevar esa experiencia a Huaraz junto a técnicos, comunidades campesinas, agricultores y JAS. Estuvo presente pues el ingeniero Abraham Miñano, también el ingeniero Félix Vilches, por sumar experiencia, conocimiento técnico y compromiso a esta propuesta. 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De igual modo que marcan sicchopis, que el río de Quilcayhuanca, Coyur Pachamo Mayo, totalmente contaminado también. También que sequía, Coyur Hanan y Choca Hanan Peewan hasta Taklian, Tsepis, contaminado, mamá con la tete y con la mano. 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
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Vamos con la buena música, vamos con la buena música.

La hora exacta, amigos, esta es la hora. Las 4:56, o sea, buenos días, mamita linda, con la tete, con la Ave María Purísima. Sharikushona, Riakushona. 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

0: 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Amigos oyentes del programa Cushicushun, Ayapa Cushicushlapa, mamita linda.
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0: La hora exacta, amigos, son las 5 y un minuto ya. 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Vamos con la buena música, aquí está, otra linda grabación musical.

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La hora exacta, amigos, esta es la hora. Son las 5 de la mañana ya con 11 minutos, 5 y 11. Y a partir del día lunes 5 de octubre vamos a transmitir con Radio Cushy Online en las redes sociales. ¿Qué quiere decir online? Radio en línea, ¿no? Radio en línea, solamente por los celulares. Muchos reclaman, también por TikTok vamos a transmitir desde el día lunes 5 de octubre. Bueno, por la emisora Señal Abierto también vamos a salir. Eso no hay problema. Así que más con TikTok y más con Radio Cushy Online. Vamos a salir a nivel nacional e internacional por las redes sociales. Ahora la tecnología va avanzando. Entonces vamos a aprovechar eso, ¿no? Entonces vamos a salir por Radio Cushy Online. Online. Eso va a transmitir a nivel nacional e internacional en los celulares. Tienen que aprender a manejar ya celulares. Otros tienen celulares grandes, ¿no? Entonces ahí transmite como si fuera en un radio receptor. Hay mucha gente me dicen, ¿por qué ya no transmite por online? ¿Por qué no, ¿por qué no transmite por TikTok? Ya estaba transmitiendo, ya he hecho prueba ya. Tenía muchos oyentes en todo el callejón de Huaylas, también de Casma, de todo sitio me llamaban, ¿no? Me decían, en tal sitio te estoy escuchando. Bueno, vamos a volver a partir del día lunes 5. De repente por emisora Señal Abierta no vamos a salir, pero por pocos días, unos días nomás. De ahí también vamos a salir, porque nuestra gente nos van a extrañar en los centros poblados, caseríos y en las comunidades campesinas, porque hay gente mayor que no pueden manejar los celulares, ¿no? Entonces, pero de todas maneras vamos a salir también por radio de Señal Abierta, pero no se sabe en qué radio, o de repente seguimos también con Radio Superfiesta o en otra emisora también, porque hay propuestas, dos emisoras, hay propuestas para salir, hay una emisora que va a salir con más potente, amigos oyentes, no les digo todavía de dónde es, va a salir. Entonces todo esto también nos han llamado para trabajar con esa emisora. Pero de todas maneras vamos a salir también con emisora. Pero mientras vamos a salir solamente a través de TikTok, a través de Facebook y a través de Radio Cushy Online. Vamos a salir por los celulares desde el lunes 5 de octubre. Si dejo de salir por la emisora, ustedes solamente me esperan unos días. Ya de ahí me buscan en la señal de la radio, en el dial, ahí van a encontrarme en cualquier momento, amigos oyentes. Muy bien, eso es lo que estoy anticipando, porque si no salgo, no vayan a pensar que Cushy estará enfermo, no sale, qué habrá pasado, pero eso todavía voy a estar en conversaciones con el propietario de esta emisora. De esta emisora voy a conversar si voy a salir o no voy a salir desde octubre, pero vamos a ver. Si no, con otra emisora estaremos saliendo. Ese les digo, amigos oyentes, todos somos libres. Yo compro mi espacio y también en otra emisora también puedo comprar. Eso no hay ningún problema, amables oyentes. Vamos a continuar siempre con nuestra música auténticamente peruana.

0: Muy bien, amigos, Ángel Damaso Orostegui nos interpretó este bonito huayno que lleva por título No Tengo la Culpa. Bueno, faltan pocos días para las elecciones municipales y regionales, donde vamos a elegir un alcalde provincial de Huaraz, un alcalde distrital de Independencia, gobernador regional y los consejeros. Así es, amigos. Entonces ustedes ya están listos y prestos para elegir a nuestras autoridades, pero con todo respeto que se merecen. Todos los candidatos merecen respeto, porque siempre hay insultos, difamaciones en las redes sociales. Para todo esto, redes sociales sirve para insultar, para todo, ¿no? Porque no les cuesta nada, no pagamos nada, solamente en los celulares utilizamos, ¿no? Por eso aprovechan todo eso, para mentir, para difamar, para calumniar, para todo eso sirve celulares. A veces es bueno celular, a veces también es malo, pero ha matado todo celular. Emisoras también ya están matando, ¿eh? Ya están matando. Ahora todos hacen programa a través de los celulares, a través de TikTok, a través de radio online. Entonces nosotros también vamos a empezar el día lunes 5 de octubre solamente por celulares, solamente por celulares. Ya nuestra gente ya sabe, ya hemos transmitido ya por TikTok, y ahora me dicen, ¿por qué ya no sale en TikTok, Don Cushy? Te escuchamos en TikTok. TikTok escuchan mayoría a nivel nacional, no solamente en Huaraz, en Lima, en todo. Huaracinos residentes en Arequipa, también un huaracino me llamó la vez pasada. Te estoy escuchando, Juancito, recuerdo de nuestro Huaraz. Así que no hay ningún problema. Igual que en la emisora es, pero solamente en señal abierto sí, no sale. En receptores sí, no van a poder escuchar, solamente en los celulares. Desde lunes ya vamos a empezar a trabajar solamente por TikTok, por Radio Cushy Online y también por Facebook. Entonces, por tres canales vamos a salir, amigos oyentes. De repente, por radio señal abierto, no vamos a salir todavía por unos días nomás, porque hay dos ofertas. Me dicen, Don Cushy, tengo emisora, se puede trabajar. Bueno, eso ya vamos a ver. O continuamos también con la misma emisora que estoy trabajando, Radio Superfiesta. Pero eso ya vamos a ver, ya vamos a ver. Pero ya definitivo sale el programa Cushy Online, Radio Cushy Online. Eso va a salir el día lunes 5 de octubre. Vamos a salir también a través de TikTok y a través de Facebook también vamos a salir. Por tres canales vamos a salir, amigos oyentes. Así que la música va a continuar así, música de recuerdo. También vamos a hablar nuestro quechua. También cómo nos escuchan en lejos, nos escuchan por TikTok. Por TikTok escuchan en todas partes, amables oyentes. Así que mis comerciales, no se preocupen. Muchos comerciales me dirán, no, ya no sales en la radio, mejor ya no ya. Bueno, ¿qué voy a hacer? Pero los que saben manejar TikTok no van a decir eso, van a decir, está bien, está saliendo por TikTok, está saliendo por radio online. Así que no se preocupen, amables oyentes. Vamos con la buena música.
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Muy bien, Eva Luna, la chiquilla del vacilón, cantó este vainito para todos mis amigos Casada Vida. Buenos días, buenos días, buenos días, Imanayotake Kayanki. Ayer, pues, se realizó una conferencia de prensa sobre el agua allá en su local del profesor Lalo Villa. Ahí estuvieron ingenieros muy entendidos en la materia. Por ejemplo, el ingeniero Abraham Miñano vino desde La Libertad, desde Trujillo, ¿no? Desde la serranía de Trujillo. Nos ha explicado cómo se hace reservorio, cómo se hace cocha, sin gastar mucho dinero, sin cemento. Y eso es lo mejor, dice. Entonces, cuando llegue a ser alcalde, profesor Lalo Villa, él va a apoyar bastante al ingeniero Abraham Miñano. Él va a venir para dirigir ese, para hacer reservorios, no necesita mucha plata. Claro, con cemento se necesita cantidad de plata, pero si uno va a hacer como antes, antes las cochas como lo hacían nuestros incas, nuestros abuelos como lo hacían cocha, ellos no necesitaban cemento. Hasta ahora todavía, algunos sitios todavía dura esos reservorios hechos de piedra, hechos de barro, ¿no? Entonces, eso es lo que se va a hacer en las alturas de la Cordillera Negra y Cordillera Blanca también. Ahora estamos muy preocupados que la Cordillera Blanca, los ríos están contaminados ya. 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
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Muy bien, seguimos siempre con nuestra música auténticamente peruana, nuestra música de tierra adentro.

0: La hora exacta, amigos, esta es la hora. Son las 5:35 ya. Nos vamos a nuestra pausa comercial. Luego retornamos.
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0: La hora exacta, amigos, esta es la hora. La hora es muy importante. Son las 5:37 ya. 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Amigos oyentes del programa Cushi Cushon, allá pa Cushi Cushi ya, voy aquí caen que programancita, mamita linda cuna. Y ahora vamos con más canciones. La princesita de Yungay, la única japonesita que canta vainos de este bonito tema.

0: Muy bien, la princesita de Yungay, la única japonesita que canta huaynos. Así es, amigos. 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Muy bien. 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Muy bien. Vamos a continuar siempre con nuestra música auténticamente peruana, nuestra música folclórica. 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
1: ¡Peña! Y nos ponemos a bailar, ¿eh?

0: hora exacta, la hora es muy importante. Son las 5:50, 10 minutos para llegar a las 6 de la mañana. Bueno, estamos en la línea telefónica con el profesor Lalo Villa, candidato a la alcaldía provincial de Huaraz. Anoche hubo una importante reunión, conferencia de prensa con los agricultores, con los regantes, también con los amigos de Haas. Todo eso nos va a explicar en este momento el profesor Lalo Villa, el único candidato que se preocupa del agua. Por eso acaban de llamarme desde Cuncasja, me dicen que bien, ojalá que el profesor Lalo Villa llegue a ser alcalde. Él es el único que se preocupa por el agua, a otros no les interesa nada, pero él, como siempre va al campo, estamos preocupados ahora que no hay lluvia, no hay agua, contaminación de los ríos, todo eso, hay mucha preocupación, y nos va a decir cómo fue anoche pues la conferencia de prensa con los agricultores, con los también con los de Haas, con los regantes también. Profesor Lalo Villa, muy buenos días, los micrófonos del programa Cushi Cushion, adelante.
1: Muchas gracias, Gualtito. Un poquito mal de la garganta, luego de tanta campaña, pero lo que tú has dicho. Y saludos para toda la gente linda del campo, porque en el campo está la esperanza, ¿verdad? Porque pues, si no tenemos agua para tomar y no tenemos agua para regar, estamos perdidos. Y la Cordillera Negra, lamentablemente, solo se vive de agua de lluvia y algunos de ojos de agua. Y nos hemos olvidado de sembrar y cosechar agua. Y ayer el ingeniero Meñano ha hablado muy claro, ¿no? Y han estado ahí los agricultores en Cajamarca, en La Libertad, ya habiendo 15.000 reservorios y joyas, con poca plata, con participación de la gente, que es lo que hay que buscar. Y entonces, cuando uno se va a Macasca, a Santa Cruz, a Aguamarina, a Xancha, a Ichoca, a Coyo, a Francisca, Janco, Jaula, en todo lugar, todo, vemos problemas del agua, tanto en Cordillera Negra como en Cordillera Blanca. Y nosotros ahora tenemos un buen equipo técnico. El ingeniero Miñano ya lo ha hecho en Cajamarca, ya lo ha hecho en La Libertad. Solo es decisión política y tener conocimiento técnico. La decisión política, hermanos, yo lo tengo. Como alcalde de Independencia, saben ustedes que nunca he estado dando la espalda a mi gente, yo trabajo con mi gente. Miren, por ejemplo, la 24 de junio, cómo estamos trabajando, Chavín, igualmente aquí en Mayoc, donde ya estamos implementando río tecnificado, hemos solucionado el problema de Yaca con la misma gente, y eso es lo que hay que hacer ahora, no hay tiempo que perder. Por eso invoco a mis hermanos que nos respalden. Aquí no está en juego simplemente candidatos, sino nuestro futuro, hermanos. 4 años tenemos para trabajar juntos desde la Municipalidad Provincial. A mí me gusta trabajar visitando el campo. Por eso los lunes, miércoles y viernes yo trabajo en la misma comunidad. Y los martes y jueves atiendo al público de la Municipalidad, a todos, sin distinción, desde las 10 de la mañana hasta las 10 de la noche, Cushi.
0: Sí, profesor, que parece que se cortó. La hora exacta son las 5:54 ya. Buenos días, profesor. Siga, profesor, te estamos escuchando. Toda la población te está escuchando a esta hora de la mañana. Buenos días a todos nuestros amables oyentes. A ver, siga, profesor, adelante. Se cortó. A ver, ¿qué pasó? ¿Qué pisó? Adelante, profesor Lalo.
1: ¿Aló? Sí, Juancito, lo estoy escuchando, Juancito.
0: Sí, adelante, profe, siga.
1: Sí, bueno, lo que yo les decía es de que aquí tenemos que trabajar la decisión política que tiene el alcalde y los regidores, porque también tengo gente de comunidades, como Gloria Lucero, como Rolando Sáenz, que son representantes de comuneros. Gloria representa a Yanacancha,

0: con sentencia, no tengo nada de qué avergonzarme, siempre he sido profesor, periodista, la gente me conoce, hoy yo soy padre de familia, abuelo incluso, y con mi gente pregunten ahí en Independencia a ver con quién me porto mal, con nadie, al contrario, me gusta servir. Por eso, hermanos del campo, si tenemos agüita para tomar, que hay que solucionar todos, con todas las autoridades, porque nos va a faltar también recursos, tenemos que tocar la puerta a patrocinio de gobierno, y eso es lo que yo sé hacer. Tenemos que tocar la puerta de los ministerios, también sé hacer. Tenemos que trabajar de la mano con el gobierno regional, que tenemos que pedirle fondos, y nuestros propios fondos también usarlos responsablemente. Y la gente va a poner seguramente su mano de obra, porque si tenemos río tecnificado, yo ya estoy soñando lo que está pasando en 24 de junio y en todo Guarasi que pasa en 4 años, que tengan pastito, que tengan animalitos, que tengan queso, carne, huevos. El campo va a progresar, porque ahorita la gente se vive del campo porque no hay pues oportunidad de trabajo. Y el campo está perdido porque no tiene agua. El canal de Xayahuap, Pistopia, es algo que nadie lo ha querido agarrar en estos últimos años. Lo han dejado a su suerte y yo me estoy comprando ese inmenso reto de trabajar. Ya hemos hablado con el alcalde de Choca, con el de Coyo, con el de Macasca, con Pacto, porque nos interesa el tema del agua. Entonces, si no hablamos de, no estamos hablando de nada. Entonces, eso es lo que tenemos que hacer en estos años, porque también en la misma ciudad Cushi está faltando agua, la misma EPS está faltando agua, el proyecto Palcacucha también el propósito que tenemos que movilizar recursos. Y eso es porque tengo experiencia, porque si no tenemos experiencia, ¿qué cosa van a hacer personas que van a entrar al poder? Algunos incluso que consejeros regionales y patrocinados no han hecho nada, ¿no? Miren, Ángel Durán ha sido consejero de Waldo Ríos. ¿Qué cosa ha hecho este señor? Más que mentir, estafar y hasta lo sacar de la consejería por borracho. Y los demás.
1: Profesor, muchísimas gracias. Estamos sobre la hora. Hay un programa contratado que ingresa ya. Muchísimas gracias. Ya
0: Muchas gracias.
1: Conversamos más, José. Ojalá que se mejore de la garganta, ¿no? Muy bien.
0: Muchas gracias. Buenos días.
1: Ya, gracias, profesor Lalo Villa. Ya ingresamos ya con el programa contratado Chamán del Norte, Israelita Venus, la boliviana. Amigos.

la negatividad, en el infortunio y la enfermedad. 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

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e incluso de familiares perversos que se ocultan en las sombras de la noche para realizar actos poniéndole males de brujería, arrancándole un amor, destruyendo su hogar, arrojándolos a la ruina sus negocios. 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

Hermanos en Cristo Jesús, tengan ustedes muy buenos días. Gracias ya por permitirnos ingresar a sus hogares el día de hoy, miércoles. Le damos gracias al Divino Creador, al Padre Todopoderoso que nos da la salud y la vida. También le doy gracias a mi Santísima Cruz Bendita de Motupe y a mi Virgencita Milagrosa, Virgen del Carmen, que celebramos todos los años en mi tierra, en Huancabamba. Hermanos, gracias por estar en sintonía. Gracias por el tiempo que ustedes nos prestan todas las mañanas. Esperamos que este consejo, esta orientación, también lo puedas compartir con tu familia, con tus amigos. ¿Cómo se pueden cuidar? ¿Cómo pueden dar la contra a la brujería, a la hechicería? Secretos en la vida existen. Dios ha puesto sobre la faz de la tierra hierbas que curan y hierbas que matan. Dios ha hecho el heno para las bestias y las plantas para el hombre. Dios nos ha dado un conocimiento, un don para poder ayudar, para poder curar y liberar de las garras de la envidia, de la brujería a muchas personas que derraman lágrimas a diario. ¿Cuántas personas postrados en la cama de un hospital? ¿Cuántas personas que están postrados en su lecho de dolor? Su casa ya parece una botica ambulatoria porque tienen toda clase de medicina, pero la medicina solo le calma el dolor y no los cura. Y no vayas a pensar que porque la medicina no valga, no. Sucede que la enfermedad que tú tienes no es enfermedad de Dios, es una enfermedad hecha por mano ajena. Por eso es que hoy día miércoles te vamos a ayudar. Hoy día miércoles es un día de levantamiento espiritual, donde vamos a levantar tu espíritu que está caído, que tu aura está oscuro por sombras negativas de espíritus malignos que tratan de destruir tu felicidad, tu tranquilidad dentro de tu hogar. Hermanito, hermana que me estás escuchando, hoy día venga con fe a nuestro santuario. Yo te voy a atender personalmente. Yo te voy a decir por qué sufres y derramas lágrimas a diario. Yo te voy a decir si esa enfermedad que tú tienes es daño o brujería. Y si la enfermedad que tú vienes padeciendo es una enfermedad que por descuido no te curaste a tiempo, es una enfermedad natural, yo te voy a recomendar a un buen médico, a un buen especialista. Porque todas las enfermedades, no vayas a pensar que tú, son productos de una brujería. Cuidado, hermano, hermana que me estás escuchando. Tenga cuidado. El quien te habla, el chamán del norte, que para mí no hay nada imposible, no hay nada difícil. Más de 50 años ayudando a miles de personas. Hoy día tú has tenido la dicha y la suerte de escuchar este programa. Yo te voy a ayudar. Te voy a enseñar cómo te vas a curar, a liberar y dar la contra a la brujería, a la hechicería que ha hecho que tu negocio decaiga, que ha hecho que te postrada en la cama de un hospital, ha hecho que te despidan de tu trabajo sin ninguna explicación. ¿Qué tienes que hacer hoy día miércoles? 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

Bien, hermanito, nosotros continuamos con más consejos y orientaciones el día de hoy, miércoles. Mucha gente se preguntan y dicen, maestro, ¿cómo podemos saber nosotros si alguien nos hizo un daño, una maldad? Fácil. Vaya usted al mercado o pida a su vecina, a su amiga, que le regale una planta de sábila, mediana, no chiquita ni muy grande, mediana. Agarre una cinta roja y amarre esa sábila. Compra un clavo de acero y al costado de tu puerta principal lo vas a clavar y ahí lo vas a colgar. Escúcheme bien. Cada 30 días, una vez al mes, vas a bajar esa sábila para que tome agua. Lo pones en un lavatorio toda la noche y después lo vuelves a colgar. Pero cada 30 días, escúcheme bien, si hay algo malo en tu casa, alguien ha llegado con una energía negativa, con envidia en su mente, en su corazón, esa penca sábila va a comenzar a secarse las primeras hojas. Te está avisando que algo malo está pasando dentro de tu hogar. ¿Pero sabe cuál es lo más triste de esta penca sábila? Escúchame bien, hermano, hermana. Usted, señor negociante, el día que esa penca sábila se hincha, bota una sangre negra y apestilente, es que alguien en tu casa tiene un daño, una brujería en su cuerpo. O te arrojaron algo o enterraron en tu casa para verte enfermo o para ver que tu hogar se destruya. Esa penca sábila te está avisando. Pero ¿sabe cuál es lo peor? Y no se lo deseo a nadie. Es cuando esa penca sábila comienza a llorar sangre negra. Abras tu puerta y encuentres un olor a flores o a velas. Tenlo por seguro que dentro de poco vas a tener un familiar que va a ser muerto, pero producto de una brujería, de una hechicería. Hay secretos maravillosos. Hay gente que a veces comete el error de utilizar los secretos mal usados. Hay gente que compra un manojo de ruda, un atadito de ruda, lo lleva a su casa, lo coloca dentro de una jarra, de un depósito y ¡fua!, lo arruma. Al siguiente día esa sábila, escúcheme bien, esa ruda, por las hojas, comienza a jalar todo lo malo, todo lo negativo de tu casa, de tu negocio. Y por el tallo lo deposita en el agua. Al siguiente día, esa agua está pestilente. ¿Qué pasa si tú con esa agua de ruda riegas la puerta de tu casa o de tu negocio? ¿Qué pasa si tú riegas dentro de tu casa con esa agua de ruda? Tú misma o mismo estás destruyendo tu felicidad, tu tranquilidad, tu prosperidad. Vas a agarrar un atado de ruda, colócalo en un recipiente bien limpiecito. Colócalo la ruda adentro y déjalo 3 días, escúcheme bien, déjelo 3 días. Saca esa ruda y huele el agua. Si encuentras un olor fresco a ruda, agradable, tómate 3 traguitos de esa agüita de ruda. Vas a ver cómo enciende la energía en tu cuerpo, esa luz, ese aura, para que tú puedas alcanzar lo que tú quieres. Pero si es agua pesta, bótalo dentro de tu desagüe o bótalo lejos de tu casa para que de esa manera esa energía negativa no entre a tu hogar. Secretos maravillosos hay. Hermanito, la brujería, la hechicería, la maldad existió muchos años antes de Cristo. Hoy en día la brujería es peor. Porque la brujería no solo lo hacen con una fotografía, con una prenda, con tu cabello, no. Te transmiten la brujería espiritualmente, esa energía negativa, ese espíritu maligno de magia negra penetra tu cuerpo si alguien lo tiene en tu familia. Hermanito, ¿quieres saber más? ¿Quieres saber qué es lo que está pasando en tu casa, en tu persona, en tu negocio? 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

Bien, hermanos, nosotros continuamos con más consejos y orientaciones el día de hoy, miércoles, día de levantamiento espiritual. Maestro, me dicen muchas personas, quiero saber por qué mi negocio está decayendo día a día. Quiero saber por qué mis trabajadores se aburren, me abandonan y se van. Venga con fe. Nosotros vamos a preparar una mesa de levantamiento, una mesa de revelación, a donde vamos a hacer que tú veas si hay alguna energía negativa, si hay alguna sombra negra dentro de tu negocio, tu casa o tu empresa. Yo voy a hacer que tú veas. Y nosotros vamos a destruir, vamos a sacar esa maldad. Luego le vamos a hacer un florecimiento. Pero te voy a hacer un florecimiento espiritual, escúcheme bien. Nosotros para hacer un florecimiento trabajamos con flores silvestres traídas de mi tierra de Huancabamba. Traemos las aguas celestiales. Hay muchas personas que no conocen las aguas celestiales. Tenemos los guayanches milagrosos para destruir y rastrear toda brujería, toda hechicería, toda maldad. Por eso, hermanito, hermana, venga con fe. Para nosotros no hay nada difícil, no hay nada imposible. Nosotros hacemos los trabajos en tu presencia. Te entregamos lo que nosotros hacemos. Cuando hay trabajos fuertes de alto espiritismo, te preparamos una mesa especial, te hacemos tomar el San Pedro, te hacemos cingar el tabaco virgen que traigo de mi tierra. Trabajo con 7 alzadores al pie de las huacas de las lagunas, al pie de los cerros. Hacemos los pagos a la Pachamama y a los Apus. Venga con fe, venga con voluntad. Nosotros todo trabajo es realizado espiritualmente. Si tienes una enfermedad que vienes padeciendo mucho tiempo y no puedes caminar, no puedes venir, ¿sabe lo que vas a hacer? Agarra un algodón, compra en la farmacia un algodón de 25 gramos. No necesitas mucho, uno de 25 gramos. Agarra, calienta un poco de agua, moje ese algodón total, toda la bolsita de algodón. Límpiale el cuerpo, especialmente la parte más adolorida, y tráeme un cuy. Si es varón, un cuy macho. Si es mujer, un cuy hembra y un aguilet. Nada más. Venga con fe. Ahí en nuestra mesa de curaciones, mesa de levantamiento, voy a jalar el espíritu, voy a limpiar el humor de su cuerpo y voy a hacer que tú veas a través de ese cuy que tú traes. Si nosotros lo podemos curar, lo vamos a decir sí. Si es para el médico, te voy a recomendar a un buen médico, pero venga con fe. Maestro, ¿y cuánto cobra por su curación? Un momentito, señor, señora. Yo no te puedo decir el precio porque yo adivino no soy. No me vaya a confundir. Si yo fuera adivino ya me hubiera sacado la lotería, me hubiera sacado la tinca. Yo no soy adivino. Yo tengo que ver, tú tienes que ver. ¿Cómo vas a pagar tu plata si tú no ves lo que tú tienes? 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Un solo lugar. A mí no me vas a ver trabajar un mes, 2 meses, 3, y luego cuando vengas no me encuentras, no. Venga con fe, mi trabajo es garantía y tu fe también. La brujería para mí no es difícil. La magia negra igual lo destruyo, lo saco. Mato toda brujería, todo espíritu maligno, y en tu presencia lo quemamos y lo mandamos a los abismos para que nunca más te perturben. Nosotros te entregamos un secreto de 7 poderes traída de mi santa tierra del norte, de las guaringas de Huancabamba, Piura, para entregarte, para que tú te protejas. Venga con fe, venga con voluntad. 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

Bien, hermanos, nosotros continuamos con más consejos y orientaciones. Gracias a todas las personas que el día de ayer nos estuvieron visitando de diferentes lugares. Hay muchas personas que el día de ayer, martes, no pudieron alcanzar a una consulta porque ya estaba copado las 25 personas. Hoy día también se están atendiendo las personas que el día de ayer no pudieron consultar ni saber con respecto a sus problemas. Venga con fe, con voluntad. Si en tu casa vives peleando como el perro y el gato, no hay tranquilidad, aparentas una felicidad que ya no existe, quizás tu pareja de la noche a la mañana te ha dicho, sabes qué cosa María, sabes qué cosa Juana o Manuel, ya no te quiero, te he dejado de amar, hay que separarnos. Nosotros te vamos a decir por qué. Hermanito, hermana, he visto cuántas mujeres derramar lágrimas, cuántas mujeres en el abandono. A veces dicen, tengo mala suerte en el amor. Tuve mi primer compromiso, me abandonó con dos hijos. Hoy en día he vuelto a rehacer mi vida y hay pleitos y discordias. Me he dado cuenta que el hombre se aburre. Yo trato de que él no se sienta mal, se sienta tranquilo, pero nada de eso está bien para él. Hermano, ¿qué puedo hacer? Hoy día te vamos a ayudar. Hombres que hasta han perdido su trabajo porque no se pueden concentrar por los problemas, por la traición que sufren dentro del hogar. Nosotros te vamos a ayudar, hermanito. Lo importante es que tú vengas con fe, pero no vayas a venir una vez y ya no regreses. Hay personas que a veces vienen una vez, cuando ven que las cosas están marchando bien y nosotros les citamos porque son tres sesiones de espiritismo y atracción. Cuando ven que ya todo está saliendo bien, su pareja está cambiando, ¿qué hacen? Ya no regresan, lo dejan. Y después de un tiempo, ¿sabe lo que hacen estas personas? Inconscientes, ¿ah? Me fui, pero no me ha hecho nada. Un tiempito no me estaba bien, de ahí todo ha regresado a los problemas, los pleitos, ya nos hemos separado. Claro, si no completaste tu tratamiento y todavía tienes la conciencia de decir que el trabajo lo hicimos mal. No. Todo trabajo tienes que participar de la mesa porque lo hacemos en tu presencia. Quieres que regrese el ser amado a tu lado. Quieres que tu pareja sea amoroso, cariñoso contigo, que no tenga ojos para otra mujer, que no haya un sentimiento de amor hacia otro hombre o otra mujer, venga con fe. La doctora Zarela Venus, la boliviana, ella te va a entregar la hierba del encanto y la hierba del buen querer. Pero venga con fe, venga con voluntad y vas a ver la felicidad día a día. Va a ir floreciendo. En tu trabajo igual. Eres una persona que has tratado de ingresar a un cuerpo militarizado, a la policía o a cualquier lugar, a la universidad. Tienes más de dos intentos y no lo logras. Venga con fe. Quizás alguien te tiene envidia a ti o a tu familia. Entonces han hecho una maldad, han hecho una brujería, recurrieron al brujo, al hechicero, al malero para hacerte una brujería. Nosotros te vamos a decir, pero venga con fe. 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Nota muy importante para todos
los radioyentes. Cuando alguien te toque la puerta o cuando alguien vaya a tu centro poblado, a tu caserío, a cualquier lugar y te diga que es el chamán del norte, dile que se identifique. No te vaya a entregar una tarjeta de esas que yo reparto y te vaya a decir yo soy, acá está mi tarjeta. No, que te enseñen los documentos. Por si acaso mi nombre está patentado. Soy el chamán del norte. No me confunda, porque yo no me hago responsable si llegan a tu casa y se hacen pasar por mí. Yo tengo varias quejas de varios pacientes que han llegado, les han mostrado una tarjeta y les han dicho yo soy el chamán del norte. No. A veces mis tarjetas por ahí lo tiran, lo sueltan en la calle, lo recogen y se hacen pasar por mí o por la doctora Zarela Venus, la boliviana. Tenga mucho cuidado. Bien, hermanitos, ya hemos llegado a la parte final de nuestro programa el día de hoy. Dios mediante, el día de mañana a la misma hora y por esta emisora. Hasta mañana, hermanos.

El programa Cambiando tu Suerte llega a su final por el día de hoy. Pero para usted, amigo, si este mensaje ha tocado su corazón y le ha hecho reflexionar, les ha abierto la mente y los ha hecho pensar y meditar, recién es el comienzo de una nueva vida. Deje atrás el pesimismo y la incredulidad. El chamán del norte, Isarela Venus, la boliviana, no le han fallado a nadie. Búsquelos y encuentre la paz, la felicidad, la prosperidad y la recuperación de su salud. El programa Cambiando tu Suerte, conducidos por el chamán del norte, Isarela Venus, la boliviana, volverán mañana y será un nuevo día lleno de esperanzas, de nuevos augurios y de felicidad. Hasta el próximo programa, hermanos, y que Dios los bendiga.

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1: Queridos hermanos, elevamos una plegaria a las fuerzas del universo, fuerzas que gravitan en la humanidad, fuerzas que nos permiten a diario a tus siervos Nicolás y Yolanda luchar contra esas fuerzas negras malignas de Satán para poder curar, para poder sanar, para poder restablecer y proteger a personas como nosotros que muchas veces no conocen las grandes maravillas que podemos realizar en tu nombre, oh divino protector, oh maravilloso Señor. Tú que nos brindas todos los días la belleza de la luz, del calor solar, del maravilloso mundo en que estamos viviendo. Maravilloso Maestro, que nos brindas la pureza de la naturaleza, que nos ofreces el aire para poder seguir viviendo aquí. En estos momentos te imploramos, te suplicamos que al iniciar contacto radial a través de esta emisora, nuestro encuentro con cada persona, con cada oyente que hoy nos escucha este programa, sea para llevarles un mensaje positivo, un mensaje de sanación a través de tus siervos Nicolás y Yolanda. 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
2: A estas horas del día miércoles, recibe el saludo de quien se honra muy profundamente en dirigir la palabra a todos ustedes y en nombre de su impactante programa Usted, los Astros y su Destino. Deseo hacerles llegar un mensaje a cada uno de vuestros hogares con la esperanza que reine la paz, la alegría, felicidad y la salud. Amables oyentes, voy a convocar mis oraciones católicas como de costumbre, que dice así: Oh Señor, hazme un instrumento de tu paz. Donde hay odio, que yo ponga la fe. Donde hay oscuridad, que yo ponga la luz. Donde hay envidia, que yo ponga el perdón. Porque nuestro Señor dice: Mis seguidores, donde esté yo, allí también estarán mis hijos, porque nuestro pensamiento vitaminizado a un dosis espiritual para enriquecer su fe, porque este programa lo dedicamos para aquellas personas que han perdido la fe, la esperanza, para aquellos hombres y mujeres que no encuentran el camino de paz, amor, felicidad y salud. Tú que me estás escuchando, hoy día miércoles, usted que estás en su chakra, usted que estás viajando, a usted nos dirigimos los hermanos Nicolás y Yolanda, maestro de los maestros, los únicos de fama internacional, tus amigos de siempre, el que te ayuda, el que te orienta, el que te encamina por un camino de paz a un camino de amor, salud y felicidad. Amables oyentes, nosotros con nuestra capacidad a muchas personas hemos devuelto la paz, la felicidad. Ahora con nosotros ustedes pueden encontrar una justa solución y definitiva para todas aquellas personas que les agobia en su vida. Señor, usted que me estás escuchando, usted, Señor Padre de familia, recupere su salud sin temores y acabe con la envidia que no le permite progresar. Los problemas familiares, la enfermedad, la influencia rotativa producida por los envidiosos y enemigos o ocultos amigos. Los problemas son insoportables. Amigos espirituales, muchas personas piensan que la vida no tiene solución. Usted, amigo del alma, se está ahogando en un vaso de agua, sin esperanza, sin futuro. 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Queridos hermanos espirituales, muchas personas que han estado al borde de la muerte, personas que han estado enfermos años tras años, tu negocio ha fracasado. Grandes empresarios después de haber tenido todo. Queridos amigos espirituales, yo he visto hombres convertirse en profesionales por muchos años que han sido felices, pero se han derrumbado sus felicidades, sus hogares, como castigo de naipes. Pero gracias a nosotros ha encontrado la orientación de su problema. 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Amables oyentes, con las enfermedades de su salud que les agobia, con esos dolores, usted que me estás escuchando, en la cama o en una silla de rueda, usted que tenías ansias de amar y seguir amando, queridos hermanos, que estás en la plena sintonía de esta prestigiosa emisora, quiero que usted seas algo grande cada día, un próspero, usted comerciante, en estos momentos que tenías problemas, problemas que tenías ansias infinitas de amar y seguir amando. Pero si usted lo hace un daño, una maldad, para que no encuentre la salud, les ayudaremos a encontrar la solución en tu cuerpo. Encontraremos la respuesta correcta a todos tus problemas. El que te habla es tu hermano Nicolás, maestro de los maestros, los únicos de fama internacional. Como curandero, como astrólogo, espiritista, parapsicólogo, naturista, te encaminaremos por el camino del éxito, porque el éxito significa la libertad. Liberarse de preocupaciones, de temores, de frustraciones y fracaso. Éxito significa el autorrespeto, encontrar continuamente la satisfacción y la felicidad. Hoy día miércoles, rápidamente pasamos a lo más importante de nuestro impactante programa, casos y cosas de la vida real. Se ha visto hermana de padre y madre quitarse el ser amado de su hermana, o mejor dicho, convivir con el cuñado. Se ha visto hermano quitarle a su esposa del hermano. Se ha visto padre atrasar a su hijo. Se ha visto madre desnaturalizada convivir con el yerno. Por eso, no seas muy confiado o confiada con nadie. Si no hay confianza ni en la misma familia, peor será en una tercera persona. O en pocas palabras, no hay amigos ni amigas. Quien dice ser tu mejor amiga o amigo puede ser tu peor enemigo o enemiga, o el puñal de tu pecho. Te invito cordialmente para indicarte en quién confiar y en quién no debes hacerlo. Recuerde que tu hermano Nicolás es la lámpara maravillosa que te alumbra en todos los caminos de tu vida. Te encaminaremos por el sendero del éxito, porque te encaminaremos por el sendero de la salud. Y no vayas a pensar que de una manera casual me estás escuchando, porque esta voz consejera, esta voz alentadora, es conocido a través de Radio Unión, Radio Mar, Radio Inca, Radio Cora. Ahora en esta emisora tan conocido, aquí en esta bella y hermosa ciudad de Huaraz. 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No quisiera cansarles mucho, nos vamos a un mensaje y testimonios. Luego estamos retornando con su programa, Usted, los astros y su destino.
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2: Hermanas, hermanos, tome bastante atención, les voy a comunicar por esta emisora. 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Allí vi las piernas amarradas con mi pelo y en la cintura y columna con espinas. Penca lo desató y despinchó. Al día siguiente me sentí sana. En totalidad con 3 cuy me trató. Ahora estoy sana, como si nunca hubiera estado enferma. La que me hizo ese daño fue mi sobrina. Vi su rostro, su figura. 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Les recomiendo que visiten al hermano Nicolás, porque él sí cura de verdad. No es como otros curanderos, pura promesas. Ahora me siento feliz y contento y agradecida que Dios se acordó de mí. Gracias.
3: A estas horas del día, miércoles, rápidamente pasamos a lo más importante, como es la sección de grafología. Tome bastante atención, que uno de estas correspondencias puede ser el suyo. Esta carta nos llega de aquí de Huaraz y dice lo siguiente: hermanos Nicolás y Yolanda, le envío esta carta para que usted me digas cómo va a ir mi suerte en el negocio que estoy pensando poner. Dígame si me conviene invertir ese dinero o no, porque no quiero perderlo. También quiero que me digas sobre problema que tengo en mi hogar. Dígame cómo lo podemos solucionar. Allí le envío 30 nuevos soles para que responda mi carta. Soy del signo Sagitario, con mis iniciales IRH. Mi querido amigo, gracias por enviarme tu carta y también por enviarme tus 30 nuevos soles, y sobre todo por confiar en el hermano Nicolás. Tu carta lo he investigado profesionalmente. Usted en el negocio ya has fracasado en 2 oportunidades. Invertiste dinero y las 2 veces perdiste todo, fracasaste completamente. Y nuevamente estás pensando en poner otro negocio en tu casa, porque lamentablemente tú tienes una enfermedad que tienes que llevarlo hasta el fin de tus días. Por eso que no puedes trabajar y tu único fuente de trabajo es tu negocio. Escúchame lo que te voy a decir. Tu casa está dañada. En tu casa vive malos espíritus. Por eso en los negocios que tú pones fracasas, pierdes, te vas a la bancarrota. Lo pierdes todo. Ya has fracasado dos veces anteriores en el negocio. Hoy nuevamente quieres invertir y tienes temor al fracaso. Y no te conviene porque tu casa está dañada. Por eso hay problemas en tu casa con tu esposa. Esas discusiones que tienes, vives como perro y gato. Es debido a ese mismo mal que hay en tu casa. Yo quiero que me visites lo más pronto posible y ven con tu familia para que sean testigos de lo que te voy a hacer expulsar ese demonio. Te voy a hacer ver esa brujería que te han tirado a tu casa para que recién puedas invertir ese dinero y te vaya perfectamente bien. 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
5: Muy buena pregunta. 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En Cuba existe un producto natural llamado Calciomax, que cura todas estas enfermedades. 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
4: En investigación científica de medicina natural, se ha comprobado que el 50% de personas sufren de enfermedades a los huesos. Es un caso muy alarmante. ¿Qué consejo le daría usted a estas personas?
6: Muy cierto. La prevención es lo más importante. Por eso... peso? Jóvenes y adultos, dejen de consumir demasiadas grasas, carnes rojas, comidas picantes, exceso de sal.
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0: buenos días, son 9 de la mañana con 17 minutos ya. Bienvenidos al día miércoles. Bueno, le damos la bienvenida al día miércoles, ombligo de la semana. Gracias al Padre Celestial que nos ha bendecido con un nuevo día. Y dejamos pues en sus manos, ¿ah?, nuestro día miércoles. Ponemos en nuestras manos nuestros pasos. Todo lo que tenga que ser hoy en manos de Dios. Muy buenos días, buenos días, buenos días. ¿Cómo estamos? La gente que se conecta a las redes, les cuento. Vamos saliendo en www.radiosuperfiestafm.com. En lo que es pues la señal por internet, pero también a través de Radio Super Fiesta Huaraz Ancash. También vamos por allá. Muy buenos días, y en FM ya lo saben, 102.1. ¿Cómo estamos? Bienvenidos, buenos días, buenos días. Al mal tiempo, buena cara. Bienvenidos hasta las 10:30. Eso, prontito Santa Silvano cambia de horario, ¿eh? Buenos días. Estos días nomás ya les acompañamos en el horario de la mañana.
1: Se va,
0: es

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1: Y vamos empezando con el programa.
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1: Nuestra música ancashina, presente, presente. Eso. Qué bonito miércoles. Eso. Arriba, arriba. A lo guaracino, a lo ancashino. Quiero saludar a por Puente Piedra. Nos van escuchando. Raúl, saludos también para Tucta, Gilmer, nuestro gerente general, don Santiago Yayiguamán Huerta, don Shasho también. Saluditos. 102.1 Radio Superfista desde Huaraz, desde Ancash para el Perú y para el mundo. Nuestro gerente, don Santiago Yayiguamán Huerta. Don Shasho nos mantiene pues en sintonía, nos va controlando la señal y por ahí también nos van escuchando Tucta, Gilmer y Raúl. Muchísimas gracias, a ver si nos hacen llegar su pedido. Con todo gusto, los complacemos hasta las 10:30. Me quedo. Eso. Nada dura para siempre. Todo, todo es pasajero en la vida.

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¡Ay, Dios mío! ¿Qué pasó por aquí? ¡Vamos! Agradeciendo a los auspiciadores del programa, ya, por favor, ¿eh? Falla técnica, no, falla de la grabación, ¿eh? Estaban allí los hermanos del Ande iniciando el programa de hoy. Es el último día del mes de septiembre, se acaba septiembre, se termina septiembre. 30, año 2026, septiembre hasta aquí, ¿eh?

No nos rendimos, ¿ah? ¿Eh? Ni hoy ni nunca, por favor. 9 de la mañana con 27 minutos, 9 con 27. Gracias, gracias. 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
0: 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Hoy es 30 de septiembre y quiero saludar a la doctora Jenny Giulio Urbano, que hoy está de cumpleaños, ¿eh? Es una persona admirable, una profesional hecha y derecha. Jenny, la hemos visto defender pues los casos hasta lograr los objetivos y por supuesto es una profesional admirable y una persona todavía mucho más admirable, una mujer luchadora, guerrera, que es capaz de conseguir todo lo que se propone. Jenny, un abrazo de verdad, ¿eh? Vamos a venirnos ya con el Happy Birthday to You porque el estudio jurídico Giulio y Asociados está de fiesta, ¿eh? Así es, Jenny, un abrazo. Ya nos venimos con el Happy Birthday to You. 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

queríamos compartir las letras de esta canción, de esta dedicatoria por cumpleaños, cumpleaños feliz, de aquellos tiempos con parchís, las letras, ¿ah? Que conllevan a reflexionar desde el día en que tú naciste, dice. Pues ha sido la dicha, la alegría de tus seres queridos, de tu familia. Quiero con esta canción hacer extensivo también los saludos para todititas las personas que hoy están de cumpleaños, ¿ah? Para todititas las personas que están botando la casa por la ventana. Hoy 30 de septiembre, muchas, muchas felicidades a todititos los que van apagando la velita hoy, por supuesto, ¿ah? Muchas felicidades a todos nuestros oyentes, todos los seguidores. Se va terminando también pues el mes de septiembre y con ello ya también pues los que han cumplido años en todo este en este mes, ¿ah? A ver, estoy buscando justamente esta canción también. Antes quiero saludar a Felipe Rosas, dice. Estamos en sintonía, la señora Lucía Oropesa, Felipe Rosas, para sus hijas Mari y Jocelyn en la ciudad de Trujillo. Muy bien, gracias señor Felipe Rosas, ¿eh? Saludos cordiales. Pues queremos hacer extensivo el saludo muy, muy afectuoso, con admiración, con cariño, con estima, para la doctora Jenny Edith Lluvia Urbano. Ella está hoy de cumpleaños. Sí, Jenny Lluvia, felicidades hoy y todos los días de tu vida, ¿eh? Te lo mereces, te mereces lo mejor. Pues la labor que realizas es digno de admirar. Así como alguna vez tú me decías a mí, y yo creo que te voy a corresponder también, pues no hay nada que nos detenga cuando se trata de lograr lo que queremos, cuando se trata de sacar a los hijos adelante, ahí estamos. Jenny, de verdad, te mereces lo más bonito, lo mejor de este mundo, toda la dicha para ti. Dios te brinde toda la salud para que sigas pues compartiendo junto a tus hijos, junto a tu mami, mi comadre doña Higinia Urbano, junto a tus hermanos, junto a toda tu familia, pues cada día, cada momento especial. Hoy la gente se va a reunir para darte un abrazo, para brindarte lo mejor. Gracias también pues por habernos hecho llegar ya la invitación. Jenny, de verdad, éxitos, muchos más éxitos de los que vas logrando, que se hagan realidad los proyectos que pues también tienes pensado, los sueños y por supuesto junto a tus dos maravillosos hijos. Todo lo mejor, las buenas vibras, la alegría, la dicha, toda la felicidad del mundo, Jenny, con todo el aprecio, ¿eh? Jenny Lluvia Urbano, la abogada que trabaja también con nosotros a través de el auspicio de nuestro programa Estudio Jurídico Lluvia y Asociados, hoy está botando la casa por la ventana y queremos desearle muchas, muchas felicidades. Dios la bendiga y le vamos a dedicar pues esta música, esta canción. Bueno, se viene una más, pero empezamos con esta. Jenny Lluvia Urbano, junto a tu madre, doña Eugenia, mi comadrita, junto a tus hermanos John, junto a tu amiga Giovanna, junto a tus preciosos y adorados hijos y a toda la gente que te quiere, que te adora, junto a ese compañerito, tu media naranja, junto a todititos, que tengas un feliz cumpleaños hoy y a gozar y a disfrutar, se ha dicho. Jenny Lluvia, un abrazo.

Emma, felicidades. Muchas, muchas felicidades. Junto a los tuyos, junto a todas las personas que te quieren, a tus colegas profesionales del derecho, a todos los que laboran en el estudio jurídico Lluvia y Asociados, y a todas las personas pues que te aprecian, te estiman. Jenny, feliz cumpleaños, de verdad, muchas, muchas, muchísimas felicidades. Dios te cuide y te proteja siempre, Dios te brinde salud, que es lo más importante, y que hoy sea pues un día para celebrarle a esa mujer maravillosa, exitosa, como tiene que ser. Jenny, felicidades de verdad. Vamos a dedicarte también a esta hermosa canción.

0: dicha a tus padres. Desde el cielo te bendiga el Chino Lluvia. Y hoy al lado de tu mamita, doña Higinia Urbano, tus hermanos, tus hijos.
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gracias. Quiero también agradecer a nuestro gerente general, nos presta sintonía a lo lejos y en Puente Piedra. Permítanme saludar y con... A ver si escogen pues la canción que quieren que les pongamos, les dediquemos a la gente de Puente Piedra. ¿Dónde está la gente brava? Allá en Puente Piedra. levanten la mano. Quiero saludar a Raúl, saludos para Tukta Gilmer por Puente Piedra. Están en sintonía de la radio, a través de la página, a través de la internet. Y nuestro gerente, don Shasho, que está haciendo pues unos trámites importantes. Ahí está don Shasho, ¿eh? Como siempre, trabajando, poniéndole punche para que la radio número uno en todo Ancash siga sonando como tal, ¿eh? A la distancia, nuestro gerente. Gracias a los auspiciadores del programa. 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

Son 10 de la mañana con 15 minutos. Bienvenidos al último bloque de nuestro programa. Y vamos a empezar este espacio, pero no sin antes hacer llegar la invitación correspondiente para los familiares, para los paisanos, para los vecinos, el público en general. En especial, pues, mi gente que proviene del centro poblado de Marián. Se viene la tremenda festividad en homenaje a su patrón, San Miguel Arcángel, que se llevará a cabo los días 5, 6, 7, hasta el día 8 se va, ¿eh?, la festividad. En especial de parte de los mayordomos Carlos Hachilla Prudencio, Daisy Reyes García, Zenia Zair y Leonel Hachilla Reyes, quienes pues son los mayordomos y los capitanes de este 2026. ¿Eh? En homenaje a San Miguel Arcángel, acompáñennos a celebrar con las mejores agrupaciones del momento. Atención amigos, familiares y público en general. ¿Eh? La gran banda Purito Corazón Katak, los Conquistadores, estarán presentes y nosotros queremos regalarles esta música con ellos.

0: amigos del Centro Poblado de María se preparan, ¿eh? Eso, eso. Al ritmo de la gran banda Purito Corazón Catac, los conquistadores de Don Panchito Rodríguez el Conquistador. Se preparan a estar en Mariana. 5, 6, 7 de octubre.
1: Corazón de Catac.
0: Saludos para todos los obsequiantes, los colaboradores. De parte de los mayordomos, de parte de los capitanes, la familia Hachilla Reyes, ¿ah? ¿Eh?

0: hasta ahí nomás. Eso. 10 de la mañana con 21 minutos. Cortito nos queda el tiempo. Eso, ¿eh? Bueno, les vamos informando que ya en los próximos días vamos a nosotros dejar el horario de la mañana. Vamos a ya pues concretar con nuestro gerente, dueño de la radio, Don Shasho, para ver pues un horario accesible en horas de la noche, ojalá se pueda. Y bueno, pues nosotros con el show de Tu Flaquita venimos acompañándote por años en este horario, ¿eh?, en la mañana. Pero ayer recordaba que también en horas de la nochecita estábamos en algún tiempo y bueno, pues ya también vamos a llegar a otro tipo de gente. En todo caso, también a la gente que ya cuando está en descanso de sus actividades, cuando de alguna manera van terminando ya la jornada laboral y puedan pues estar en casita, quizá con la cena, ya algunos luego de haber cumplido con el rol del día, ya un poquito de descanso, ¿no?, un poquito de respiro, allí vamos a entrar nosotros, ¿ah? Por supuesto, quiero agradecer mucho a las personas que siempre nos acogen a través de la radio, a través de las redes, la gente que auspicia también este espacio por años, por mucho tiempo, de verdad, muchísimas gracias, ¿ah? Les decíamos pues que ya seguramente hasta el día viernes en sí vamos a estar en horas de la mañana. Ojalá que desde el día lunes podamos reencontrarnos ya en horario de la nochecita. Dios mediante, creo que así será. 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Nos vamos entonces con todos los saludos, con todos los buenos deseos para ella. Gracias por la sintonía que nos regalan. Vamos cerrando ya el programa.
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0: Nos vamos. Muchísimas gracias. Dios Dios mediante, si Dios así lo permite, mañana después de las 9 de la mañana.

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1: Y la hora es muy importante. 10:47, 10:47 a nivel nacional. De esa manera estamos ya dando inicio de nuestro programa correspondiente al día de hoy. Estamos hoy jueves, perdón, estamos hoy miércoles, ¿no? Casi nos adelantamos. Estamos hoy miércoles 30 de septiembre. El último día del mes de septiembre.
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1: Y se viene también ya el mes de octubre. Y un saludo muy especialísimo para la gente bonita del centro poblado de Unchus, que estuvieron también de fiesta, de fiesta patronal. Así que saludo para toda la gente bonita de Unchus, que ha bailado, ha gozado en su festividad en homenaje a San Miguel Arcángel, al santo patrón. 10:48. Mi nombre es José Antonio. Y ya me quedo ya rumbo hasta las 12 del mediodía.

Bueno, y el partido del día de ayer, partido amistoso, por supuesto, de nuestro seleccionado peruano. El día de ayer hizo un buen partido, ¿no? Entonces, ¿qué opinan? Es que el día de ayer hizo también el buen partido nuestro seleccionado de la blanquirroja, donde tuvo también su partido ante el equipo de México. Bueno, sabemos que el equipo mexicano hizo un buen partido en lo que es el mundial, ¿no? Y que mejor también tuvo un partido con nuestro seleccionado peruano. Partido amistoso internacional, donde empataron, ¿no? Donde empataron uno para Perú y uno para México. 10 de la mañana con 56 minutos, 10 con 56. Y el día de hoy hay partido en el estadio de Rosas Pampa de Huaraz, en horas de la noche, a las 8 de la noche. El clásico de lo clásico, Ancashino. Así que no te la pierdas, apoyemos al deporte. Así que el día de hoy nos vamos al estadio de Rosas Pampa a las 8 de la noche. El equipo Esporancas FC se enfrenta al equipo Alianza Arenal de Moro. Sí o sí tiene que ganar, ¿eh? El Esporancas. Hay que alentar. Bueno, nos vamos a una brevísima pausa publicitaria. Ya retornamos con nuestra siguiente hora de programa. José Antonio te acompaña hasta las 12 del mediodía.

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0: 11 con 17 minutos, 11 de la mañana con 17 minutos a nivel nacional. Ya está ya en la línea telefónica el periodista Juan Sánchez. Vamos a rápidamente ya con su reporte. Adelante, Juan, con el reporte.
1: Bien, en este momento estamos en vivo y en directo desde la retirada Centenario, estimado José Antonio. Hoy ha iniciado el cierre de campaña. Quique Sotelo, le podemos pedir de distrito de Independencia, está también corroble y se ha a la provincia de Guarache. Estamos tratando de poder conversar de un sacro bastante afectado porque hay que intentar algunos metros lugar y frente a la banda suya, evidentemente no permite realizar clase con mucha nitidez. Sin embargo, lo siguiente, estamos ya a ver, ¿a cuántos días? Hoy estamos en miércoles, mañana es jueves, 4 días de lo que será las elecciones municipales 2026. Nosotros estamos, ¿no?, en la centenario, hay militantes que han llegado diferentes de la provincia de Guaraz, al distrito de Independencia, para acompañar a estos candidatos. Es verdad que el día de hoy, por ejemplo, hemos estado en el cierre de España, en el metro de Villarreal. El medio de comunicación ya ha sido muy amplio, exactamente el cierre de ayer en Santa Rosa, aunque por ahí los medios, por ejemplo, han tratado solamente. Sin embargo, yo lo quiero facilitar a través de comunicación, porque yo sí a recibir el respaldo correspondiente. Hay que señalar que hay temas, pero en esto hemos llegado para conversar con el candidato al distrito de Sotelo. Estamos llegando para poder hablar, conversar y, lógicamente, dar las propuestas que tiene Sotelo, candidato a la alcaldía de Independencia. Vamos a conversar con ellos. Bien, acaba de llegar Sotelo en esa caminata en la alcaldía Centenario. Nosotros estamos mucho bien hecho. Vamos a comenzar en un momento radio. Estimado José, estamos con los distintos campañas que están en el electorado. Y se está el candidato, que el caso para darle, lógicamente, un saludo aquí. Yo estoy en directo a través de Radio Super. Estamos enlazando esta campaña electoral al distrito de Independencia. Quique, rápidamente, ¿cuál es el mensaje que tienes que dar rápidamente en cierre de campaña? En esa etapa final, gratitud al pueblo de Independencia. La gente que no ha venido pagada, ha venido con protección. Cree en Quique Sotelo. Quique Sotelo es una persona honesta. Ok, mi estimado Quique, ¿cuáles son las propuestas? Vamos a ver si podemos ir caminando un poquito más con la finalidad. Vamos a hablar de baterías en Pinocchio, de Sotelo, y el saludo a los transeúntes del Centenario. Quique, estamos acá en el Centenario, ¿cuál es la propuesta que tiene como candidato? Juan, estoy viendo. Es una avenida digna para un distrito. Ok, ya se está deteriorado y que hay viviendas que deberían construirse, construye, tenemos vías como tres del rural, así es, de llegar al gobierno de Independencia a primer día, vamos a hacer el tratamiento de avenida, entrar, solución a los problemas de precios, a los problemas ambientales, a los muy inteligentes, cuando los vehículos se han estacionado por más de 3-4 minutos en cada intersección. Ok, estamos conversando con Chicho Sotelo, candidato a la alcaldía, dependencia por Podemos, pero tal vez un choque final, porque no se escucha muy bien, demasiado dormido en este momento. ¿Qué es lo que le quiero decir a la ciudadanía? A nuestro objetivo de Boyas, súmense al equipo de gente honesta, gente que quiere trabajar, que quiere devolver a mucho que ha dado el cariño del pueblo. Queremos que se sume y que queremos apoyo. Nosotros estamos en una cobertura en directo a través de radio, estimado José, bastante ruido, el tema de las bandas, además el coreo de los visitantes, creo que es solamente que, por ejemplo, en la cual el pueblo va a tener en la cámara este 4 de octubre, que decide que será el número de 4 de octubre, que decide que será el número de exactamente de la provincia de Caras. Será el alcalde del distrito de Independencia. De que ahí está Puerto Barrio, y está también está Javi Corrón, ya para el talento, pero lo que yo creo es lo siguiente: creemos que la población es alta, creemos que la ciudadanía, una vez por todas, por una cantidad, no solamente gente que arregla y pueda solucionar los problemas, más gente que viene a los bots, además, por ejemplo, las páginas que vengan para poder utilizar design, los comentarios en beneficio de uno y otro. Pero el día de hoy está cerrando campaña. Podemos ver que cuando está cerrando campaña, bien, el partido verde, pues lleva Víctor Rafoma, un ganado, y son de regalado el día de hoy, para realizar un día de campaña en la avenida. Nosotros hemos pasado hasta este punto con el ayuntamiento verde a la ciudadanía. Antonio, que el pueblo tiene que decir de manera objetiva, porque creemos que si se pone una vez más de 4 años de inscripción, 4 años de precio, eso evidentemente necesita la Estado José Antonio. Es que podamos no solamente hablar tema importante en cuanto, por ejemplo, a dinámica económica, de gestión de obras y más oportunidades. Vamos a la música, regresamos en un momento más contigo. Adelante.

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0: 11 con 32 minutos, 11 con 32.
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0: Salito para ti que te encanta la banda, la banda, la banda.
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0: Te encanta bailar al ritmo de la banda.
1: Es la banda Show Sinfónico.
0: ¿Dónde está la hinchada de la banda?

0: Saludito para la gente bonita del barrio de Chancayán. El barrio chino.
1: Augusto Rojas.
0: Un saludito para el señor Demetrio. Ahí Chancayán viene escuchándonos a todo volumen.
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0: Bueno, por ahí el señor Demetrio me dice José Antonio.
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0: Recuerde de los pobres. Banda de saluditos. Ay, ay, ay. Saludito para la gente bonita de Monterrey. Saludito para Saúl ahí, Monterrey. También saludito para la gente bonita del caserío de Mitucro, ahí en Urpay. Saludito para mi amigo Luisito, el fiel oyente de la radio. Buena, Luisito. Con 34 minutos, estamos con nuestro programa Fiesta Musical hasta las 12 del mediodía. Bueno, hace unos instantes, por supuesto, nos reportó desde el barrio del Centenario.
1: ¡Hoy alegría!
0: El periodista Fan Sánchez. Ahí también coberturando, ¿no? Coberturando los cierres de campaña. Bueno, el día de hoy es el cierre de campaña del partido Podemos, Podemos Perú, ¿no? Del candidato a independencia, Quique Sotelo, a la provincia Javico Robles, Plácido, así es. Así que a partir de las 12 del mediodía ya está por cabinas de la radio, Fan Sánchez, con mucha información para todo su público. Bueno, mientras tanto vamos también agradeciendo también a nuestros gentiles auspiciadores. 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

0: 11:40, está nuevamente en la línea telefónica Juan Sánchez en vivo. Adelante, Juan.
1: Bien, mi estimado José Antonio, imagínate que estoy haciendo la chamba de hace cuántos años, ¿no? Hace cuántos años caminando en la calle, conversando con la gente, hablando con los candidatos. Lamentablemente la línea celular un poco que está mal, la telefonía de Claro, es por eso que seguramente en algunos momentos se ha podido cortar, pero es increíble que yo después de muchos años, te digo, esté en las calles caminando, reportando y haciéndolo en un programa musical, y creo que es sumamente importante, mi estimado José Antonio, porque lo que la gente necesita es información, lo que la gente necesita es saber por quién votar, y creo que ya los temas están casi claros, claritos. Por ejemplo, a la provincia de Huaraz, mi estimado José Antonio, quienes van a competir, esto que no quede dudas exactamente, es Alex Cordero, candidato del partido político País para Todos, y Javico Robles Blácido, candidato de Podemos Perú. Pero quien tiene la mayor posibilidad, incluso ya podemos estar incluso proyectando, porque está recibiendo ataques, está lamentablemente la guerra sucia que se ha disparado contra Alex Cordero. Yo creo, proyectando unas horas antes, días antes exactamente de lo que será esta elección, Alex Cordero podría ser el nuevo alcalde de la provincia de Huaraz, mi estimado José Antonio, y estamos hablando del partido político País para Todos. Creo que es sumamente importante que la gente sepa, que la gente de una vez por todas, por ejemplo, ya se dé cuenta, porque imagínate que Alex Cordero con Jimmy Isidro han lanzado aproximadamente más de 15.000 personas en las calles. Ha sido impresionante exactamente lo que ha ocurrido. Hoy también nos ha sorprendido en el distrito de Independencia, por ejemplo, el candidato de Podemos Perú, Quique Sotelo. Quique Sotelo ha tenido una gran cantidad de gente, de seguidores, que están exactamente en la posición de, lógicamente, esta caminata, de este cierre de campaña. Yo creo que es sumamente importante, mi estimado José, hablar de este tema. Entonces, ¿quiénes van a competir exactamente en el distrito de Independencia? Está Jimmy Isidro, atención, Jimmy Isidro, que es el candidato favorito y que sigue creciendo del partido político País para Todos. Está también Quique Sotelo de Podemos Perú y está Jimmy Anaya. Parece que la situación, lamentablemente, de Eloy Alzamora en la zona urbana ha bajado tremendamente. Podría ser en el tema de las zonas rurales, pero todo esto se va a decidir exactamente el día 4 de octubre. Pero la posibilidad, por ejemplo, de Jimmy Isidro es bastante, bastante alta. Además, la de Quique Sotelo, la que hemos podido apreciar el día de hoy, en horas de la mañana, en esta caminata del cierre de campaña. Creo que es fundamental, estimado José, hablar de estos temas. Y en el tema regional, yo ya estoy camino a la radio, señalar, por ejemplo, de que hay tres candidatos potentes, pero Beto Barrio Nuevo se ha estancado exactamente en la provincia del Santa. Beto Barrio Nuevo viene de una campaña de hace más de un año. Eso significa, por ejemplo, que esas propuestas que él iba lanzando ya han agotado exactamente al electorado, mientras hay candidatos que tienen propuestas más viables, propuestas más realistas, propuestas más contundentes, y el arrastre no solamente, por ejemplo, de los jóvenes, que son más de 2 millones de jóvenes, por ejemplo, que van a votar, mi estimado José Antonio. Entonces estamos hablando, por ejemplo, que el despunte, o en todo caso, la subida exactamente de Sandra Fernández en la provincia del Santa. Incluso podría ser la nueva alcaldesa. Esto se va a definir exactamente el 4 de octubre. Ha removido los cimientos de los candidatos varones exactamente en el distrito de Nuevo Chimbote, porque ahí, por ejemplo, ya estaba seguro Clint Silva, estaba seguro. ¿Por qué? Porque regresaba Valentín Fernández del partido Socios por Ancas y el candidato exactamente Raúl del partido de Alianza para el Progreso. Pero sin embargo, la última caminata y el cierre de campaña de Sandra Fernández, que continúa caminando, ha sido un despelote porque la gente ha salido a respaldarlo. Eso ha significado, por ejemplo, que el trabajo de tocar puerta con puerta, hablar vecino con vecino, le ha dado resultado exactamente a Sandra Fernández, porque los vecinos han salido a respaldarla por no solamente la propuesta de enfrentar exactamente la delincuencia, enfrentar la corrupción y enfrentar los problemas de agua que tienen los asentamientos humanos y los ranchos en la provincia, en el distrito de Nuevo Chimbote, en la provincia del Santa. Eso ha significado que el tablero electoral, por ejemplo, en la provincia del Santa se mueva. Eso ha repuntado exactamente a Vladimir Mesa Villarreal como candidato al gobierno regional de Ancas, seguido de Juan Carlos Morillo, que tiene una campaña bastante sostenida en la provincia del Santa. Antonio Casana, si bien es cierto, viene con un candidato bastante fuerte, que es Walter Soto, de Alianza para el Progreso. También hay que señalar, por ejemplo, que Walter Soto, luego, lamentablemente, del asesinato de la candidata China Polo, y al estar supuestamente por ahí vinculado por uno y otros temas, porque la China Polo ha pedido garantías contra Walter Soto en Huaraz, ha pedido garantías contra Lalo Villa. Esto parece que ha afectado exactamente en la provincia de Santa a Walter Soto, porque Walter Soto estaba con una candidatura que subía tremendamente, pero lamentablemente en estos días lo que ha pasado es que ha tenido una parada tremenda, una parada en seco. Incluso esto demuestra el último cierre de campaña, que podría haber sido más multitudinario, pero ha ido menos gente de lo que ha previsto exactamente Walter Soto. Además, la gente que acompaña a Walter Soto también no va a votar directamente, por ejemplo, por Antonio Casana, no va a hacer, por ejemplo, un cierre de filas exactamente con Antonio Casana, significando que la votación en la provincia del Santa es cruzada, significando los últimos antecedentes: un candidato alcalde de un tipo distinto de partido político ganó las elecciones en el distrito de Nuevo Chimbote, en la provincia del Santa también fue distinto, y al gobierno regional distinto. Entonces eso significa, por ejemplo, que parece que es lo que va a ocurrir. ¿Por qué? Porque la gente, si bien es cierto, va a votar por su candidato al distrito de Nuevo Chimbote y a la provincia del Santa, pero ya están apuntando, por ejemplo, respaldar a Vladimir Mesa Villarreal del partido político País para Todos, y están apuntando a respaldar exactamente a su candidato Juan Carlos Morillo de Somos Perú de la Costa. Entonces son detalles sumamente importantes que deben servir exactamente de análisis, con la finalidad de que ya la población vea con claridad exactamente lo que está ocurriendo. Hay candidatos que en estas semanas que han ido pasando han ido mostrando imágenes donde han estado, pero eso evidentemente es arreglado por el sistema, lógicamente, de las redes sociales, además que han estado trasladando portátiles de un lugar a otro. Imagínense la cantidad de dinero, con la finalidad solamente de mostrar gente. Y por ejemplo, yo quiero señalar solamente dos candidaturas en el distrito de San Marcos. No voy a decir los nombres, pero Se sabe, por ejemplo, que una de las candidaturas al distrito de San Marcos ha llevado gente, por ejemplo, de Huari, ha llevado gente de Huántar, ha llevado gente de Chavín, cuando esa gente no va a votar exactamente en San Marcos, pero sin embargo, ¿qué es lo que están haciendo? Lo que están haciendo es llenar la plaza para que la gente crea que tenga gente, que tiene gente. Y lo mismo, por ejemplo, está pasando con el Partido Verde. Hay un partido que va a cerrar también campaña, y ya nos han dicho, por ejemplo, que ha estado por Huaraz coordinando con los candidatos con la finalidad de que se lleve gente exactamente a San Marcos. ¿Para qué? Para que puedan llenar la plaza, porque ustedes saben, pues, las cámaras no les van a tomar a las caras, lo toman de la parte de arriba con el dron. Entonces, eso va a significar que digan, por ejemplo, ah, no, mira qué cantidad de gente, ¿no? Y esto es lo que está ocurriendo exactamente también en estos cierres de campaña, que se traen gente, por ejemplo, de Siguas, se trae gente de otros lugares y se dice que es gente de Huaraz que está apoyando, cuando en realidad eso no es así. Entonces creo que la población, mi estimado José Antonio, tiene que tomar las decisiones correspondientes, y ya estoy camino a la radio. Adelante, estudio, mi estimado José Antonio, adelante.
0: Bueno, gracias. Gracias también por el reporte al periodista Juan Sánchez. Y nosotros vamos a continuar también, por supuesto, con nuestro programa musical. Ya en breve, ya está por cabinas de la radio, Juan Sánchez se viene también con mucha información a

0: 11 con 51 minutos, solo 9 minutos ya nos separan ya de las 12 del mediodía. Y vamos a seguir también agradeciendo a más auspiciadores. 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Bueno, atención, de esta manera estamos ya finalizando nuestro programa del día de hoy, miércoles 30 de septiembre, último día del mes de septiembre, ¿no? Y se avecina el mes de octubre, el mes morado, ¿no? Donde se le denomina mes morado, el mes del Señor de los Milagros. Parte final, amigos, nos vamos retirando. Ya se viene ya el siguiente programa. Ya se viene Fan Sánchez en vivo con mucha información. Nos vamos bailando también al ritmo de
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0: con las canciones de Pepe Minay y el Guaracino de Oro.
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0: Hasta el día de mañana, gracias, permiso.

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0: de la televisión, Juan Sánchez. Estamos en vivo y en directo. Y lo que decía hace un momento atrás era cierto. Cierto, porque imagínense cuántas jornadas hemos podido trabajar en vivo y en directo desde la calle. Y hoy, a mis años, he tenido que estar en la calle con la finalidad de darle información que necesita la población. Claro, lo hago a través de las redes sociales, pero me he tenido que comprar una radio especial para escucharme con la finalidad de que pueda no solamente monitorear el tema. O sea, de eso se trata, de que uno va hablando y uno va monitoreando. Así se trabaja en la radio. Bueno, pues, el día de hoy el cierre de campaña de Podemos Perú con Quique Sotelo. Está también Javico Robles y por el otro lado está también el Partido Verde, que van a cerrar campaña con un mitin en el Jirón Pomabamba. Ahí está Sumner Regalado, candidato a la alcaldía de Huaraz. Está Jimmy Anaya, candidato al Distrito de Independencia. Y Quique Ocrospoma, del Partido Verde. Ellos están cerrando su campaña el día de hoy. Ayer, de manera apoteósica, pese al boicot, y esto hay que señalarlo, pese al boicot que le han pretendido hacer o le han hecho a País para Todos, a Vladimir Mesa y a Pelo de Ambrosio. ¿Ah? Imagínense de que Pelo de Ambrosio no sabía absolutamente nada de que lo habían mencionado en el cierre de campaña de Vladimir Mesa Villarreal. Pero sin embargo, Vladimir, a través de su equipo, ya había pagado al promotor para que pueda traer, ¿a quién? Para que pueda traer a Pelo de Ambrosio. Pero lamentablemente Pelo de Ambrosio se enteró, señaló por ejemplo que no iba a estar, luego pidió mil disculpas y lo que hizo es decir de que nos han estafado, no solamente al partido País para Todos, sino también a Pelo de Ambrosio, y esto ha iniciado ya las investigaciones correspondientes. Pese a eso, Pamela Franco ha hecho de que la noche brille el día de ayer en el cierre de campaña de Vladimir Mesa Villarreal. Vayamos a escuchar y luego seguimos comentando el tema. Esto ha sido en el Parque Santa Rosa, señoras y señores, que se ha llenado. Esto hay que decirlo, porque ahí en las redes sociales dice Huaraz rechazó a Vladimir Mesa Villarreal. Falso, falso de toda falsedad. Evidentemente, las fotografías no mienten, las fotografías no engañan. Fue el cierre de campaña de País para Todos y Vladimir Mesa Villarreal. Escuchemos los detalles. Adelante, controles.
1: Mientras los contendores al gobierno regional están 3 años dándole parejito, 3 años en campaña política y con harto dinero y mucha logística, nosotros hoy culminamos una campaña tranquila, una campaña feliz que la empezamos hace 2 meses y medio, y una campaña corta. Y una campaña que no es millonaria. A ver, yo quiero preguntarles a ustedes, ¿alguien les ha pagado para que vengan a la campaña de hoy? ¡No! ¿Alguien les ha dado sus pasajes?
2: ¡No!
1: Veo que tampoco ni siquiera tienen polos. ¡No!

0: Ok, algo pasa, algo ocurre exactamente con el video. Vamos a escucharlo una vez más. Algo está ocurriendo con el sistema. Vamos a ver, mi estimado Switcher, rápidamente. ¿Ah? ¿Qué es lo que está pasando? ¿Qué es lo que está ocurriendo? Algo no está funcionando adecuadamente. Pero sin embargo, el cierre de campaña ha sido apoteósico el día de ayer, exactamente, de Vladimir Mesa Villarreal en el Parque Santa Rosa. En el Parque Santa Rosa. Pero vamos rápidamente a otros detalles. ¿Qué es lo que está pasando en Ancash? ¿Qué es lo que está ocurriendo en Ancash, señoras y señores? Candidaturas al gobierno regional de Ancash. ¿Qué es lo que va a pasar? Bueno, pues, les vamos mencionando lo siguiente. Les vamos mencionando lo siguiente. De que Vladimir Mesa Villarreal ya estaría en segunda vuelta electoral. Y vamos a sustentar por qué. Acá no tenemos por qué engañarle a nadie. Pero vamos a sustentar por qué Vladimir Mesa Villarreal estaría ya en segunda vuelta. Y esto hay que señalarlo. Por ejemplo, Vladimir Mesa Villarreal, candidato del partido político País para Todos, estaría ya en segunda vuelta electoral por una simple y sencilla razón: el trabajo de hormiga, el trabajo de puerta con puerta, el trabajo, señoras y señores, de conversar con los vecinos de cara a cara, de escuchar los planteamientos, de escuchar las soluciones, de poder, no solamente, de poder, y esto hay que decirlo, enterarse cuál es la solución que quieren exactamente los pueblos de Ancash. Es importante este tema, porque Vladimir Mesa Villarreal, mientras los demás han estado haciendo caminatas, y esto hay que decirlo, él ha estado tocando las puertas. O sea, Vladimir Mesa Villarreal no ha perdido tiempo. Con su equipo han ido a tocar puertas a las provincias, a los distritos, a los caseríos, a los centros poblados, a las comunidades campesinas. Han ido a tocar la puerta para conversar, para pedir el apoyo, el respaldo. Ese es el trabajo de hormiga que los candidatos no han hecho. Lo que han hecho es simplemente llevar portátil de un lugar a otro lugar con la finalidad de ¿qué? De decir que tengo gente. Por ejemplo, hoy hay dos partidos políticos que están cerrando campaña, pero las portátiles están ahí. Las portátiles están ahí. Imagínense que en este cierre de campaña, no voy a hablar los partidos, pero voy a hablar de este cierre de campaña, cuánto cuesta una banda para que toque solamente 5 horas. A ver, mi estimado José Antonio, no baja de 20.000 o 30.000, ¿sí o no? Ya. Si un partido político que está cerrando campaña tiene más de 5 bandas a lo largo de su caminata, ¿de cuánto estamos hablando? Solamente ahí, ¿de cuánto estamos hablando? ¿De 120.000? ¿De 130.000? ¿De 140.000? Ahora, el traslado de gente de un lugar a otro, ¿cuánto se está pagando exactamente a las combis? ¿Cuánto se está pagando a los transportistas? Entonces, vayan sacando pluma. Vayan sacando pluma. Entonces, estos cierres de campaña que dicen que no hay plata, que dicen que no hay dinero, que dice que, como dicen por ahí algunos comunicadores sociales, no tienen ni para el té, pero para caminar con la gente sí tienen un montón. El detalle es de que está costando un montón de plata. Entonces, y no estamos hablando solamente el día de hoy, vayamos a las provincias, vayamos a los distritos. Entonces hay un gasto enorme de dinero en estos cierres de campaña. Pero vayamos rápidamente a lo que ha señalado Vladimir Mesa Villarreal. Hay algunos inconvenientes que tenemos con nuestro sistema. Vamos a ver si ahora ya estamos bien. A ver.
1: Si logro la confianza el 4 de octubre, voy a trabajar mañana, tarde y noche para hacer de Áncash la mejor región del Perú. Pero si el resultado nos fuera adverso, la vida no se termina. No me voy a suicidar. Voy a volver a trabajar, a mi trabajo. Voy a volver a estudiar. Voy a seguir sacándome la mugre como cada uno de ustedes para sacar adelante a mi familia. Y desde el lugar donde me encuentre, aportaré con mi granito de arena para poder sacar adelante esta región como un ciudadano común y corriente. Así es que, ya saben, nadie está desesperado, nadie está angustiado. Va a depender de la confianza de los ancashinos que puedan brindarnos el 4 de octubre.
2: País para todos, partido ancashino. País para todos, partido ancashino. País para todos, el único partido ancashino.
1: Por eso, aprovechando lo que dice aquí el amigo, sí, pues, es el único partido ancashino. Es el único partido político ancashino que lleva a su presidente fundador como candidato a la región. Mientras que el resto de mis colegas van con partidos alquilados, van con partidos limeños que sirven de vientre de alquiler, y cuando ellos ganen la elección, el jefe del partido, el dueño del partido, lo que va a decirles es, ¿sabes qué? Tú eres gobernador gracias a mi partido. Te tengo que mandar funcionarios desde la ciudad de Lima. Los dirigentes nacionales de Lima necesitan trabajo. Y como ha ganado nuestro partido, tiene que chambear en Áncash. Te voy a mandar a las empresas constructoras porque necesito reinscribir mi partido. Porque ninguno de esos partidos pasaron la valla. Nosotros sí.
2: País para todos, partido ancashino. País para todos, partido ancashino.
1: Entonces a mí nadie me va a venir a dar directivas. Nadie va a venir a ordenarme cuando yo esté en el gobierno regional. Voy a tener la independencia y la autonomía y los pantalones bien puestos para poder tomar las decisiones y trabajar con profesionales ancashinos, para trabajar con las mentes más lúcidas y para convocar a los jóvenes de Áncash y hacer un gran equipo para sacar adelante esta región.
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1: Mientras otros candidatos siguen poniendo carteles, siguen poniendo banderitas, siguen pintando las paredes, nosotros sí nos preocupamos de convocar a los mejores profesionales. Hace 2 semanas presenté el equipo técnico en la Plaza de Armas de Huaraz. Y hoy aquí veo al ingeniero, al doctor en ingeniería, José Ramírez, ex rector de la universidad, guaracino, chiquiano, uno de los ingenieros más preparados que encabeza el capítulo de lo que es la revolución agrícola y la revolución productiva en nuestra región. Y así muchos otros profesionales que se han sumado a este partido para poder elaborar nuestro plan de gobierno y a la vez también para cumplirla. Por eso, amigos, si Dios permite que sea el próximo gobernador regional, quiero tener tener el honor de cuidar de la salud de todos los guaracinos y de todos los santecinos. Mientras tú te sacas la mugre trabajando para sacar adelante a tu familia, yo desde el gobierno regional, yo y mi equipo técnico vamos a cuidarles la salud. Tengo los huevos bien puestos para arrancar de una vez por todas con el nuevo hospital Víctor Ramos Guardia. 20 años.
2: ¡Vladi tiene huevos! ¡Vladi tiene huevos! ¡Vladi tiene huevos! ¡Vladi tiene huevos!
1: 20 años nos tienen con el cuento que ya vamos a tener. Ya vamos a tener el hospital. Mucha gente también ya murió con ese sueño y nosotros también nos estamos envejeciendo. Y hasta ahora no vemos el Víctor Ramos Guardia. Inmediatamente yo entraré y empezaré a poner las columnas de ese nuevo y gran hospital que se construirá con la plata del canon minero.
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1: Del mismo modo también, yo cuando estuve en la alcaldía de Huaraz, yo hice el perfil técnico. Yo comencé con el perfil técnico de la vía de evitamiento por la Cordillera Negra para descongestionar nuestra ciudad. Así como en Chimbote. Chimbote ya tiene su vía de evitamiento. Todos los buses que se van para Piura, para Chiclayo, para Tumbes, ya no pasan por el centro de Chimbote. Tiene su vía de evitamiento. La sierra, Huaraz, la capital de la región, también tiene que tener su carretera, su pista, su vía de evitamiento, pero por el frente. Todos los que van a Carhuaz y Yungay Caraz ya no pasan por el centro de nuestra ciudad. Tienen que pasar por la vía de evitamiento. Eso lo vamos a
2: hacer. ¡Marca la carretera! ¡Marca la carretera! ¡Marca la carretera! ¡Marca la carretera! ¡Marca la carretera! ¡Marca la carretera!
1: Nuestro Víctor Ramos Guardia, nuestra vía de evitamiento, que sí o sí se tiene que hacer. Yo tengo que terminar con lo que comencé. Y tercero, ahora ustedes, no sé si les ha pasado a ustedes, cuando van a hacer sus trámites al gobierno regional, ¿dónde quedan las oficinas del gobierno regional? Uno no sabe dónde encontrar al gobernador, uno no sabe dónde está el gerente, uno no sabe dónde están los funcionarios. Están metidos en casas alquiladas, en hoteles alquilados, otros están despachando desde el chocho. Un desorden total. El gobierno regional es un desorden, así como el comercio informal en nuestra ciudad de Huaraz. Entonces, ¿cómo lo vamos a ordenar? Tenemos que construir pues la nueva sede del gobierno regional. Una nueva sede del gobierno regional en la capital de la región de Ancash y una gran infraestructura como se merece Ancash y como se merece Huaraz. Tenemos que construir la nueva sede. Porque ¿hasta cuándo vamos a estar andando? Señor funcionario, ¿dónde me atienden? Vente al chocho, hermano, en el chocho te atiendo. ¿Dónde? Señor gerente, quiero una reunión, estoy en tal hotel. Señor funcionario, no, estoy en tal lugar. Es un desorden. La sede, la...
0: Ok, Vladimir Mesa Villarreal ha dicho que va a construir la sede del gobierno regional. Vladimir Mesa Villarreal ha dicho, voy a construir la vía de evitamiento. Vladimir Mesa Villarreal ha dicho lo siguiente, voy a construir el hospital contra el cáncer. Vladimir Mesa Villarreal ha dicho, ganando las elecciones, voy a darle el capital semilla a los emprendedores jóvenes a través del Pro Compite Joven. 10 mil soles. Eso significa de que este presupuesto de 80 millones tiene más o menos en el primer año 8 mil grupos de emprendedores regados en toda la región. Regados en toda la región, ¿eh? 8 mil grupos de emprendedores con 80 millones respaldado por el Proconvite y respaldado por el canon minero. Acá las cosas hay que decirlas como son. Viene el FONCODE regional con los núcleos ejecutores. Podrán ejecutar mantenimientos y pequeñas obras hasta por 300 mil soles. Comunidades campesinas, caseríos, centros poblados. Esto es lo que ha dicho en el mitin Vladimir Mesa Villarreal, candidato del partido político País para Todos. Hay que señalar que Vladimir Mesa ya está en segunda vuelta electoral. La subida tremenda de Sandra Fernández en el distrito de Nuevo Chimbote del partido político País para Todos. El último cierre de campaña que ha remecido los cimientos de los candidatos varones que se creían ya fijos a la alcaldía del distrito de Nuevo Chimbote, ha movido el tablero. Incluso Sandra Fernández podría ser la nueva alcaldesa del distrito de Nuevo Chimbote, y estamos hablando que es el partido político País para Todos. Vladimir Mesa Villarreal, en el cierre de campaña en la provincia del Santa, ha sido un lleno total. Ha sido un lleno total. Imagínense que por ahí la mezquindad de la municipalidad, lo que ha hecho es que vaya la policía y le paren exactamente el evento. Así, lamentablemente, se juega cochino en la democracia en Ancash. Pero sin embargo, el cierre de campaña en la provincia del Santa ha sido apoteósico y multitudinario. Ayer, mientras en las redes decían, no hay gente, el pueblo de Huaraz rechaza a Vladimir Mesa Villarreal, ha empezado exactamente ya el concierto. Nosotros terminamos el programa, llegamos a las 7, ya la gente estaba reuniéndose bastante, bastante grande, la gente de diferentes lugares, y a la hora que salió Vladimir Mesa Villarreal ya era un lleno total. Además, que el lleno ha reventado de bote a bote con la presencia de Pamela Franco. Y esto hay que decirlo, hay que señalarlo. Ha sido multitudinario. El pueblo ha respaldado a Vladimir Mesa Villarreal. Vladimir Mesa Villarreal ya está en segunda vuelta electoral y usted tiene que tener en cuenta este tema. Es de la sierra. Vladimir Mesa Villarreal ha sido alcalde de Huaraz, líder político del partido político País para Todos. Además, señoras y señores, un personaje carismático y una candidatura fresca que en menos de 2 meses y medio ha no solamente crecido igual que el tsunami. Ese es el tema. Y hay que señalar que si hay una segunda vuelta y no llegan al 30% más uno, quienes estarán en esta segunda vuelta electoral es Vladimir Mesa Villarreal, candidato del partido político País para Todos. Estará Juan Carlos Morillo, candidato del partido político Somos Perú, si es que no gana en primera vuelta Vladimir Mesa Villarreal. Muchos están apostando que en primera vuelta podría estar ganando Vladimir Mesa Villarreal en la costa y en la sierra. Pero si esto no se da, estarían en una segunda vuelta electoral Juan Carlos Morillo de Somos Perú, y estaría también, señoras y señores, Vladimir Mesa Villarreal, candidato del partido político País para Todos. Y en Huaraz, qué duda cabe, quienes van a competir Quienes van a competir para la alcaldía de Huaraz es Alex Cordero, candidato del partido político País para Todos. Además, Javico Robles, del partido político Podemos Perú. Pero quien tiene el respaldo mayoritario, quien tiene las preferencias y que debido a esas preferencias están que lo atacan y le tiran barro con ventiladora a través de las redes sociales, es Alex Cordero, candidato del partido político País para Todos, proyectando que podría ser el nuevo alcalde de la provincia de Huaraz. Además, en el distrito de Independencia, señoras y señores, está Jimmy Isidro, candidato del partido político País para Todos, favorito a la municipalidad de Independencia. Está también Quique Sotelo, que lo hemos visto el día de hoy en un despliegue bastante importante. Y está Jimmy Anaya. Son los tres que van a pelear exactamente la alcaldía del distrito de Independencia. Yo me voy hasta la tarde del día de hoy con información fresca, información que usted necesita a través del programa Juan Sánchez en Vivo, el no negociable. Hasta la tarde.
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5: Maravilloso, maravilloso, queridos hermanos, amigos de la sintonía de todo Huaraz y alrededores. Hoy miércoles reciban un saludo muy, pero muy afectuoso de su amigo, compañero, el brujo Zacarías, su confidente, su maestro, brujo por excelencia, que está aquí en la región de Ancash, en Huaraz, ayudando a su prójimo. Hablo de mi prójimo, hermanos, porque me siento feliz, contento de que la gente que llega a mi casa aquí en Huaraz, muy tristes, totalmente resignados a que ese problema los consuma, al tener la curación, la sanación, la liberación con quien les habla el brujo Zacarías, logran obtener la felicidad, la tranquilidad, porque yo te hago ver con tus ojos el daño, la maldad, la brujería, porque yo te hago ver con tus ojos la cara, el rostro de la persona quien te ha hecho esta fatalidad. 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Usted que me está escuchando, que se siente soñoliento, cansado, agotado, débil, el cuerpo le duele, la cintura, la cabeza, las piernas, tienes pesadillas, sientes que te siguen, te sientes que estás enloqueciendo.

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Yo le voy a dar solución. Por eso basta de sufrir, basta de llorar, basta de vivir lamentándote. Si hoy te caíste, pues hoy te levantas en el nombre de Dios y de la Virgen Santísima de Guadalupe. Yo soy brujo por excelencia, yo domino las tres magias más poderosas de este mundo. La magia blanca para curar, la magia roja para el amor y la magia negra para destruir al enemigo. Sí, porque yo te hago ver la cara, el rostro de la persona a quien te ha hecho la fatalidad. Y si está en tus posibilidades económicas, yo le doy la contra, porque recuerda que muerto el perro se acaba la rabia. Muerto el perro se acaba la rabia y punto final. Hermanos, yo el brujo Zacarías, como bueno, soy un pan de Dios, pero como malo, soy maldito, soy un desgraciado. Por eso basta ya de sufrir, basta ya de llorar. 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La línea de la esperanza. ¿Cuántas personas me llaman diariamente? ¿Cuántas personas llegan a mi casa diariamente aquí en Huaraz? Gente que me dicen: brujo Zacarías. Hay muchos que también se hacen llamar brujos, pero es real lo que usted dice en la radio. Usted nos hace ver la cara del enemigo. Usted nos hace ver la brujería. Usted nos da nuestro remedio, nos da nuestro seguro. Claro que sí, hermanos. Yo no soy brujo porque se me dio la gana de decirme brujo, no. O de autollamarme brujo, no. Yo ya pasé por curandero, ya pasé por chamán, ya pasé por espiritista. Soy brujo porque tengo el honor de haber llegado al máximo poder para realizar trabajos de todo índole, como magia blanca, magia roja, magia negra. Por eso que yo soy maestro de maestros. Claro que cualquiera puede llamarse brujo, autollamarse brujo, pero anda, ve, anda a su casa, ¿ah? Y ahí te vas a dar cuenta la diferencia entre uno u otro. Yo tengo más de 6 años aquí en Huaraz que me respaldan. Más de 20 años en Lima que me respaldan. Soy hijo de brujos. Soy nieto de brujos. Soy bisnieto de brujos. A mí nadie me va a contar un cuento.

0: cuento. No, hermanos. Por eso yo soy maestro de maestros. No me confundas. Ni con brujos, ni con curanderos, ni con chamanes, ni con espiritistas. Yo soy un maestro de maestros. 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Por eso ven con fe, ven con voluntad. No vengas por curiosidad. Recuerda, la curiosidad mató al gato. No vengas por curiosidad. Y si te parece caro, pues no me llames, no vengas, no me visites. 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Yo te hago ver la cara de tu enemigo. Yo te hago ver quién te quiere, quién te ama, pero también quién te odia, quién te detesta, quién te aborrece. ¿Tienes problemas en el amor? ¿Tu mujer te dejó, tu hombre te abandonó con tus hijos? 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La línea de la esperanza, queridos hermanos, amigos de la sintonía. Vamos a escuchar este testimonio real de una persona que vino totalmente angustiado, desesperado, porque tenía la brujería, y cómo ahora agradece a quien te habla, el brujo Zacarías.
1: Nos encontramos aquí en nuestro consultorio en Huaraz, junto a mi amigo que ha sido curado, sanado por estas manos poderosas, limpias, que buscan la solución para toda persona que hoy arrastre un maleficio, sombramiento negro. Cuéntanos, hermano, ¿cuál es tu nombre completo?
2: Mi nombre es Juvencio Bustos Rosales. Y gracias, me agradezco acá del maestro brujo Zacarías por la curación que tengo, que todo que he tenido. Y todo satisfecho con toda mi familia. Y también te lo recomendaría también a los demás pacientes que pueden visitarlo, ¿no? Y agradecido todo de su trabajo, todo. Me encuentro, hoy en día me encuentro ya bien de salud y recuperado. Y gracias, maestro. Y siempre que personas que acuden, que sean también presentes, que tengan fe, que sin ninguna duda que acercarse, ¿no? Y visitarlo más que todo. Gracias, maestro, y siempre te me agradezco de todo, que estoy con buena salud, que estoy ahora, que lo que me encuentro, que es lo que estuve mal. Gracias, maestro.
1: Juvencio, a ti te recomendaron mi persona, o sea, otra persona que se curó conmigo, que se sanó conmigo, te recomendó, ¿es verdad?
2: Sí, maestro, a mí cuando me encontré con un amigo, me recomendaron. Me dijo, vaya, visítalo al maestro brujo Zacarías, y él conmigo también acerqué y estuve también, me encontré. Y ahora que me encuentro bien, y acércate tú también, porque no esperes que estés postrado, me dijo. Por eso yo también me acerqué, y ahora como le digo, me encuentro bien de salud todo, y agradecido, maestro.
1: Bien, hermano, muchas gracias, y agradece a esta mesa por todo lo que ha hecho por ti.
2: Sí, maestro Matete, gracias, todo, hoy en día ya me encuentro con toda la familia, ya más feliz que estuve, total deteriorado, todo ya deterioradamente recaído, ¿no? De la salud, ya no podía ni a dónde ir, claro, en algunos fui, pero no me hicieron de lo bueno, pero gracias acá al maestro Zacarías, sí, que verdaderamente que es para recomendarles a algunos así de amigos que se encuentran mal, y acérquense, ¿no? Y recomendadamente vayan con fe. Gracias, maestro.
1: Muchas gracias.
0: Bien, la señora Berta nos manda un mensaje de WhatsApp. Me escribe: señor Zacarías, tengo 37 años de edad. La verdad es que no me da nada bien en mi negocio de abarrotes. Vendo en el mercado y la verdad que todo es fracaso. Dígame qué puedo hacer o qué me está pasando. Yo necesito que usted me cure porque ya no puedo seguir de esta manera. Amiga, escúchame con atención. A través del oráculo y las cartas del tarot, puedo visualizar que tú arrastras un daño, una maldad, una brujería. Tu energía está por los suelos, lo cual hace que tú no absorbas lo positivo, sino solo lo negativo. Entonces eso está actuando en tu vida como un karma, está actuando como una onda maligna que solo atrae el fracaso y el fracaso. Necesitamos hacerte una limpieza urgente. Tráeme la tierra de tu negocito, de tu tienda de abarrotes que tienes en el mercado, tráela. Aquí en mi casa, en Huaraz, voy a hacer que liberes todo ese mal, que expulses todo ese mal, y te voy a hacer ver la cara de tu enemigo. 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Hermanos, ¿cuántas personas realmente en estos momentos tienen a un familiar padeciendo, agonizando. Ya le han dicho que lo lleven a casa y que esperen lo peor. Porque sí, porque los médicos son así de fríos. Les dicen, denle calidad de vida, sin pensar en el dolor que lleva ese familiar. Yo te digo que acá en mi casa, en Huaraz, nada está perdido, porque lo último que se pierde es la esperanza. Una cosa es lo de Dios, que es para el médico, y otra cosa es lo del demonio, que es para mis manos, porque la brujería existe. Yo soy el brujo Zacarías, y yo sé del bien y sé del mal. Yo conozco del bien y conozco del mal. 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Que Dios me los bendiga a todos. Permiso.
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Amigos, son las 13 horas con 27 minutos. La hora a nivel nacional, 13 con 27. Buenas tardes. Miércoles 30 de septiembre del año 2026.

Bien, son las 3:28. La hora a nivel nacional. Bueno, hay un ruido extraño que sentimos aquí en los estudios de la radio y esperamos que no sea así a exteriores. Bueno, bueno.

0: Un poquito menos, ¿no? Bueno, 1:28 p.m. Amigos, bienvenidos al programa. Estamos hoy día el último programa del mes de septiembre. 30 de septiembre. Se nos fue el mes de la primavera, el mes de la juventud. Bueno, los meses pasan volando. Los meses transcurren rápido, señoras y señores. Sobre todo ahora que estamos a puertas. A la vuelta de la esquina están las elecciones regionales y municipales. Amigos de Radio Superfiesta 102.1 en la frecuencia modulada. Bien, iniciando entonces esta edición informativa. De hoy día miércoles, última edición del programa. Hoy día hay cierre de campaña, ahí creo que está un poco mejor, ¿no? Hoy día hay cierre de campaña de agrupaciones políticas, continúa todavía. Mañana lo mismo, será el último día. Con ello sí termina todo lo que viene a ser la fiesta electoral. Situación donde nosotros hemos visto pasar, hemos visto desfilar en cada lugar donde nos encontramos, cada barrio, cada distrito, cada centro poblado, cada caserío, donde el cual nos hemos encontrado y por ende de que hemos recibido las propuestas de campaña, las propuestas del plan de trabajo, los que nos han mencionado. Queda la responsabilidad de cada uno de nosotros si realmente esto es viable o no, cada propuesta que nos han hecho llegar. Hay que analizarlo bien. Hay que ponernos a pensar si realmente cada propuesta que nos han hecho llegar los candidatos, que han sido muchísimos, si realmente tiene coherencia para de esa manera ejecutar cuando ya sean autoridades. Esperamos que sea así. Hoy por hoy, la desesperación de algunos candidatos. Como les decía en anteriores programas, en esta semana vamos a tener temas como la situación mediática de la guerra sucia, ¿no? Ahora pues está la IA, la inteligencia artificial, que favorece, ¿no?, para cualquier persona desarrollar lo que quiera hacer, ¿no? Y ahora es lo que se somete, sobre todo para tener esta guerra sucia por parte de algunos candidatos hacia otros. Pero ahora digo yo, amables oyentes, ¿quién es santo en este sentido? ¿El que echa barro también es santo? ¿El que echa barro y todo lo demás con ventilador también es santo? Con tremendo rabo de paja, ¿no? Hablando de corrupción, hablando de violencia y todo lo demás. Como si fuesen ellos un santo, ¿no?, del altar, salidos de la iglesia. Lamentablemente, ojalá que la población no haga caso y no caiga en confusiones, ¿no? Que no caiga en confusiones. Al final, el soberano tiene la última palabra y será, señoras y señores, el próximo domingo. Domingo 4 de octubre del año 2026. El día decisivo va llegando. Solamente nos quedan, atención, 3 días, 10 horas, 27 minutos. Un poquito va bajando el ruido que tenemos aquí en los estudios de la radio. Ojalá que pueda bajar un poco más, ¿no? No sabemos situación. La situación, señoras, señores, hay un ruido extraño lo que sentimos aquí en lo que concierne la transmisión del programa. 13:33 p.m. Entonces nos quedan 3 días. ¿Cómo pasaron los días, no? Hacíamos el conteo correspondiente, la cuenta regresiva de muchos días antes, ¿no? Ustedes son testigos. Pero ahora, déjenme decir, solamente queda 3 días, 10 horas, 26 minutos. Para que todo esto termine. Para que otros, los pocos que van a ser elegidos, o sea, uno por cada lugar, una autoridad por lugar, y la mayoría de los candidatos que también han llegado a dar sus propuestas y toda la inmediatez de tema de campaña, y otros que han apostado fuerte en la economía, en el gasto correspondiente. No sé si será gasto o será una inversión, pero bueno, ¿no? A llorar al río. Ya no podrán ver esos soles que han gastado. Y de alguna otra manera, el pueblo haya sido favorecido siquiera con un fósforo. Entonces, señoras, señores, que quede bien claro. El candidato ganador, que no gane no solo por el hecho de que precisamente, señoras, señores, les haya regalado alguna cosita, las dádivas. La persona o el candidato que va a ser elegido el próximo domingo, que sea el más idóneo, eso es lo que nosotros tenemos que tener presente, sobre todo la responsabilidad una vez más. No para aquellos que siguen pensando seguir en el poder, en una reelección, como estas autoridades angurrientas que tenemos en Independencia, que van a Huaraz y de otros distritos, y de otros distritos que vuelven a una reelección como si nada hubiera pasado. Y la conchudez del momento es que dicen, ¿no? No me alcanzó el tiempo, en este periodo lo hago, en este periodo lo cumplo. Entonces creo yo, ya no hay confianza para este tipo de personas, señoras y señores. Bien, 13:35 minutos. Dejamos un momentito este tema del ambiente de las elecciones, de las campañas que están llegando a su parte final. Pero la pregunta es, ¿no? El tema del movimiento logístico, ¿cómo lo cubren, ah? Estos cierres de campaña pomposas de otros candidatos, ¿cómo? ¿Con la de quién? ¿Cómo? Esa es la gran pregunta. Espero que la población sea inteligente para de esa manera poder descifrar, ¿no? Escoger al candidato el más idóneo, ¿no? No al que hace un tremendo fiestón, el que lleva cantidad de personas, eso no significa que ya pues tiene arraigo, que tiene popularidad, que tiene apoyo. Simplemente es que ahí ya se imaginan por qué es lo que la gente va en su mayor parte, ¿no? A esta marcha, a estas marchas de cierre de campaña. En fin, lo dejamos hacia usted, señor, señora, para que usted pueda analizar. Aún todavía tenemos los días. Si está todavía en duda, tiene indecisiones para quién sufragar este domingo, tenemos días. ¿Cuántos días quedan? 3 días, le pasamos la voz. 3 días. 10 horas, 23 minutos. Así es que hay tiempo para poder reflexionar. Es como hoy en la mañana conversamos con una persona. Es una joven dama. Y le preguntaba, ¿no? ¿Con quién vamos? ¿Con quién o para quién se va a votar? ¿Usted para quién, no? Entonces me mencionaba. La verdad, no conozco mucho de sus propuestas de todos los candidatos. Pero sé que al final todos son lo mismo, ¿no? Que van a las municipalidades, ese término, ¿no? Que dicen a robar. Y a la gobernación regional de Ancas, lo mismo. No hay gente preparada, no hay gente idónea. Y bueno, hay uno que aparece por ahí. Bueno, no puedo decir nombres, ¿no? Entonces, ojalá que así, de esa manera, esta situación de que también tenemos todavía personas indecisas, tienen la oportunidad, aún todavía, de este tema de campaña, este tema de haber cogido las propuestas de ellos y que la decisión final sea lo más adecuado, lo más prudente para poder elegir el próximo domingo cuando todos acudamos a las urnas, señoras, señores. 13:38 minutos, cambiamos de tema. Vamos a algo que es muy lamentable lo que ha pasado el día de ayer en horas de la noche. Es una pena donde familiares de la suegra del candidato Manuel Cocha, quien estuvo en el momento del asesinato de China Polo en Caraz, la quincena de este mes de septiembre, hace 2 semanas, acaba de fallecer en horas de la noche. Días atrás, los familiares de la señora Olimpia Avelina Pachas Osorio pedían la colaboración del buen vecino que pueda donar sangre para de esa manera salvar la vida de la persona de 73 años de edad, la suegra del candidato, el doctor Cocha, ¿no? Allá en la localidad de Caraz. Pero lamentablemente no resistió la herida luego de la balacera correspondiente, que cayó también a ella, y en horas de la noche falleció. En una muestra de una indignación y dolor frente a un hecho tan desgarrador de la inseguridad ciudadana que nosotros hoy por hoy vivimos, la violencia, el sicariato y la pérdida de vidas inocentes dejan una huella amarga a la comunidad, especialmente cuando arrebatan a la seguridad en plena luz del día, en lugares tan cotidianos como un mercado local, donde la población diera un día donde el pueblo caracino abarrotaba, como cada fin de semana, al mercado de ese lugar. El atentado contra la periodista China Polo, la irreparable pérdida de la suegra del señor Manuel Cocha y el dolor de las familias afectadas pone de manifiesto la urgencia de justicia, paz y un firme rechazo a la criminalidad en todas formas. Frente a la cercanía de las elecciones, el llamado a la reflexión sobre el rumbo de nuestras provincias, de los distritos y la región, que refleja el deseo legítimo de un pueblo que anhela vivir sin miedo, con dignidad, transparencia y la libertad de elegir sin injerencia de intereses oscuros. Luego, en horas de la noche, hacían este comunicado a los familiares de la señora Olimpia Pachas Osorio, de 73 años, que falleció ayer. La víctima real no resistió más de esta balacera en el asesinato de China Polo. Las pasadas semanas, el comunicado que se mencionaba, donde indicaba, se comunica a la población caracina y a todos los simpatizantes del candidato Manuel Cocha que no se llevará a cabo la caravana programada para el día primero, o sea, para el día de mañana, por el fallecimiento de la suegra del candidato Olimpia Pachas, que fue interceptado por las balas, sufriendo lesiones graves en la balacera, donde perdió la vida la periodista China Polo. Hoy por hoy, descansa en paz Olimpia Avelina Pachas Osorio, víctima de la violencia, víctima de la balacera, que cobra dos vidas humanas. Primero fue el asesinato de la periodista China Polo, y luego esta persona que nada tuvo que ver en la política. Olimpia Avelina Pachas Osorio, de 73 años, que estuvo al lado de la China Polo, falleció anoche. Sus restos se encuentran en la morgue para su necropsia de ley. En cuanto al segundo herido, hasta el momento se está recuperando. Henry Vázquez Calero, subdirector del Hospital Víctor Ramos Guardia Brás, nos da a conocer referente a este caso y sobre todo el fallecimiento de la víctima, la suegra del candidato Cocha, la señora Olimpia Pachas Osorio, de 73 años de edad. Vamos con el informe.
1: Doctor, la situación de los dos heridos que entraron aquí al hospital.
2: Bueno, los dos heridos que ingresaron al hospital fue en una condición bastante delicada. Habíamos tenido una recuperación parcial al inicio. El paciente ha mejorado bastante, está despertando. Sin embargo, la paciente ha fallecido. Esto se ha reportado al Ministerio Público, porque para identificar las causas reales de esta muerte por hechos violentos tiene que ser por parte de una necropsia de ley, para que se descubra la verdad detrás de todo esto que ha pasado. Nosotros hemos tratado de hacer lo máximo que se ha podido humanamente y dentro con el trabajo y el esfuerzo de todos los médicos. Sin embargo, no ha tenido un buen desenlace.
1: No se ha podido. ¿Y dónde habría sido? ¿Le habría caído las balas a esta señora para que sea tan...?
2: El impacto por arma de fuego ha sido en el tórax, en la zona derecha, y una en el fémur. Entonces, esto puede haber sido el desencadenante de todo lo malo que aquello que le haya sucedido.
1: Sus órganos interiores también habrán afectado.
2: Ha tenido descompensaciones continuas. Incluso en una primera etapa estuvo recuperando hasta cierto punto, pero después el propio cuerpo no ha resistido más. Pero como menciono, todo esto tiene que esclarecerse de verdad. Tiene que decirse con sinceridad qué ha sucedido, cuáles son los verdaderos factores de su muerte. Nosotros podemos tener una impresión, pero sería irresponsable decirla. Quienes tienen que hacerlo es la necropsia de ley en el Ministerio Público. Por eso su cuerpo va a pasar a cargo de ellos y ellos tienen que hacerla, darnos el diagnóstico final de su fallecimiento.
1: Doctor, la situación de los dos heridos que entraron aquí al hospital.
2: Bueno, los dos heridos que ingresaron al hospital fue en una condición bastante delicada. Habíamos tenido una recuperación parcial al inicio, el paciente ha mejorado bastante, está despertando, sin embargo la paciente ha fallecido. Esto se ha reportado al Ministerio Público porque...
0: Bien, señoras y señores, 13.44 minutos. Es lo que indicaba el encargado del hospital Víctor Ramos Guardia Varás referente a estas dos personas heridas, ¿no? Lamentablemente ayer falleció una de ellas, la señora Avelina Pachas, de 73 años de edad. Y aún todavía hay una persona que es herida que viene recuperándose. 13.45 minutos, nuestra solidaridad a los familiares que jamás esperaron una muerte como tal de esta madre familia, que hoy por hoy la criminalidad, la inseguridad ciudadana cobra una víctima más en nuestro país. ¿Y el gobierno qué es lo que hace al respecto? El gobierno de Keiko Fujimori, ¿qué es lo que hace al respecto? Está haciendo su TikTok. Ah, ya. Está en live. Está en live. Bien, lamentablemente, realmente. ¿Qué tipo de autoridad hemos elegido, señores? Gente que ha confiado en este proyecto del fujimorismo, hoy por hoy, ¿no?, se golpea el pecho y dice, ¿en qué momento he confiado? Si llegué a confiar fue por su padre, pensando, al igual que su padre, iba a ser distinta las cosas. Cambiar, mejorar el país. Pero esta mujer se nota que ha sido una vaga, por eso no tiene idea de cómo trabajar, tiene asesores inservibles y los resultados son estos. 13.46 minutos, 1 de la tarde con 46 minutos. Además también, señoras y señores, los docentes están exigiendo al gobierno regional de Ancash el pago de CTS pendiente desde el año 2025. Más de 500 profesores de la UGEL están reclamando el pago de aproximadamente 3.000 soles por docente y esperan una solución. Más de 500 docentes de la UGEL Huaraz llegaron al gobierno regional de Ancash para exigir una solución al pago de su compensación por tiempo de servicio, los llamados CTS. Beneficio que, según los profesores afectados, permanece pendiente desde el año 2025. De acuerdo con los docentes, cada uno espera recibir aproximadamente 3.000 soles, por lo que el monto involucrado en esta deuda representa una suma significativa para el conjunto de profesores afectados. Los maestros sostienen que los recursos para atender el pago de CTS fueron considerados por el Ministerio de Educación. Sin embargo, el beneficio no llega a concretarse. La aplicación que han recibido durante este tiempo es que no existe disponibilidad presupuestal para afectar el pago y que se esperaría contar con saldos presupuestales para cubrir con esta obligación. Ante la falta de solución, un grupo de docentes solicitó una reunión con representantes del gobierno regional de Ancash, planteando que la entidad regional intervenga para encontrar una salida al problema. Según relataron los profesores, la respuesta no llega directamente al del gobernador regional ni de la gerencia regional correspondiente, sino del gerente de presupuesto, quien les informó que actualmente el gobierno regional no cuenta con presupuesto para atender el pago de las CTS pendientes a los maestros que siguen esperando. No hay presupuesto, No hay dinero en el gobierno regional de Ancash, pero sí hay dinero para contratar cantidad de locadores en esta institución gubernamental de nuestra región Ancash. Lamentable, ¿cierto? Lamentable, señoras y señores. Este tema para pagar lo que es este beneficio que tiene cada trabajador, ¿no? Los llamados CTS, lamentablemente, y eso que es un derecho, ¿no? Donde el cual les pertenece a ellos, hasta ahora no se paga del año 2025, ya estamos terminando el 2026, y lo peor todavía, les han mencionado de que no hay presupuesto. Con eso hay que esperar sentaditos porque parados van a cansarse, ¿no? Es el maltrato al tema de los docentes, la educación, señoras y señores. Y por eso ustedes se dan cuenta por qué el nivel de la educación en nuestro país está por los suelos. 13:49. Por otro lado, el representante de la ABDAI en nuestra región Ancash, en nuestro medio, en la ciudad de Huaraz, recomienda temas importantes a todos los candidatos. Mucha atención. Escuchamos.
3: Buenas tardes, mi nombre es Jesús Robles y estoy encargado de la sede de ABDAI Huaraz, todo lo que es la zona sierra. Comentarles lo siguiente, bueno, agradecerles por la pequeña entrevista que me están brindando y comentarles lo siguiente, el evento realizado el día de hoy en el Parque Santa Rosa por parte del cierre de campaña del señor Vladimir Mesa está total y completamente autorizado. Vinieron a hacer su trámite el día de ayer ya, presentar la documentación correspondiente y hacer el pago correspondiente. Pero mi preocupación va mucho al partido de Somos Perú, del señor Murillo, y al partido del señor Javico, ¿ok? Les comento algo, desde la semana pasada se les está cursando documentos a los locales partidarios y se han contactado también con el personal del partido para que puedan venir a acercarse a realizar los dichos trámites. Pese a ello, también por que no han venido a acercarse a los locales partidarios de Lima, se le ha hecho correspondiente una carta notarial para que ellos sepan y entiendan que es necesario contar con esa autorización, ¿ok? Pero hasta el momento no tengo respuesta de ninguno de los dos. De Somos Perú dijeron que se iban a acercar hoy día, pero tampoco aún a la fecha no se acerca. Y bueno, es preocupante ello, pues porque sabemos que el pago por derecho de autor es un derecho. Y lo que se van a presentar ahí son artes de acá de Perú, son artistas grandes, no son artistas pequeños. Así que si tienen la posibilidad de ellos de contratar un artista de esa magnitud, yo creo que también están la posibilidad y sobre todo la obligación de contar con dichos permisos.
4: ¿Qué es lo que estaría pasando? ¿Ellos quieren obviar quizás todo este procedimiento o es que no respetan, ¿no?, estos reglamentos que existen?
3: Yo creo que serían los dos, porque en primera instancia yo pensé que era un tema de desconocimiento. Pero no es así, porque se le ha hecho cursar cartas con toda la documentación correspondiente. Una primera carta informativa a ambos partidos, que han sido firmadas y relacionadas correctamente, y se tiene la evidencia de ello. Y una segunda carta con la prohibición correspondiente, porque el plazo ya venció. Si harían el trámite el día de hoy, sería extemporáneo. Se le recibe de igual manera, pero ya se les ha explicado. Al señor Javico se le ha llamado, al partido del señor Morillo también se le ha cursado la documentación. Dijeron que se iban a acercar y hasta el momento no.
5: ¿Están haciendo caso omiso?
3: Están haciendo caso omiso y no están viniendo. Yo siento que es más un tema de evasión. Y yo entiendo que, bueno, hay evasión de impuestos, porque siempre hay. Pero la evasión del cumplimiento de un derecho fundamental y que está en nuestra Constitución, yo pienso que no es lo correcto. ¿Qué nos están denotando esos partidos? ¿Qué están queriendo decir? Aún no llegan al poder y tienen ese tipo de actitudes y comportamientos, no me parece, la verdad.
4: Se brindó la información correspondiente en su momento. Entonces, claro, si al momento ellos no cumplen, ya que están contra el tiempo, ¿qué acciones van a tomar? ¿Se les va a permitir hacer el concierto, alguna sanción?
3: Mire, inicialmente, el manejo de los espacios públicos, usted sabe que está conferido a la Municipalidad de Huaraz, porque ellos, en base al principio de autoridad, tienen que hacer prevalecer que todos partidos, eventos que tengan en los espacios públicos cuente con la autorización correspondiente. Tengo entendido y me cursaron documentos de la municipalidad que aún no se han acercado y tampoco en la municipalidad de Huaraz hay ningún. Ese documento me lo cursaron el día de ayer, el día 28. Y hasta el día de ayer no había ninguna solicitud para autorización ni nada de ambos partidos ya mencionados, ¿no? No sé si el día de hoy habrá ¿ok? Pero lo que corresponde es que no se les permita usar y que ellos con el área de fiscalización que tienen no permitan el uso de los espacios públicos, porque también se supone que tienen para un derecho para usar los espacios públicos, ¿no? Y tener una documentación correspondiente. Ojo, la municipalidad sabe, y estamos en plena coordinación, que antes de darle esta documentación tienen que tener el permiso de APDAE, que ellos lo saben. Se supone que si no han venido por acá, mucho menos se han acercado por allá, porque como requisito tendrían que primero sacar la autorización aquí, porque en base al decreto legislativo 822 nos dice que ninguna persona natural, ni jurídica, ni mucho menos una autoridad, puede prestar el servicio o puede facilitar el uso de las obras musicales.
5: Ahora, el día del evento, ¿ustedes, por ejemplo, tienen o están en la potestad de no dejar que se realice este evento?
3: Les comentaré, nosotros somos un ente netamente gestor. ¿Quién debería hacer ello? En primera instancia, viene a ser la municipalidad, y en segunda instancia, nosotros como entidad estamos autorizados a implementar las medidas cautelares.
5: Que ¿pero sí pueden sancionar?
3: A través, claro que sí. Directamente como Updike, no. Se puede sancionar mediante la fiscalía, en la etapa penal, y mediante una vía administrativa, en el caso de Indecopi. Cabe resaltar que en base a la normativa vigente se impone hasta 180 UITs de multa si es que no cumple.
5: Al partido.
3: Exactamente, al partido.
4: ¿Eso quiere decir entonces que el único partido político que se ha, en ese caso, puesto a la orden con todos los ámbitos correspondientes para dar y hacer su cierre de campaña es País para Todos?
3: En ambos cierres de campaña. El del día domingo, que fue el señor Jimmy, y el día de hoy, que es el señor Vladimir Mesa. Ambos han sido cumplidos, han venido a hacer su trámite, han pedido la información y han hecho su trámite de manera oportuna, pero los demás no, aún no. Cabe resaltar también, señorita, que no todo cierre de campaña ha usado música, así también que hay que un poco ver ese tema. Pero los que sí sabemos y tenemos confirmado que van a hacer uso pleno de las obras musicales, tanto nacionales como internacionales, es el cierre de campaña que se va a realizar el día de mañana, tanto el de Somos Perú como el de Partido para Todos, creo. Se llama, ¿no es cierto?
2: Sí.
3: Buenas tardes, mi nombre es Jesús Robles y estoy encargado de la sede Updike Huaraz, todo lo que es la zona sierra. Comentarles lo siguiente, agradecerles por la pequeña entrevista que me están brindando. Y
0: bien, son las 3 horas con 55 minutos, 5 para las 2 de la tarde. Atención, señora, 5 minutos para las 2. Entonces, señores candidatos, guerra avisada no mata. Guerra avisada no mata. 4 minutos para las 2 de la tarde. Ayer, en horas de la tarde, también se hizo lo que es cierre de campaña por parte de la agrupación Alianza Electoral Venceremos. Para la región Ancas es el doctor Walter Durán Castro, candidato para el gobierno regional de Ancas con el partido político de Alianza Política Venceremos, cuyo símbolo son las tres hojitas acompañado de sus candidatos para la alcaldía, tanto provincial de Huaraz como distrital de Independencia. Vamos a escuchar las palabras del doctor Walter Durán en este recorrido correspondiente que se hizo en este famoso cierre de campaña que también esta agrupación política Alianza Electoral Venceremos que hicieron el día de ayer en horas de la tarde y noche, señoras y señores, en nuestra ciudad. Escuchamos.
6: Hojita de coca, venimos con todas las ganas, con toda la fuerza para hacer de nuestra región la más grande del país, un ejemplo de región. Gracias, los esperamos acá hoy día, vamos a salir ya caminando hasta la Plaza Belén, la Plazuela Belén, donde vamos a hacer nuestra concentración final y nuestro cierre de campaña. Muchas gracias Gaby, gracias a ustedes, pueblo ancashino, por confiar en nosotros, por confiar en nuestras propuestas y nuestro equipo de trabajo. Un gran abrazo y que gane la democracia.
7: Bien, doctor.
0: Bien, amigos. Las palabras del doctor Walter Durán, que mencionaba, señoras, señores, al final, que la población va a ser el ganador de estas contiendas del próximo domingo. Bien, 1:58 minutos. Bien, cambiando de tema, la verdad, aquí el internet nos está jugando la mala pasada, señoras, señores, aquí en los estudios. En el tema nacional, Indira Wilca es la congresista de Ahora Nación donde hoy por hoy ella ha mencionado de que si el partido Ahora Nación está a favor de poder conceder, señoras y señores, el tema de otorgar a la presidenta de la República y más aún todavía el tema de poder censurar al ministro del Interior, donde Ahora Nación mencionaba que no estaría, ¿no?, de acuerdo en ese sentido. Pero Indira Wilca ha salido, ha mencionado de que va a votar a favor de la censura contra el ministro del Interior, César Astudillo, pese al acuerdo mayoritario de Ahora Nación de no respaldar la moción correspondiente. Voy a ir a la pausa comercial. Vamos a superar algunos temitas que tengo aquí en cabinas. Y vuelvo con la siguiente parte del programa a través de Radio Superfiesta 102.1 en la frecuencia modulada. Vuelvo luego a la pausa con los titulares nacionales.
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0: Bien, son las 14 horas con 14 minutos, la hora a nivel nacional, 2 de la tarde con 14 minutos. Amigos, estamos de vuelta con ustedes, bienvenidos a esta hora final del programa a través de Radio Superfiesta. Pero es el momento de irnos a los titulares nacionales a través de Umbral Perú.
1: 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Cordiales saludos, hoy es miércoles 30 de septiembre. Van 2 meses, 3 días de este gobierno. Faltan 4 días para las elecciones regionales y municipales 2026. Soy Hugo Almanza, bienvenidos a la información. Desde 2014, cada 30 de septiembre se rinde homenaje al podcast, una forma versátil y accesible de consumir contenido de audio en línea que la convierte en una opción popular para la educación, el entretenimiento y la información en la era digital. En Umbral Perú, titulares, le salió el apellido. Ante posible negación de las facultades, Keiko Fujimori advierte al Congreso, están poniendo a prueba nuestra paciencia. Previamente, el premier Galarreta también se pronunció en ese sentido, dijo, hemos mantenido paciencia democrática y una actitud republicana hasta el momento. Lo que no mencionan ambos es que en realidad las facultades se retrasan por los temas que metieron de contrabando y que no son urgentes. Al respecto, el ex candidato presidencial Roberto Sánchez le exigió a Galarreta que asuma la responsabilidad de su cargo o que dé un paso al costado, tras sus amenazas al país y al sistema democrático, puntualizó. Atención al RENIEC que atenderá el domingo 4 de octubre hasta las 5 de la tarde para la entrega de DNI. Umbral Perú, noticias de verdad. 5 asesinados en Lima en las últimas horas, en Los Olivos. Extorsionadores quemaron vivo a un colectivero que dormía en su vehículo. La víctima fue identificada como Pedro Herrera, de 34 años. El crimen habría sido perpetrado por la banda Los Mexicanos, quienes exigen el pago de 40 soles semanales. El secretario general de la CGTP, Luis Villanueva, cuestiona que la presidenta Fujimori haya anunciado en su mensaje el aumento del sueldo mínimo a 1.300 soles y solo se aumente 100 soles, restando 70. No mencionó que sería en 2 etapas, señaló. 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E-Salud convertida en agencia de empleos. E-Salud gasta más en pagos al personal que en medicamentos e inversión. La Corte Suprema evaluará hoy miércoles la continuidad de la prisión preventiva de Pedro Castillo. Pese a cifras alarmantes, en ceremonia castrense, el ministro del Interior, César Astudillo, dijo: nuestra policía nunca ha perdido contra el crimen, jamás, y no lo va a hacer. 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Otro banco. La Superintendencia de Banca y Seguros otorgó la autorización de funcionamiento al banco BTG Pactual Perú, con presencia en 11 países, orientado al segmento corporativo y la gran empresa. Alerta, aumentan los casos de sífilis de manera sostenida entre los jóvenes de Lima, advierte la DIRIS Lima Centro. El salto mayor fue del año 2022 con 4.598 casos al 2023 con 6.719 casos. En tanto, en el 2025, hasta la semana 39, septiembre, el Centro Nacional de Epidemiología, Prevención y Control de Enfermedades ha reportado la existencia de 4.580 casos de sífilis no especificada en el país. Seguimos creciendo, llegamos a Piura por Radio Estudio California, a Comayo por Radio Guatamarca, a Puerto Maldonado por Radio H Poder, a Islay en Arequipa por Radio Escarabajo, a Carguas en Ancas por Radio Jaimar y por más de 100 emisoras a todo el país. Noticias nacionales. Esta es la semana turística de Ucayali, hoy aniversario de creación de los distritos ancashinos de Cochabamba en Huaraz, de Tinco en Carguaz y de Pontó en Huari. Hoy festividad de San Jerónimo en Huancayo y el Cusco, indolencia. En Madre de Dios, la Contraloría detectó más de 1.000.000 de soles en material educativo que no se distribuye y está en riesgo de perderse. Los insumos están almacenados en la Dirección Regional de Educación sin ninguna identificación para su correcto seguimiento y distribución. 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Notas del exterior. Hoy Día Internacional de la Comunicación Interna, Día del Podcast, Día Internacional de la Traducción, Día de la Independencia de Botswana. Atención, entra en vigor la prohibición de Estados Unidos al alcohol y las motocicletas de Canadá. La historia de la fecha, que ocurrió en 30 de septiembre 1943, se crea el distrito de Cochabamba, uno de los 12 distritos de la provincia de Huaraz, departamento de Ancash. 1968, el ministro de Gobierno y Policía afirma en el Congreso de la República que existe un plan subversivo en el país. Se advirtió 12 años antes que empezaran los atentados y no se hizo nada. La frase de hoy: la vida es 10% de lo que te pasa y 90% de cómo reaccionas. Síguenos y comenta, recuerda, lo que es útil se debe compartir. Soy Hugo Almanza, en Umbral Perú, vive la noticia. Para la Red Nacional de Medios, fueron los titulares. 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
0: Son las 14 horas con 20 minutos, la hora a nivel nacional, 14 con 20 minutos. Hasta ahí los titulares nacionales de Umbral Perú, una colaboración importante para nuestro medio de comunicación. Bien, es ahora la tarde, estamos en contacto con nuestro colega Alejandro Flores Pasión, con temas interesantes cuando solamente nos quedan 3 días para estas elecciones del próximo domingo, ¿no? La cuenta regresiva ha llegado, cierres de campaña que mañana culmina y todo lo que acontece en el desarrollo de esta campaña que se va terminando, señoras y señores. Alejandro, cordiales, buenas tardes. Novedades para hoy día.
2: En la ciudad de Huaraz, capital de la región Ancash, por la tarde. Bien, el tablero político está movido por el enfrentamiento entre el Poder Ejecutivo y este Congreso del Grupo de los Diputados. Sobre la delegatura de facultades, bien, ayer la Presidenta de la República, Keiko Sofía Fujimori, mencionó pues que se le estaba acabando la paciencia. Eso pues por algunos representantes de las diferentes bancadas no ha sido tomado a bien. Y bueno, hoy se vuelven a reunir para ver ciertas facultades, pero la línea clara de puntos con el Perú es pues definitivamente que se niegue y que se archive las facultades constitucionales. Bien, ante todo esto, algunos ministros han salido pues en la defensa definitivamente del Ejecutivo, mencionando pues de que no es posible que la negligencia de algunos partidos políticos, en representación de los diputados de este Congreso, sean pues tan negligentes y que no den las facultades necesarias. Pusieron como ejemplo el tema del fenómeno del niño, así como pusieron el ejemplo pues de la inseguridad ciudadana. Volvemos a rectificar y volvemos a reiterar a ver el gabinete. El tema, no sé qué hay detrás de todo esto, pero lo concreto para nosotros es que la señora tranquilamente puede sacar los decretos legislativos conforme a la Constitución lo ampara. En fin, están entrampados en ese tema con facultad de 120 días y vamos a ver en qué sucede en estos próximos días respecto a este enfrentamiento. Pero sí, por el tema político hay muchos vaivenes, van y vienen, la desesperación cumbre en los diferentes partidos y movimientos regionales, locales y distritales, muchos están haciendo cierre de campaña y, como decíamos el día de ayer, más parece una festividad de grupos musicales. ¿Quién trae a un mejor grupo? ¿Quién pone la plata? ¿De dónde sale? Bueno, X motivos, y solamente nosotros nos queda decirles a cada uno de ustedes. Quedará en la conciencia de cada uno de nosotros, los electores, definitivamente, de ver por qué alternativa vamos a elegir. Entonces, pensemos primero en el progreso, pensemos en el desarrollo, pensemos en el futuro de nuestra región, en el futuro de nuestra provincia y en el futuro de cada uno de nuestros distritos. Quizás no tenemos el abanico de oferta donde podamos elegir mucho, porque lamentablemente los buenos ciudadanos, aquellos que verdaderamente quieren servir a su tierra, quieren servir a su pueblo, quizás por X motivos no están en las contiendas políticas, pero más está privando pues los intereses personales, económicos, financieros, y que lamentablemente pues pasará factura más adelante, ¿no? Porque aquellos que ponen la plata, aquellos que llevan artistas, aquellos que pagan a los mototaxistas, a los taxistas, a las camionetas, todo tiene un financiamiento, tiene un detrás y un porqué. Todos van a cobrar al final si es que alguno de ellos llegara pues al poder. Así están las condiciones, pero sí esperemos que nuestros amables radioyentes en el ámbito de la región Ancash, zona sierra de Huaraz, y donde va a asistir, donde tienen la cobertura de las radios de Superfiesta, nos puedan entender y comprender. Siempre tenemos que pensar adelante, siempre tenemos que pensar en el futuro, porque no pensemos en el hoy, sino pensemos en el mañana. Y el mañana son justamente qué cosa vamos a dejar, qué cosa va a quedar para los hijos, para los nietos. Quizás muchos de nosotros ya no podemos pensar en muchas cosas, pero hay que pensar siempre en los que vienen, y siempre hay que pensar en qué futuro nos va a reparar a cada uno de nosotros.
0: Bien, Alejandro, este informe se estará haciendo de los gastos que realizan en este proceso de la campaña que vienen llevando a cabo otros realmente muy millonarios, como se puede decir, ¿no? Con la contratación de artistas y todo lo demás de renombre internacional. ¿Se estará haciendo el informe correspondiente al ente electoral para de esa manera ellos puedan hacer la investigación de dónde proviene ese dinero, ¿no?
2: Claro, eso trabajo ya creo que queda, pero sí, específicamente para los personeros de cada agrupación política o cada movimiento regional, que definitivamente el Jurado Nacional de Elecciones, a través de su oficina de fiscalización, debería de ver. Porque aquí hay que entender una cosa, ¿de dónde nace? ¿Cómo nace? Porque traer un artista y ponerlo de manifiesto a la población, de alguna manera, es estar motivando, ¿no? Es como si nosotros dijéramos los 80.000, los 40.000, los 50.000 lo vamos a dividir en prebendas, y sabemos que de acuerdo a la ley electoral y las reglas de juego para esta elección regional, está pues definitivamente prohibido y solamente hay un nivel de tope. Entonces, no sé, en el Perú tenemos ya, creo que estamos acostumbrados a la criollada, a sacarle la vuelta, y definitivamente quizás el ente correspondiente, en este caso el Jurado Nacional de Elecciones, debería de cumplir su función, porque no es posible que se estén trayendo agrupaciones pues donde no cobran nada económico ni nada modesto, ¿no? Entonces, yo pienso que más que una oferta de compromisos de un plan de gobierno, creo que estamos más en la oferta de quién trae mejores artistas o quién trae mejor espectáculo, ¿no? Entonces, yo creo que se están cambiando las reglas de juego definitivamente, y en esa parte la sociedad tiene que ser vigilante y tiene que pensar, ¿no? ¿Quién está detrás? ¿Quién pone la plata? ¿Por qué ponen la plata? Porque lamentablemente el que gane, los que ganen, tanto la gobernación regional, así como las alcaldías provinciales y distritales, lo único que nos van a dejar es de que cuando ingresen van a ingresar bastante empeñados, es decir, desde ya están empeñando al gobierno regional, desde ya están empeñando a la Junta Provincial y al distrito. Entonces, eso por decir que hay que tomar en cuenta.
0: Bien.
2: Nadie va a invertir su plata pues para nada, ¿no? Todo el mundo piensa ganar, todo el mundo piensa en dinero, y lo único que se piensa es cómo llegamos al poder. No nos interesa cómo, lo que es llegar. ¿Pero por qué? Porque están más pensando en cómo se van a enriquecer y no tanto están pensando en el pueblo, ¿no? Están pensando que en el sillón municipal, el sillón regional se gana bien, y el famoso diezmo, que ya es más que conocido, va a correr a diestra y siniestra.
0: Alejandro, hablando colateralmente del tema de las elecciones que estamos ultimando ya, el voto golondrino, sobre todo esto es fuerte, fortísimo allá en la zona de los Conchucos. Personas que nada tienen que ver con el desarrollo de una provincia, un distrito, van a votar, no sabemos, me imagino, por dádivas, pero realmente con esto están contribuyendo al atraso y a la farsa, ¿no?, de un candidato que quiere llegar al poder. ¿Cómo instar a la población para ubicar a estos golondrinos que se venden, me imagino, por el tema monetario y que al final perjudican cada lugar, cada población, distrito, provincia?
2: Nosotros tenemos entendido, claro, que el distrito de San Marcos debe estar entre 18, 17 mil electores, porque tiene más o menos una población actual de 25 mil. El Jurado Nacional de Elecciones ha mencionado que a través de una de un recuento y actualización de planillas de los electores de este distrito, 7.154 exactamente son golondrinos. Entonces acá pestaña ojo y ceja para los personeros de los otros movimientos que son de la competencia, que tienen que exigir definitivamente desde ya que garantizadamente
3: por la ventana
2: eso que ha dicho el Jurado Nacional de Elecciones en el distrito de San Marcos, que han detectado 7.154 golondrinos, definitivamente no deben de votar. Y no deben de votar, ¿por qué? Porque ya deben haber sido retirados de la planilla del distrito de San Marcos. Está en el mismo caso el distrito de Chavinaguanda, con 3.150. También, ahora, ¿quién los ha movido? ¿Quién los ha hecho el cambio? ¿Cómo han hecho el cambio? Bueno, eso es otro tema. El tema es que los personeros de las agrupaciones políticas que se van a sentir perjudicados, automáticamente deberían de exigir al Jurado Nacional de Elecciones ese sinceramiento y que se refleje el verdadero padrón que tiene cada uno de estos distritos en la provincia de Guari.
0: Sí, y hablando de ello, ¿no? Como se sabe, allá en la zona de los Conchucos existe más, ¿no? En cantidad este tema de los votos golondrinos. Y ayer se presume que han incendiado una unidad móvil donde el cual iban aparentemente las personas golondrinas. Y razón a ello, al parecer que la población ya advierte si hay personas que están, ¿no?, pensando en ir y ser parte de los votos golondrinos, ya saben. Alejandro, ¿algún dato final?
2: No, esperemos y reiteramos nuestro compromiso a nuestros conciudadanos, por lo menos votemos por el mal menor, analicemos esos días y que nuestro voto sea a conciencia. Bien, Percy, muchísimas gracias, si Dios nos permite estaremos el día de mañana regresando a la misma hora.
0: Bien, correcto, gracias a nuestro colega Alejandro Flores Pasión por la colaboración, el informe, la opinión, los alcances de notas importantes aquí en la radio y en el programa. 2:31 p.m. Y aparte de poder hablar del tema de los votos golondrinos, tengo un spot que las autoridades electorales han lanzado a los medios de comunicación. Sobre todo dirigido para los golondrinos que van a un lugar donde ni siquiera son de ahí, que ni siquiera dónde van a votar, están perdidos, pero supuestamente son de ese lugar. Hicieron un cambiazo del DNI y que la población tiene que poder estar con los ojos vigilantes para de esa manera espectorar del lugar, ¿no? Es que en el pueblo todos nos conocemos, ¿no? Y ellos no pueden llegar a sorprendernos. 2:32 p.m. Vamos con este spot del voto golondrino.
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0: Bueno, una colaboración especial en difusión, nuestro medio de comunicación, Radio Superfiesta, y nuestro servicio de noticias aquí en la radio. Así es que 8 años de cárcel, ¿eh? Si usted está pensando, por más que haya cambiado su DNI, ni siquiera es el lugar, y va a querer ir a perjudicar el desarrollo de una provincia, de un distrito, piénselo bien, ¿eh? Si es que no lo van a encontrar, y como va a pasar, como el día de ayer fue este incendio, lo que ocasionaron a los golondrinos, quemaron esta unidad, allá en la zona de los Conchucos, si usted no quiere pasar malos momentos, ¿no? Y que capture la policía, son 8 años de cárcel, ¿eh?, para todos esos golondrinos. Así es que piénselo bien. Si va a apoyar a su alcalde, ¿no?, a su candidato a la región y todo lo demás, si se ha cambiado su DNI, piénselo bien. Tiene todavía horas para poder pensar. 2:34 p.m. Así es que ya saben, ¿no? Como las golondrinas, pues, ¿no? Estos aves que van de un lugar a otro lugar. Y de cada elección, en este caso, las personas llamadas golondrinas van de un lugar para apoyar a un candidato. Cambian de dirección para apoyar a otro candidato del lugar. Al final ni siquiera son, ¿no?, lugareños, ni siquiera saben lo que es la realidad de esa parte, de ese lugar, de ese distrito, ¿no? Y perjudican, pues lamentablemente. Ellos van por un interés personal, pero menos de una sociedad que espera mucho de el desarrollo y sobre todo el cumplimiento de sus propuestas de campaña, señoras y señores. 2:34 p.m. Por otro lado, hablando de campaña, el ex regidor de la comuna provincial de Huaraz ha mencionado que no nos olvidemos que candidatos nos han fallado y en el poder. Esto va para aquellos que ya pasaron, que ya fueron autoridades y que hoy por hoy vuelven, como si nada hubiera pasado. Vamos a escuchar las palabras del ex regidor de la municipalidad, Omar Cabello, a través de Radio Superfiesta.
7: Si todos los papás fueran así, amos de casa, la cosa sería totalmente diferente, ¿no? Mira acá a mi buen amigo Omar haciendo las compras. ¿Qué buen amo de casa es usted?
8: Claro, ahí con la familia haciendo las compras.
7: ¿Qué tal, Omar? Siempre vale la pena acercarse un poco a la realidad.
8: Claro,
7: ¿no?
8: Claro, siempre es bueno. Acá es impresionante las frutas. En realidad que encontramos en la parte de Chaigua es impresionante, ¿no? O sea,
7: pero
8: realmente es
7: felizmente
8: increíble.
7: No se ha encontrado por acá algún oportunista político.
8: Menos mal, porque realmente cada rostro que ha salido hoy día en la política deja mucho que desear y la verdad que yo me mantengo bastante al margen porque cada personaje que ha salido en todos los partidos políticos, te hablo, Woody, en todos los partidos políticos hay cada personaje que ha aparecido hoy en día en política que deja mucho que desear. Bastante gente de la costa, personajes bastante reciclados, bastantes gerentes de bastantes municipalidades que no quiero mencionar sus nombres.
7: ¿Y qué opinas tú sobre Somos Perú, que se presenta, insiste, al gobierno regional, el señor Murillo?
8: La verdad que la temporada que estuvo Murillo acá en Huaraz, ¿no?, en la parte de sierra, justamente nos agarró en la pandemia y todos sabemos las consecuencias, cómo fue el trato que recibió la sierra frente a la pandemia. La verdad que yo creo que la gente no debe olvidar, la palabra clave es no olvidar realmente. Mucha gente rápidamente olvida y empezamos a votar por gente que no vale la pena.
7: No valdría la pena que volvamos a elegir a los mismos, y más aún cuando ha tenido un pasado bastante cuestionable, ¿no?
8: De verdad que no vale la pena. Y también no vale la pena, no solamente fíjense en qué candidato votar, sino también en qué gerentes acompañan sus planchas, porque son gerentes reciclados de todas las municipalidades de San Marcos, de Huari, de Huaraz, de Independencia.
7: Todo rota.
8: Se vienen rotando. ¿Y cuáles son los resultados a la fecha? Nada.

0: Bien, son las 2 de la tarde con 38 minutos la hora a nivel nacional. 2:38, mientras que coordinamos una entrevista a través de la línea telefónica, vamos a escuchar las palabras del alcalde del Centro Poblado de Macashca, Santiago Llivia. ¿Qué dice? Se trata de proyectos que buscan su financiamiento, saneamiento básico, agua potable y desagüe, además de la institución educativa José Antonio Encinas. Realmente, déjeme decir, esta parte sur del ingreso a Baraz, del ingreso al Callejón de Guaylas, estos pueblos olvidados, ¿ah? Tanto lo que corresponde a Huaraz, esta autoridad edil más le ha importado transmitir su fútbol y huayno que velar por los intereses de estos lugareños, de estos centros poblados, de estos caseríos, como es el caso de Macashca, donde el cual faltó bastante el trabajo del cierre de las brechas sociales, donde mucha gente padece del vital servicio de agua potable. Y también la parte donde le corresponde a la Municipalidad Distrital de Olleros. ¿Cuántos sinvergüenzas han pasado en esa Municipalidad Distrital de Olleros? Que jamás se han preocupado, que jamás se han interesado para, de esa manera, cumplir con la población, al menos de dar un servicio de calidad de los servicios básicos para que puedan vivir dignamente. Pero ellos no les ha importado absolutamente nada. Por eso, estamos a puertas de las elecciones, señoras y señores. Tanto en Huaraz, los vecinos al ingreso a Huaraz, de la parte sur, los caseríos, los centros poblados que tenemos. Estamos a puertas de las elecciones. Tenemos todavía tiempo para poder pensar bien a quién elegir. Y que estos candidatos tienen que cumplir ahora. Espero que ustedes, amigos, cuando han recibido la visita de estos candidatos, al menos hayan hecho firmar una hoja donde el cual se hayan comprometido a cumplir todos sus ofrecimientos. Al menos en una hoja de papel higiénico, no sé, pero en algo, ¿no? Para que ustedes con ese documento, cuando ya sean autoridades y no cumplan, vayan a la puerta de la municipalidad y digan: mira, señor, usted es un tremendo y vil mentiroso. Nos ofreció, puso su firma, todo lo demás, y que ahora no nos cumple. Al menos para hacer pasar la vergüenza en su vida, ¿no? Y de tal manera ir también a los medios de comunicación y hacer una denuncia pública. Y para ello hay que tener pruebas, hay que tener documentos. Ojalá que la población haya sido tan inteligente, yo sé que sí, como lo han hecho en muchos lugares, de que estos ofrecimientos que han hecho estos candidatos han tenido que poder echar su firma de compromiso. Y sobre todo esta gente, los pobladores de la parte sur del ingreso a Huaraz, lo que corresponde a Huaraz y lo que corresponde al distrito de Olleros. Y déjenme decir, hablando del distrito de Olleros, es un distrito olvidado. Hay un candidato que ha venido a Huaraz postulando luego de ser autoridad en Olleros. Poco nada hizo. No hay méritos realmente para que de esa manera llegar a una municipalidad provincial, en este caso de esta ciudad de Huaraz, si en su distrito no ha hecho nada, lo poco, lo mínimo que ha hecho. Nosotros le premiaríamos también a darle una oportunidad de ser parte de la alcaldía de la municipalidad provincial de Huaraz. Pienso que no. No hay nada que poder, ¿no?, darle la oportunidad. Sin esa oportunidad, la primera, en algo pequeño, no lo ha hecho. ¿Qué será, pues, en una provincia que tiene 11 distritos, ¿no? Como es la provincia de Huaraz. Y así, tantos buenos para nada, exalcaldes de la Municipalidad Distrital Olleros que han pasado, absolutamente no han hecho nada. Por citarles nada más, existía en ese lugar una radio municipal y un canal de televisión municipal. Institucional, obviamente, ¿no? Con la autorización del MTC y todo lo demás. Es más, aquel entonces, en la alcaldía de ese entonces, no tengo el nombre exacto, inclusive destinaron montos millonarios para la adquisición, el mantenimiento y todo lo demás de los equipos de transmisión, tanto de radio y televisión municipal del distrito de Lleros. Y ahora, ¿qué ha pasado? Jamás funcionó la radio, jamás funcionó la televisión, si es que funcionó. Fueron por unos días y unas semanas. Y tanto dinero del pueblo yerino que se destinó, que se votó, que se despilfarró. ¿Dónde quedó? ¿Dónde quedó eso, digo yo? Mientras tanto, la población yerina necesita de los servicios básicos, prioridades que tienen ellos. Gastando, hubiera sido importante aportar en el tema comunicativo de la difusión de un medio de comunicación institucional como la de la Municipalidad Distrital de Olleros, su radio y televisión, que no solamente desaparecieron el presupuesto, los equipos y todo lo demás, desaparecieron la autorización correspondiente del MTC. Ahora no hay, así de simple, no hay autorización de radio y televisión. Y todo ese dinero se lo cargaron al bolsillo estos sinvergüenzas que hoy todavía tienen la cara de decir esta autoridad es corrupta o este candidato es corrupto. ¿Y ustedes qué han sido? Angelitos. Por ser angelitos lo desaparecieron así rápido. El presupuesto de radio y televisión, los equipos, jamás pagaron el tema del uso del espectro radial que anualmente se paga el canon correspondiente. ¡Qué conchudo realmente! Y así seguiremos de cerca este tema. De todas las gestiones, no hay realmente en esta municipalidad de Olleros, a lo que nosotros hemos ido investigando, no hay nadie quien se salve. Realmente no han trabajado a favor de la población. Estas brechas sociales en el tema de salud, educación y en su conjunto en general jamás se ha trabajado. Estamos cerca, Huaraz. 30 minutos, ¿no? Exagerando. Pero postergado. En tema de operatividad, en tema de comunicación, usted va con una operadora X, no hay. Desaparecido. Solamente hay una sola operadora y otra que entra por ahí, ¿no? Tiene que ubicarse como antiguamente, ¿no? Ya estamos en siglo XXI. ¿Y pero qué han hecho estas autoridades? ¿Qué han pasado? Solamente han servido para robar, asaltar la Municipalidad Distrital de Olleros. Para eso, nada más. Y para llevar a la modernidad, para dar una vida digna a los ollerinos, no han servido para nada estos señores que han pasado como autoridades de esta Municipalidad Distrital de Olleros. Es una pena realmente, señoras y señores. Ojalá que esta autoridad que va a entrar, que ustedes, amigos, población de Olleros, que el domingo van a elegir, que sea lo más correcto. Hay que ver la calidad de persona, de ser profesionales y de persona, que no sea pegalón de mujeres, que no utilice a su mujer solamente por campaña luego de ser separado. Entonces, hay que separar la paja del trigo, ¿no? Entonces, no cometamos este error. Busquemos el candidato el más idóneo, que tenga capacidad, que tenga gestión y sobre todo de conocer la administración, señoras y señores. Puesto que eso es lo que requiere una municipalidad tan decaída como es la Municipalidad Distrital de Olleros. Realmente es una pena. Estuvimos hace días en ese lugar. Por ejemplo, el mismo distrito, Villa Olleros, lo que lo llaman, no parece realmente como sería un distrito de tal magnitud como es parte de la ciudad de Huaraz. Llegamos hacia Huaripampa, ya es trocha, ni siquiera es asfaltado, y todas estas autoridades que han pasado, nada han hecho, no se han preocupado para eso. Entonces, llegamos a Huaripampa, a pesar que es un centro poblado, parece ser la ciudad misma, ¿no?, que es la Villa Olleros. Entonces, falta de poder trabajar, falta compromiso para esta población ollerina, señoras, señores. Ojalá, por eso solamente les pido, hermanos, amigos, pobladores de Olleros, tenemos todavía la oportunidad, tenemos días de poder reflexionar, pensar y elijamos al mejor candidato, con mejores propuestas. Las cualidades, los requisitos para ser nuestra autoridad, que va a ser el padre del pueblo. 13:49 minutos. Entonces vamos a escuchar las palabras del alcalde del centro poblado de Macashca, Santiago Olivia. Proyectos que buscan su financiamiento de saneamiento básico. Este fútbol ibaino que jamás se ha preocupado por los pobladores de Macashca y todos estos sectores anexos de este lugar. Más le importó transmitir su partidito, ¿no? Hacer su fútbol ibaino. Las palabras del alcalde del centro poblado Macashca.
1: Primeramente agradecer a nuestro divino que tanta esta lucha que estoy realizando, ¿no? Y también que mi proyecto Agua de Sabes iba a realizar obra por impuesto. Y también no nos apoyaron lo que es de los regidores de comisión. Pero el divino, siempre cuando uno trabaja transparente, siempre apoya. En este sentido, gracias, agradezco al profesor David Manuel Rosales Tinoco, que me contacté con la diputada Mari Carmen Gamara Ita. Gracias por intermedio de la diputada, este mi proyecto se está llevando al Ministerio de Vivienda. ¿Por qué? Porque Macashca necesita agua de sabe de emergencia, urgencia. Hay veces estar sentado en gabinete es mucho bonito, oponerse, decir, fácil, ¿no?, de negarse. Pero lamentablemente el pueblo lo que necesita, busca a gritos nuestro saneamiento físico, de nuestro agua y desagüe. Porque tantos años esperando, con falsas promesas, compromisos, ¿no? Pero sí, esta vez yo así agradezco al profesor David Rosales, nuestro alcalde David, pero hemos trabajado bien. Hasta esta oportunidad seguimos trabajando mancomunadamente, gracias, el profesor me está apoyando. Y el sugerente municipal, sugerente de GEDUR, o sea que todo el equipo me están apoyando para mi saneamiento.
2: ¿Solamente hubo oposición de los regidores?
1: Solamente para obra por impuesto era priorizar para que se pueda considerar, para que puedan ejecutar obra por impuesto. Pero lamentablemente no hemos llegado. Pero así, de todas maneras, le agradezco a los regidores, pero siempre yo voy luchando para mi pueblo. Seguiré luchando hasta donde yo voy a ser autoridad.
2: Ahora, ¿solamente quedará en la conciencia de los regidores que se opusieron a este proyecto?
1: Sí, claro, dirán, ¿no? O sea, que yo me opuse, o no sé qué dirán, pero la cosa, su conciencia de cada regidor lo dejo, pero algunos regidores también me han querido apoyar. Gracias a ellos, agradecer, ellos han estado a disposición de apoyarnos, pero lamentablemente ha habido también las personas que no han sumado a ese equipo. Pero también agradezco a todos, ¿no? Porque la cosa es de que todo queda en conciencia.
2: Ahora, ¿hasta cuándo más o menos hay ese plazo para que puedan ser aprobados el proyecto de saneamiento?
1: Ya, el proyecto de agua desagüe, el proyecto está ya aprobado, 100%. Si no, ahorita se está buscando el financiamiento, o sea que para su ejecución. Y ahora lo que nosotros hemos quedado, gracias, como vuelvo a decir, ¿no? Seguiré diciendo gracias al profesor, ¿no? Porque para mí ha sido un gran amigo y un buen alcalde y siempre ha querido apoyar. Pero ahora lo que nosotros estamos buscando con la doctora de Mari Carmen Gamarra Pita es dinero. ¿Para qué? Para que puedan considerar su ejecución para 2027. Esta vez va a haber una, ¿cómo se llama?, aprobación el 30 de noviembre, ahí que van a aprobar para mi proyecto, para 33 millones y tantos de soles para que puedan ejecutar, sea considerado en 2027. Con eso yo estaría agradeciendo bastante y creo que yo tengo fe que sí, esta vez logramos. Sí, esta vez lo que vamos a ejecutar, 2027, se estará ejecutando. Pero también yo en esa parte quiero aclarar también, hay señores que van difamando que el alcalde de Centro Poblado viaja por gusto. Yo no viajo por gusto, yo viajo por mi necesidad de mi pueblo. ¿Por qué? Porque con el profesor David estamos trabajando mancomunado. Y cuando yo tengo contactos que estamos coordinando con los diputados o con los senados, es por mi necesidad de mi pueblo. No por ser político, no es porque yo quiero ganarme un poquito de voto. No, yo busco necesidad de mi pueblo. Que escuchen los señores que están ahorita, flamantes alcaldes, que yo busco mi necesidad de mi pueblo. Yo no busco mi lucro. Como autoridad de mi pueblo, yo siempre estaré luchando para mi pueblo. No voy a traicionar a mi pueblo. Pero a mi pueblo de Macasca, sé que yo tanto le quiero y tanto amo. De mí mi vocación es servir a mi pueblo, no servirme. Por eso yo trabajo a favor de mi pueblo y seguiré luchando. Y no solo eso, también tengo mi institución educativa que también se va a hacer priorizado el 30 de noviembre para su ejecución 2027. Y hemos tenido reunión en el mismo pueblo, en mi centro poblado, con la diputada. La misma diputada que nos ha encomendado que sí va a hacer, porque los dos proyectos que tengo están aprobados. Simplemente se necesita su financiamiento, dinero. El dinero es mucho para la municipalidad provincial. Y por eso se está buscando del Ministerio de Educación para que pueda financiar mediante el MEF. Nosotros queremos que ejecutemos, porque nuestro proyecto, nuestra institución educativa están de adobe, están con Eternit. Ese momento, cuando en tiempo de lluvia hay filtraciones por el techo y todo, porque los niños están puestos su vasito así para que cuando hay gotera. Ese ya debemos olvidarnos. ¿Para qué? Para poder ya ser mejorado nuestra educación. Y que eso queremos nosotros, ¿no?
2: Es un proyecto integral el que se va a desarrollar con la institución educativa.
1: Sí, porque la institución educativa tengo primaria y secundaria. La institución educativa José Antonio Encinas, de Macasca.
2: ¿Cuánto de presupuesto aproximadamente se estará empleando para la construcción general?
1: La institución educativa tiene 27.662.000 tantos, ¿no? Ese es el monto que va a financiar el Estado. Yo pido a los diputados, a los senados, que nos apoyen. ¿Por qué? Porque lo muy necesario es mi agua desagüe y también mi institución educativa. Porque sin apoyo tampoco no vamos a poder, ¿no? Porque queremos ejecutar nuestro pueblo.
0: Bien amigos, solamente nos quedan 3 minutos para las 3 de la tarde. Como les decía, en la parte sur de la ciudad de Huaraz hay muchas necesidades, sobre todo del tema de agua potable. el servicio vital para todos y cada uno de nosotros. Parece ser que nuestras autoridades se olvidan de las zonas rurales, sobre todo de ese ingreso voraz de la zona sur. Como le decía, parte de la responsabilidad, la Municipalidad de Huaraz y la Municipalidad Distrital de Olleros, que han puesto la indiferencia hacia los vecinos de este sector cercano a la ciudad de Huaraz. Bien, amigos, llegamos a la parte final. Estamos regresando mañana, como siempre, minutos después de las 13 horas. Hasta entonces, ya viene el siguiente programa, como siempre, en la programación noticiosa de Radio Superfiesta. Buenas tardes.
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1: Nosotros estamos acá para apoyar a la gente humilde. Yo me solidaría con usted por ser un medio tan democrático, por abrir las puertas al más necesitado, al más humilde, porque ellos necesitan de nosotros, ya que las autoridades nos cierran las puertas. Mis felicitaciones, señor Ángel, y adelante.
2: Para gente pobre no hay nada, para gente rico no más hay. A ver, yo manifiesto, señor periodista, yo vengo sobre el alcalde, nunca no me he acercado, pero así hoy sí me he acercado, porque ese perjuicio nos ha hecho. Pero ese nunca que no haga con gente pobre, ¿verdad? ¿Cómo ha entrado, señor periodista? Ustedes saben, sabrán cómo su candidato hizo que yo soy para gente pobre, dijo, pero nunca no ha sido así. Ningún alcalde no ha sido, tal vez sabrán si rateros, pero gente humilde nunca no nos ha robado de esa manera. Ahora, ¿cómo robo es eso? Se presentan Judas, como cargan algo también como Judas. Después, como al Señor lo castigaron, los chunchos igualitos se van riendo, alcanzando algo. Ese no es justo, señor periodista. Por eso yo con ese palabra me he acercado, pero ahora que se despierte el alcalde.
0: 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A partir de estos momentos, damos inicio al programa con verdadero espíritu regionalista, Los Distritos y Provincias en Acción. 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

buenas tardes, amables radioescuchas del noticiario que tiene la cadena radial más amplia a nivel de Ancash, Lima Provincias, el cono norte de Lima. Todo ello, como siempre, gracias al Supremo, gracias a Dios. Sin Dios no somos nada, con Él todo. Con su bendición, su manto sagrado protector, iniciamos el noticiario Ángel Durán con Verdad y Justicia, hoy 30 de septiembre del 2026. Se nos va el mes de septiembre. Se nos va el mes. Vamos a ingresar luego del preludio al mes morado. Al mes del Señor de los Milagros. ¿Correcto? Muy bien. El escándalo que se vive en Huaraz. Ya intervino la fiscalía. ¿Correcto? El candidato Javico Robles de Podemos Perú ha sido descubierto en campaña electoral con apoyo de trabajadores de la Municipalidad Provincial de Huaraz. Ya quedó corroborado por el Ministerio Público que la utilización de vehículos, autos, camionetas de la municipalidad son utilizados en la campaña de Podemos Perú. Con esto queda confirmado que la gestión de David Rosales Tinoco, yo lo dije eso ya hace meses, ¿no? David Rosales Tinoco, alcalde de Huaraz, apoya abiertamente la campaña de Podemos Perú, la campaña de Javico Robles. El fiscal de prevención del delito ya corroboró, ya chequeó.

0: carros de la Municipalidad de Huaraz metidos en la campaña de Javico Robles Podemos Perú, que en estos momentos cierra campaña en el Parque Santa Rosa de Huaraz. Ha llegado su candidato regional, Beto Barrio Nuevo, algunos candidatos del Callejón de Huaylas, con retreta, con avellanas, varios grupos musicales, banda de músicos, en fin. Aquí lo malo está que el dinero de la Municipalidad de Huaraz, trabajadores, funcionarios, los carros del municipio, todos metidos en la campaña de David Rosales como alcalde, en la campaña a favor de Javico Robles. Podemos Perú. En Chimbote, Radio Estéreo 100. La guerra sucia iniciada contra Walter Soto. Esto ya sobrepasó los límites, ¿eh? Aquí hay barro con metralleta. ¿Y quiénes se han convertido como piñatas en Chimbote? El futuro alcalde, que duda cabe, Walter Soto, de Alianza para el Progreso. Al hombre de todas las esquinas le meten barro con ventiladora. No sé si aguantará, no sé si va a resistir hasta el 4 de octubre. Le sacan memes, dicen que ya se dio a la fuga por el asesinato de la China Polo. El TikTok aguanta todo, pues, hermano. El TikTok aguanta todo. Están diciendo que se ha dado a la fuga porque ya se comprobó que él y Lalo Billete serían los autores intelectuales del crimen de la China Polo. Otro personaje convertido en piñata en Nuevo Chimbote, Valentín Fernández, ¿eh? Valentín Fernández, de Socios por Ancash, al hombre también le meten palo. Por eso digo, resistirá Valentín Fernández hasta el 4 de octubre con tanto maleteo, con tanta guerra sucia. Vamos a ver. Ya Valentín Fernández es rankeado en campañas, ¿eh? Ha sido alcalde 3 veces en Nuevo Chimbote. Correcto. En Cata Recuay, la frecuencia popular, porque así se llama la radio, frecuencia popular. Ya estamos en sintonía total en el pórtico del Callejón de Huaylas, además en Yungay, Radio Maravilla. En Huaraz, Radio Fiesta, el Partido Verde, increíble. ¿Quién iba a presagiar? Miren las calles de Huaraz, teñido de verde. Y estamos en la previa ya de los discursos oficiales del cierre de campaña. A ver, estamos con Kiki Ocrospoma. Ya, correcto. Antes, con Zugner Regalado, probable futuro alcalde de Huaraz. Están ya concentrándose en la plazuela de Belén. Buenas tardes, Zugner. ¿Cómo van los ánimos? Adelante.
1: Muy buenas tardes, apreciado amigo. Hola, ¿cómo están? ¿Qué tal? Apreciado amigo Ángel, gracias por el apoyo que nos están dando el día de hoy. Nosotros estamos concentrados con el equipo de la provincia de Huaraz, el distrito de Independencia, Pariacoto, Pira, Cajamarquilla, Jangas, Olleros, que están dentro de inmediaciones de la plazuela de Belén. Hoy día es una fiesta, se vive una fiesta verde en el centro de la ciudad de Huaraz, donde muchas personas están llegando por sus propios medios, están respaldando el mensaje de cambio que estamos llevando adelante, Kiki Ocrospoma, quien les habla, Sugner Regalado, Jimmy Anaya, para poder lograr el objetivo este 4 de octubre. Yo quiero aprovechar estas ondas amigas para poder agradecer a todos los amigos, sobre todo a la facción castillista que ha estado recibiendo, ha recibido llamadas, ha recibido mensajes en este último tramo donde, gracias a Dios, gracias a la voluntad de la población, estamos creciendo con el apoyo, con el ánimo, el aliento, gente que se ha sumado a nuestro grupo, que está viniendo el día de hoy por convicción, sin pagar movilidad, sin dádivas, sin prebendas, sin ofrecimientos. Está llegando la gente para poder hacer realidad el discurso del cambio. Yo en realidad me siento muy agradecido, me siento muy orgulloso de las situaciones que están pasando en los últimos días. Estamos con un proceso de crecimiento tan bonito, a tal punto que incluso nos están empezando a cuestionar, a criticar, solamente porque nosotros hacemos lo que mejor nos parece. Estamos haciendo campaña, una campaña distinta a la de los políticos viejos, tradicionales, a los dinosaurios políticos que ya han estado en los cargos y que cuando han estado en el cargo no han podido dar la talla, pero sí pueden exhibir pues ostentosas denuncias, sentencias que lamentablemente dejan mucho que desear. En mi caso me están cuestionando por haber parchado algunas pistas del Distrito de Independencia que está completamente abandonado a través de algunas personas que ni siquiera pues dicen tener algunos medios de comunicación, pero yo tengo correa, yo soy una persona democrática, sé aceptar las críticas a pesar de que estén mal dadas, pero sobre todo yo tengo el espíritu y la vocación de servicio. Por eso quiero agradecer por estas ondas amigas, apreciado amigo Ángel, por este apoyo y este respaldo que tú nos estás dando en este último tramo. Yo agradezco que tú hayas hecho un análisis dentro de todo lo que hoy en día se está presentando como alternativas. Y creo que este análisis que tú estás haciendo, muchos me lo están haciendo llegar. Este es un bonito espacio donde la gente que no tiene voz escucha el mensaje de cambio a través de tu emisora. Y creo yo que esto está calando mucho en este último tramo. Yo estoy bastante entusiasmado por lo que va a pasar el día de hoy en el último tramo de la campaña, en el cierre de campaña. Hoy día cerramos en el distrito de Independencia. Y mañana estamos en Pariacoto a partir del mediodía con nuestro amigo, hermano, Marco Durán, que también va a cerrar, nuestro futuro alcalde del distrito de Taricá, Marco Durán.
0: A ver, Sugner Regalado, están en la previa, lo que va a significar minutos más adelante ya el inicio de esta caminata, de esta marcha por las principales calles de la capital de la región Ancash, Huaraz, rumbo a Independencia, al Jirón Pomabamba, donde será la concentración oficial, donde va a venir los discursos de orden de Kiko Crosspoma, Sugner Regalado, Jimmy Anaya, el probable futuro alcalde de Independencia, pero en todo caso, mañana estás indicando cierre de campaña en Pariacoto con el candidato Marco Durán. Aclarando, Sugner, Marco Durán no es mi familia, por si acaso, no es mi familia. Pero ya los enemigos dicen, Ángel Durán tiene familiares en Pariacoto. Ángel Durán en Marcará, hay otro candidato Durán. En Chiquián, hay otro candidato Durán. Pero yo qué culpa tengo si hay Duranes por todos lados. Pero en fin, el grupo castellista, los que estamos con Pedro Castillo, el castellismo en Ancash está con ustedes, Sugner. Yo soy castellista. Estoy contigo porque tú representas la decencia, la honestidad en esta campaña electoral, diferenciándote de unos 3-4 sabandijas que, bueno, tienen un prontuario administrativo. Te dejo que continúes con la coordinación. Algo más, Sugner Regalado. Adelante, por favor.
1: Gracias, apreciado amigo Ángel. Escuchen un poco de lo que se vive el día de hoy, la alegría, la algarabía de los jóvenes que están bailando alegremente, el chachita, un poquito los dejo. Así estamos haciendo la campaña con los pocos recursos. A veces se nos hace un nudo en la garganta porque cuando empezó este proyecto político, apreciado amigo Ángel, Las supuestas encuestadoras, que no sabemos a quiénes encuestan y no tienen ficha técnica, nos decían que no teníamos nada de intención de voto, teníamos cero de intención de voto, Eso quiere decir que ni mi mamá ni la familia iba a votar por nosotros, pero hoy en día los jóvenes se acercan, la gente se motiva, los grupos de Shaksha el día de hoy nos han dicho, por favor, nosotros queremos estar en el espacio del cierre de campaña, lo que usualmente, para quienes no saben cómo se maneja esto, pagan los grupos, pero gracias a Dios nosotros estamos recibiendo el respaldo porque hay muchos militantes, muchos simpatizantes del Partido Verde, de Suner Regalado, de Kiko Grospoma, de Jimmy Anaya, que simpatizan con el objetivo del cambio. Nos han llegado una cantidad de mensajes en las últimas horas advirtiéndonos de los ataques de la guerra sucia que está saliendo ya y que nos lo habían advertido hace un par de días, pero eso es señal de que estamos avanzando, apreciado amigo Ángel. Y yo creo lo más importante de todo esto es que nosotros tenemos la convicción de que este 4 de octubre vamos a llegar. Yo no lo digo por quedar bien con los hermanos oyentes de tu importante emisora, lo digo porque ha ocurrido tal cual voy a narrarlo. Hay mucha gente de la facción castillista, hay mucha gente que sintoniza tu emisora, que todos los días está llegando a nuestro local partidario en prolongación Jacaraz 251, advirtiendo. Hemos recibido el mensaje de los hermanos castillistas, quienes han estado el fin de semana por el callejón de Guaitas, y nosotros queremos apoyarlo. No sabíamos que existía Suner Regalado hasta que ha venido de una gira, entiendo yo, de algunos dirigentes que han puesto en agenda el debate para poder conocer algunas propuestas jóvenes, algunas propuestas independientes, y nosotros somos muy respetuosos y nos honra que nos vean de esa manera. En realidad, los medios de comunicación tradicional nos quieren vender solamente que nosotros, o en Huaraz, solamente tenemos dos o tres opciones, que son, digamos, los favoritos de los mismos de toda la vida. Sin embargo, nosotros, una campaña 100% digital, solamente por redes sociales, Facebook, TikTok, y lo más importante de todo, una campaña que ha estado dentro o fuera del radar de los políticos tradicionales, pero que en este último tramo, gracias al apoyo de mucha gente, de la facción castillista, del pueblo, al margen de las ideologías, acá se tiene que elegir por las personas que puedan estar preparadas, por el buen vecino, y sobre todo por personas que no puedan tener cuestionamiento. Yo agradezco que todos los días me digan eso, y también te agradezco a ti por llevar el mensaje de cambio, apreciado amigo Ángel.
0: Muy bien, muchas gracias, Suner Regalado, probable futuro alcalde de Huaraz, gracias. Continuamos con el noticiario. Muy bien, a ver, continuamos, vamos a tratar de dialogar con Quique Ocrospoma, mi querido Carlitos. Bueno, están en todo este laberinto, el interín de recibir a los vecinos, delegaciones que están apoyando al Partido Verde en su cierre de campaña. Hoy día, en estos momentos, se desarrolla el cierre de campaña de Javico Robles, Podemos Perú, Parque Santa Rosa. En unos minutos también, Juan Carlos Murillo Ulloa, de Somos Perú, va a tener su cierre de campaña en el Parque de las Banderas. Pero en Somos Perú, hoy día, ¿quién llegó de Lima? ¿Quién llegó para reforzar la campaña de Juan Carlos Murillo Ulloa? Patricia Lee. Patricia Lee se encuentra en la ciudad de Huaraz. Ella es la presidenta del partido político Somos Perú. ¿Quién más llegó a Huaraz? José Gerí. José Gerí, ex congresista, ex presidente de la República por algunas semanas, alto dirigente del Comité Ejecutivo Nacional de Somos Perú. Patricia Lee debería de tener vergüenza de estar en nuestra ciudad. Debería de tener sangre en la cara, pero no lo tiene. Patricia Lee, cuando Juan Carlos Murillo Ulloa fue gobernador regional de Ancash el 2019, el 2020, Patricia Lee tomó el control de la gestión de Juan Carlos Murillo Ulloa. Patricia Lee es la que trajo a José Gerí, a Pajerín, lo trajo al gobierno regional. José Gerí fue gerente de asesoría jurídica, luego fue procurador público del gobierno regional. ¿Quién lo trajo a José Gerí? Patricia Lee. Tomaron el control limeños de Surco, de Miraflores, de San Isidro. Y Patricia Lee trajo en la gestión de Murillo a Gina Gálvez y la designaron gerente general del gobierno regional. Con esto, Juan Carlos Murillo está sepultándose. Si en Chimbote se ha desinflado, Somos Perú con Juan Carlos Murillo Ulloa por el tema del dinero que cobró de Chinecas, 36 millones, se llevó la plata, nunca ejecutó la obra del canal San Bartolo. Chimbote no se lo perdona. Claro. Y en la sierra, peor, pues. No va a sacar ni para el té. Murillo no va a sacar ni para el té. Claro, su cierre de campaña está trayendo gente de Chimbote, un pequeño grupo de Casma. Ha traído también un par de buses del candidato Aarón Osorio de Huari. Han venido a reforzar. Bueno, yo diría con golondrinos de otros lugares trata de llenar el Parque de las Banderas, ¿no? Pero lo exquisito acá, la pepa política acá, la pepa noticiosa, está centrada en que hoy es el cierre a partir de las 4 de la tarde de Somos Perú con Juan Carlos Murillo Ulloa, su hermana que va como vicegobernadora, Janet Etelvina Murillo Ulloa, o sea, Juan Carlos Murillo, gobernador, su hermana, vicegobernadora, Janet Etelvina Murillo Ulloa, se reviste con el escándalo. Llegó a Huaraz Patricia Lee. Ahí están. José Gerí a su lado. O sea, Juan Carlos Murillo con su hermana, flanqueados por José Gerí, por Patricia Lee. Claro, ya están olfateando, ¿no? Ya están rodeando el gobierno regional. Ay, ay, ay. ¿Qué pensarán? ¿Que van a ganar? ¿No? Son sueños de opio. Ellos creen que van a ganar. Ya Somos Perú, ya fue. Ya fue. Se acordarán el domingo de lo que menciono y comento. Continúa el cierre de campaña del Partido Verde, ¿eh? Del Partido Verde. A ver, ya estamos comunicados con el probable futuro alcalde de Independencia, Jimmy Anaya. Jimmy, ya están en la previa. ¿Cómo vamos? Adelante, buenas tardes.
2: Vamos a pasar un poco porque allá...
3: Buenas tardes. Buenas tardes con toda la población de Independencia. Acá un poco emocionado, muy alegre, muy contento en este cierre de campaña. Estamos aquí justos. Estamos ya por salir en esta jornada con toda la gente que nos está viniendo acompañando aquí. Más de 10.000 personas que nos vienen acompañando el día de hoy. Y estamos aquí en la Plaza Belén para ya salir la salida a las 3:30. Partimos al Distrito Independencia, de acá de la Plaza de Belén.
0: Bueno, yo diría, Jimmy, sinceramente, más de 10 mil. Increíble lo que hemos observado hace una hora. La gente, hermano, cómo se identifica con el Partido Verde, Jimmy. Algo más, Jimmy, por favor. Entendemos que estás atareado con la campaña, hermano. ¿Algo más?
3: Sí, sí, estimado Ángel, solamente decirles a todos los vecinos que hoy nos estamos comprometiendo con el Instituto Independencia para hacer las cosas bien, trabajar de la mano con todos los vecinos de Independencia. Hoy estamos demostrando un día particular el apoyo del pueblo. Independencia hoy se viste de verde, con el Partido Verde. Hoy vamos a dar esa solución que busca el pueblo, esa esperanza que tiene el pueblo. Hoy lo está demostrando en el campo, hoy en la ciudad, con esta caminata o con esta caravana de cierre de campaña. Solamente agradecerles a todos, somos el Partido Verde, somos nuestro símbolo en la BV. Vamos adelante, vamos para lograr el objetivo.
0: Muy bien, muchas gracias, Jimmy Anaya, Partido Verde. Ya indica Jimmy Anaya, probable futuro alcalde de Independencia, van a iniciar ya su caminata ya hacia las principales calles de la ciudad de Huaraz, luego pasar por el puente Quilcay, entrar a Independencia rumbo a el Jirón Pomabamba. Ahí será la concentración, diría yo, oficial, porque allí van a tener como oradores principales precisamente a Quique Ocrospoma, futuro gobernador regional. Bueno, va a haber segunda vuelta, ¿no, Carlitos? Pero bueno, está en segunda vuelta Quique Ocrospoma, orador principal, Sumner Regalado, futuro probable alcalde de Huaraz, Jimmy Anaya, probable alcalde de Independencia por el Partido Verde, en cierre de campaña, hoy 30 de septiembre.

0: Noticiario Ángel Durán con Verdad y Justicia. Alianza para el Progreso. A ver, Carlitos, Alianza para el Progreso. La gente en las calles comenta, ¿no? La gente, ¿qué dice? En las calles. No, no pasa nada. No pasa nada. No va a ganar. Así dicen, ¿eh? Sobre todo en Independencia, ¿no? En Independencia. Con el candidato Lalo Villete, ¿no?
1: Datos muy precisos.
0: Bueno.
2: No va a ganar, no va a ganar. Ellos no van a ganar. No va a ganar. No va a ganar. No va a ganar. No va a ganar. No va a ganar. Ellos no van a ganar. No van a ganar. No van a ganar. No
0: va a ganar. Bueno, el tema, la calle, a su manera, le muestras. En Independencia, por ejemplo, el logotipo de varios partidos políticos y ellos apuntan. Independencia, Alianza para el Progreso, no va a ganar. No va a ganar. Imposible. Imposible. No va a ganar. Es el común denominador en las calles. Muy bien. Nos vamos a otro tema, mi querido Carlitos. El economista Luis Natividad, que postula como primer regidor a la provincia de Huaraz, es un profesional de lujo a carta cabal. Y él se ha encargado de dar a conocer las bondades de quién es Sugne Regalado. O sea, una pincelada, ¿no? Una pincelada. Y entonces ha manifestado la calidad de persona humana que es Sugne Regalado. Desde muy joven se ha preparado para enfrentar la vida, dos profesiones. Tiene maestrías, está haciendo su doctorado, Sugne Regalado, y lo dice una persona con moral, una persona honesta. ¿Quién puede decir en Ancash y el Perú que Luis Natividad es delincuente? Imposible, es honorable. ¿Quién puede decir que Luis Natividad, economista, es corrupto? Nadie. Este señor es decente. Representa la honestidad, la transparencia. Y Luis Natividad es el primer regidor, entre otros regidores de lujo, de lujo. Personas honestas, comprometidas con su tierra. ¿Quién puede hablar mal? Nadie. De Luis Natividad. Nadie, señor, nadie. Entonces, así como él, en la lista de Sugne Regalado, el partido que no tiene millones, el partido que no tiene fila y fila de camionetas 4x4, el partido que hoy cierra campaña sin traer grupos de cumbia como lo hacen otros partidos en Huaraz, hoy día cierra campaña, traen a Papilón, traen al grupo Zafiro, Aguabella, al grupo 5, y miren esos escenarios costosísimos, el alquiler de esos escenarios de los otros partidos no baja de 30 mil soles. No baja de 30 mil soles. Y comparen ustedes la humildad del Partido Verde. un estrado sencillo, cierra su campaña con chachas, con roncadoras, cierra su campaña con gente comprometida con su tierra, comprometida con el proyecto. Entonces, Luis Natividad lo ha dicho en la previa del cierre de campaña. ¿Quién es Sugner Regalado?
1: A ver. Estimado doctor Sugner Regalado, estimados amigos, compañeros, candidatos a la regiduría de la provincia de Huaraz, estimado equipo técnico representado por nuestro gran amigo Walter, también estimados vecinos y vecinas de todo el entorno de acá de lo que es San Jerónimo. Para mí es sinceramente emocionante y agradable estar con ustedes, pero mucho más todavía, yo quisiera compartir algo muy importante que en el trayecto de mi vida se me ha presentado. Si bien es cierto, acá nuestro gran candidato, Sugner Regalado, me ha dado quizás algunas pinceladas de mis acciones, de mis actuaciones, pero más importante ahorita es la condición del perfil de nuestro gran candidato, Sugner Regalado, para la provincia de Huaraz.
0: Va a dar a conocer Luis Natividad quién es, así de rápido. ¿Quién es Sugner?
1: Quiero iniciar mi alocución teniendo como base fundamental la transferencia de los conocimientos de lo que nosotros sabemos de nuestro candidato Sugner. Nosotros no podemos votar solamente por votar, vecinos. No podemos agarrar nuestro lapicero y marcar, pero sin conocer a nuestro candidato. Nuestro candidato Sugner Regalado se ha sacrificado mucho para poder ser profesional. Desde el colegio que ha estudiado en el Colegio Lusuriaga, acá en Huaraz, ha podido ejercer la profesión de comunicador social. Asimismo, también, con su mismo sacrificio, ha podido lograr otra profesión más, como es ser abogado de profesión. Dos profesiones que lo ha ejercido en la misma UNASAM. Asimismo, también, es maestro, porque ha estudiado en la universidad prestigiosa de Lima, que es la Universidad Católica del Perú.
0: ¡Bravo! Noticiario Ángel Durán con Verdad y Justicia.
1: Y en la experiencia laboral, en el tema municipal, no podemos dejar tampoco de encontrar dentro de sus laureles, dentro de su trabajo, las experiencias que ha ejercido en municipalidades, no solamente dentro de Ancash, sino también fuera de Ancash. Y eso es un logro y un mérito que también gana experiencia y que eso genera también un mejor aporte para darle calidad a la gestión cuando seamos, en este caso, gobierno. Y también, por otro lado, no solamente ha tenido experiencia laboral, sino también ha tenido experiencia política. Como lo han dicho ya el compañero joven Eduardo, también el mismo candidato lo han mencionado, que cuando nosotros no éramos todavía conocidos, entonces nadie, ninguno de los competidores, se fijaban en nosotros. Pero ahora que ya nosotros tenemos una aceptación por parte de ustedes y gracias con la benevolencia de cada uno de ustedes, estamos sumando cada vez más para poder alcanzar la gloria el día 4 de octubre.
0: Luis Natividad, reconocido catedrático de nuestra Universidad Santiago Antunes de Mayolo.
1: Y la experiencia política de nuestro candidato Sugner Regalado, haber sido consejero regional y haber representado eficientemente nuestra ciudad de Huaraz cuando él tenía todavía 26 años. Entonces, la juventud está por delante. Te queremos nuevamente ya las personas viejas ya tienen que ir a la tumba. Entonces ya no podemos estar solamente pensando en lo mismo. Tenemos que contribuir a la buena gente, que en este caso es Sune Regalado como joven. Tenemos entonces, estimado...
0: A ver, el amigo reconocido, catedrático de la UNASAM Luis Natividad, hermano mío, no estás tan viejo, no estás tan viejo, hermano. A veces, de repente, una arruga no significa que te hayas apagado en vida, ¿no? Como tú dices, la juventud va por dentro. Uno puede tener 70, 80 años, eres Lucho Natividad, persona de la tercera edad, pero yo te noto joven, hermano, porque en el interín de la campaña, como se te observa, estás en todo lugar y estás en todas, ¿no? Claro, es un refrán para mí caduco, cuando decían los jóvenes al poder, los viejos a la tumba, ¿no? Bueno, para mí, ese estribillo es caduco. Yo te veo joven, Lucho Natividad. Muy bien, pero eres un catedrático respetado en la universidad por la comunidad estudiantil. Y Dios sabe por qué te encontraste con Sugner. Hay química, eres su primer regidor. Y vamos a ir hablando del segundo regidor, tercer regidor, cuarto regidor. Bueno, son regidores de lujo. Hemos estado precisando el acontecimiento político en el radar regional. Y por supuesto, estos días ustedes están saturados de guerra sucia, ¿no? Claro, entran al TikTok, guerra sucia, todos contra todos, ¿no? Eso observo, sobre todo en Ancash. Guerra sucia en estos últimos días de campaña, todos contra todos. Bueno, el TikTok te aguanta todo, hermano. Hasta sacan situaciones del IA, de la inteligencia artificial. Bueno, pero la gente no cree. Barro con ventiladora por todas las esquinas. A mí, por ejemplo, la gente del alcalde de Independencia, Lalo Villa, por el hecho de que yo decidí sumarme al Partido Verde, bueno, yo no soy candidato, pero la gente de Lalo Villa, con sus troles, bots y mucho más, desde hace una semana barro con ventiladora para Ángel Durán. Pero yo creo que en la ciencia del marketing, ese barro con ventiladora que me mandan cae en saco roto, ¿no? Yo no soy candidato, Tampoco pertenezco al grupo de asesores, de Sune Regalado, de Jimmy Anaya, de Quique Ocrospoma, no. Nosotros somos parte del partido de Pedro Castillo Terrones. Nosotros hace años somos denominados castillistas y como castillistas hemos analizado a los candidatos, los hemos chequeado. Hemos pasado radiografía, los hemos escaneado a los candidatos y hemos encontrado algo positivo para Ancash, que creo que es la mejor opción dentro de 11 candidatos al gobierno regional. Y he manifestado, si me preguntan o nos preguntan a los castillistas, entre Juan Carlos Murillo Ulloa y Kike Ocrospoma, ¿por quién votaría? Yo simplemente le diría, por Juan Carlos Murillo, nunca. Cuadro comparativo, Beto Barronuevo y Kike Ocrospoma. La respuesta es rápida. Nunca votaría por Beto Barronuevo Romero, de Podemos Perú. Nunca votaría por Juan Carlos Murillo, de Somos Perú. A la pregunta, ¿votaría usted por Jaime Carrión, de Acción Popular, o Kike Ocrospoma? En estas circunstancias, no voto por Jaime Carrión, a pesar que es mi amigo. Bueno, nos hemos conocido en el interín de la campaña. Me preguntan, ¿votarías por José Pérez Mimbela, de Renovación Popular, o Kike Ocrospoma? Mi respuesta es tácita. Yo no voto por el partido de Porky. Jamás. Y me preguntarán, ¿usted votaría, señor Durán, por Antonio Casana o Kike Ocrospoma? Yo le digo, yo no voto por el señor Casana. No voto. Y así me irán preguntando, ¿votaría por Juan Vázquez Cruzado, de La Escoba? También es un amigo, pero en política, siempre digo, en política hay discrepancias, pero yo no peleo con mis amigos. Discrepamos, pero no peleo. ¿Correcto? Y Juan Vázquez, de La Escoba, del Frente Esperanza, lo sabe, porque en algún momento hablamos. Yo le dije que no me parecía el partido de Popio Olivera. Entonces, algo simple. Me preguntan si yo votaría por Juan Vázquez o Kike Ocrospoma. Respondo, no voto por Juan Vázquez. Así es simple. ¿Votaría por Elías Varas, de JP, el castillismo apoyó en la elección presidencial? Apoyamos, los castillistas apoyamos a JP. Culminó la segunda vuelta electoral, le dieron el triunfo a Keiko, con fraude o sin fraude, esa alianza del castillismo con JP se disolvió, ya no caminaba más. Pedro Castillo está con su propio partido, que estamos en pleno trabajo con el castillismo. Yo no votaría por Elías Varas, así me pongan un cañón en la frente. No voto por Elías Varas. Vladimir Mesa o Kike Ocrospoma. No voto por Vladimir Mesa. Y así está la situación. ¿Y saben qué? Los cierres de campaña te han demostrado algo, Ancashino. Los cierres de campaña nos está mostrando cuántos millones gastan los candidatos para llegar al poder. Entonces, yo le pregunto al pueblo, ¿ustedes votarían por los candidatos que cierran su campaña con el apoyo de camionetas cuyos dueños de los vehículos son empresarios? O sea, detrás de los candidatos están empresarios constructores. Muchos candidatos están empeñando el gobierno regional. Están empeñando las municipalidades. Y la campaña es millonaria, claro, porque hay plata. Hay empresarios que sueltan los chivilines, pues, ¿no? Sueltan los chivilines. Entonces, eso se plasma en algo concreto. Y lo he reiterado varias veces. Los millones que invierten los candidatos. Te pregunto, Ancashino, no te excites, porque yo los veo felices gritando por su candidato. Y esa emoción, ese éxtasis, se acaba el domingo. Hoy estás feliz porque te regalan 1 kilo de azúcar, 1 kilo de arroz, fideo, aceite, que te va a durar una semana o menos. Pero 4 años te vas a chupar los dedos. Porque esos candidatos millonarios que hoy te regalan víveres, te regalan gaseosa, esos candidatos, después de ganar, no te van a buscar como ahora. Olvídate. Si estás pensando en que te van a dar chamba, olvídate. Caso Somos Perú. Somos Perú. En unos instantes comienza su cierre de campaña de Juan Carlos Murillo Ulloa. Pero ¿quién está acá en Huaraz? Patricia Lee, José Gerí, el Pajerín. Te pregunto, ¿no fueron los mismos que gobernaron cuando Murillo fue gobernador regional de Ancash? ¿Lo recuerdas? 2019, 2020, cuando Murillo estaba en el poder. Acá mandaba Patricia Lee, acá en Ancash mandaba Patricia Lee, la dueña de Somos Perú. Acá mandaba Gina Gálvez, mujer de confianza de Patricia Lee. Y Gina Gálvez llegó a ser gerente general de la región. Ahí nomás, Juan Carlos Murillo te ha demostrado que solamente tú le sirves en campaña. Después te chotea, porque él ya trabaja en otras esferas, con otra gente. Trabaja con la gente de Somos Perú, Comité Ejecutivo Nacional. La presidenta del partido Somos Perú es Patricia Lee. Con ellos gobierna y va a gobernar. ¿Por qué está acá Patricia Lee? Claro, ella es libre de pasear, de hacer turismo, pero llega y donde han estado instalando un estrado sin precedentes, a un costado, dirigiendo la instalación del estrado, Patricia Lee y José Gerí, ante la vista de todo el mundo. La filmación y las fotos ya lo hemos subido a las redes sociales. Patricia Lee, presidenta de Somos Perú, con José Gerí, vuelven a la región Ancash como el perro arrepentido, pero vuelven no a servir a los ancashinos, vuelven a marcar territorio. Ellos creen que van a ganar. Ya están husmeando, ya están rodeando el gobierno regional de Ancash. Así es simple. ¿Lo vas a permitir, ancashino? nunca más los partidos tradicionales. Nunca más. Juan Carlos Murillo Ulloa, lo hemos chequeado, él dice en su hoja de vida que al año, él tiene una ganancia de 25 mil soles por año. 25 mil, eso lo ha declarado en su hoja de vida. Si Juan Carlos Murillo Ulloa dice que al año la suma de 12 meses gana aproximadamente 25 mil soles, ¿cómo nos explica Juan Carlos Murillo Ulloa? ¿Cómo nos explica que va gastando ya en su campaña 4 millones 100 mil soles? 4 millones 100 mil soles. Ni juntando su sueldo de gobernador de 4 años, ni juntando el plus, los bonos en el gobierno regional, llega a los 4 millones y algo más. O sea, vas a invertir más para ganar menos en el gobierno regional. Contraproducente, ¿no? O sea, en su campaña, Juan Carlos Murillo Ulloa de Somos Perú está gastando 4 millones 100 mil soles. Mientras tanto, Beto Barronuevo de Podemos Perú, Beto Barronuevo, bordea los 2 millones 120 mil soles en campaña rumbo al gobierno regional. Beto Barronuevo, 2 millones 120 mil soles. Qué rica plata, ¿no? Vladimir Mesa, País para Todos. Vladimir Mesa va gastando 976 mil soles y acerca al millón. 976 mil nuevos soles. Antonio Casana, de Alianza para el Progreso, va gastando en su campaña 825 mil soles. 825 mil soles. Antonio Casán es de la agrupación Alianza para el Progreso. Josep Pérez Mimbela, Renovación Popular, va gastando 666 mil soles. ¿Eh? 666 mil soles. Quique Ocrospoma, 311 mil. Poco, ¿no? 311 mil soles. Elías Varas, 300 mil soles. Juan Vázquez, 115 mil soles. Jaime Carrión, 95 mil soles. Murillo, 4 millones 100 mil soles. Una barbaridad. ¿De dónde sale el billete? ¿De dónde sale el dinero, Dios mío? ¿El rompecabezas nos lleva a qué? Que detrás de Murillo, aparte de los 36 millones de soles que cobró en Chinecas para ejecutar una obra del canal de irrigación San Bartolo, cobró los 36 millones de Murillo, se mandó mudar, no ha devuelto la plata, no hay gobernador que le haya reclamado el tema, ningún gobernador. Murillo se metió al bolsillo 36 millones. Bueno, Murillo 4 millones 100 mil soles. Beto Barronuevo, 2 millones 120 mil. Vladimir Mesa, 976 mil. Josep Pérez Mimbela, No, antes Antonio Casana, de Alianza para el Progreso, 825 mil. Josep Pérez Mimbela, Renovación Popular, 666 mil soles. Quique Ocrospoma va gastando en su campaña 300 mil soles, ¿eh? 311 mil soles. Elías Varas, JP, 300 mil soles. Juan Vázquez Cruzado, Frente Esperanza, 115 mil soles. Jaime Carrión, Acción Popular, 98 mil. Es la inversión de estos candidatos al gobierno regional de Ancash. Noticiario Ángel Durán con Verdad y Justicia.

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1: Nosotros estamos acá para apoyar a la gente humilde. Yo me solidaría con usted por ser un medio tan democrático, por abrir las puertas al más necesitado, al más humilde, porque ellos necesitan de nosotros, ya que las autoridades nos cierran las puertas. Mis felicitaciones, señor Ángel, y adelante.
2: Para gente pobre no hay nada, para gente rico no más hay. A ver, yo manifiesto, señor periodista, yo vengo sobre el alcalde, nunca no me he acercado, pero así hoy sí me he acercado, porque ese perjuicio nos ha hecho. Pero ese nunca que no haga con gente pobre, ¿verdad? ¿Cómo ha entrado, señor periodista? Ustedes saben, sabrán cómo su candidato hizo que yo soy para gente pobre, dijo, pero nunca no ha sido así. Ningún alcalde no ha sido, tal vez habrán cirlateros, pero gente humilde nunca no nos ha robado de esa manera. Ahora, ¿cómo robo es eso? Se presentan Judas, como cargan alfalfa también como Judas. Después, como al Señor lo castigaron, los chunchos igualitos se van riendo, alcanzando alfalfa. Ese no es justo, señor periodista. Por eso yo con esa palabra me he acercado, pero ahora que se despierte el alcalde.

0: por la avenida Luz Uriaga, rumbo al distrito de Independencia, al jirón Pomabamba. A ver mi querido Marlon, ¿cómo vamos? Marlon, atención.
1: Sigue otro Poma y nos vemos, amigos, en el gran cierre de campaña espectacular. En el jirón Pomabamba.
0: Bueno, mi querido Carlitos, estamos perdiendo la comunicación. El Partido Verde, el cierre de campaña, están ya camino al Distrito de Independencia. En el jirón Pomabamba será su cierre de campaña. Bueno, está ahí Quique Ocrospoma. Si recuperamos, por favor, indícale a Marlon que le tome alguna declaración a Quique Ocrospoma, a Zuna Regalado, Jimmy Anaya. Es impresionante, más de 15.000 personas aproximadamente, más de 15.000 en las calles de Huaraz, cierre de campaña del Partido Verde. Hay una llamada telefónica, adelante por favor, buenas tardes. A ver, ¿con quién estamos en línea? Buenas tardes. Adelante, por favor. Buenas tardes. Bueno. A ver, un momento, por favor. ¿Me escucha, por favor? Buenas tardes.
2: Ya, señor Ángel Durán, desde la ciudad de Carhuaz, donde se le escucha muy atentamente a su programa. Y en esa medida, señor Ángel Durán, la fiebre electoral rumbo al 4 de octubre está a la orden del día. El día de hoy han cerrado dos candidatos de dos partidos diferentes. Uno de ellos es el candidato de Demócrata Verde, quien lleva como candidato al señor Cucho Berrospi o Agustín Berrospi, dos veces regidor de la Municipalidad Provincial de Carhuaz, hijo del empresario Mauro Berrospi. Y de esa manera se esperaba bastante concentración y desplazamiento y apoyo de parte de la población o del electorado, pero bueno, en comparación con el señor Elio Tadeo de Somos Perú, dos candidatos han podido cerrar el día de hoy. Si vamos a comparar quién tuvo más gente, definitivamente voy a decir objetivamente que ha sido el señor Elio Tadeo de Somos Perú, ha tenido mayor cantidad de respaldo popular de parte de los electores en esta parte de la provincia de Carhuaz, en este cierre de campaña que obviamente ya estamos próximos a celebrar a este 4 de octubre, donde se va a tener que elegir a nuestras próximas autoridades. El día de mañana cierran el reeleccionista, el candidato reeleccionista, me refiero a Carlos Cántaro García, quien va con Alianza para el Progreso. Y este señor pues está pagando 10

0: diestra y siniestra, va a comunidades, va a caseríos, va a centros poblados, va a asociaciones, va al club de madres, club de apafas y todo esto con la finalidad de pagar. Si un candidato pobre va y deja una gaseosa, deja un polito, una gorrita, el señor va con 2.000, 5.000, 10.000, 15.000 soles. De esta manera, de una manera tan escandalosa, está pagando las conciencias, está pagando con la finalidad de torcer la voluntad popular de todos los carhuacinos de este 4 de octubre. Y por otra parte, el candidato que quedó segundo lugar, en el año 2022, Freddy Cadío Rosas, del partido País para Todos, de la pista, también cierra campaña electoral y a partir de las 10 de la mañana, al igual que el señor Carlos Cántaro, hay mucha expectativa de los diferentes bandos, tanto de Alianza por Progreso como de Freddy Cadío, que dicen que Freddy va a tener más gente y por el otro lado dice que Cántaro va a tener más gente. Lo cierto, señor, que el día de mañana vamos a ver cómo se desarrolla y de acuerdo a la perspectiva del electorado carhuacino, es que esta vez sí le corresponde a Freddy Cadío por el mérito de haber quedado segundo lugar en la elección pasada y ser un comunero activo y calificado en la comunidad campesina de Cash y ser un hijo natural de la provincia de Carhuaz, hijo de campesinos, valga el término, de la zona de la Cordillera Negra. Es el único candidato, de acuerdo al mapeo que nosotros hemos podido realizar, tiene candidatos en los 10 distritos que conforman la provincia y tiene candidatos potenciales donde más del 50% de los distritos va a poder ganar y en el resto va a quedar segundo, tercero, y eso es lo que le va a empujar para que se haga de la alcaldía provincial de la provincia de Carhuaz, Freddy Cadillo Rosas, del partido político País para Todos. Y bueno, así están las cosas, señor Ángel Durán. Y por otra parte, hay bastante arraigo y aceptación de parte de los candidatos que están presentándose para la gobernación regional, y nosotros felicitamos, ya que también hemos visto un buen grupo de ciudadanos, electores y simpatizantes del partido político Demócrata Verde, que han desplazado con 20 combis a la provincia de Huaraz, me imagino, para poder apoyar la candidatura de Quique Ocros Poma. Así está el panorama político en la provincia de Carhuaz.
1: A ver, mi querido amigo, no corte, por favor. Quiero aprovechar esta comunicación. Usted que radica en Carhuaz, en el callejón de Huaylas, ¿qué dice la gente? A ver, ¿cuál es el parecer de la gente común y corriente en la calle, en la plaza, en el mercado? ¿Hablan o no hablan? ¿Comentan o no comentan sobre el tema de la elección regional? No sé si comentarán si se ganará en primera vuelta, segunda vuelta, ¿quiénes? O la gente no habla nada. Adelante.
0: Así es, señor Ángel Durán. En efecto, es fuerte el rumrum, es fuerte el trascendido, es fuerte el face a face de Radio Bemba, que el electorado carhuacino tiene bastante identificación con el candidato serrano joven, él, valga el término del término serrano, me refiero a el señor Quique Ocros Poma, es un referente del quehacer político regional. Es fuerte, suena bastante su nombre, pero lamentablemente usted entenderá que el ciudadano o el elector ya sabe diferenciar y ya sabe votar. Hace su cruce de votos para el distrito, para la provincia, para la consejería y para la gobernación regional. Y en esa medida, sí está fuerte. También se comenta bastante del señor Juan Carlos Murillo, y de la misma manera, con el arraigo que tiene su candidato provincial de Alianza para el Progreso, también se habla de señor Casana. Pero lo que no despega, lo que no se despunta ya a 4 días de las elecciones, es el señor Beto Barrio Nuevo, ya que Vladimir Castillo Picón, que es el hermano del rector de la UNASAM, es el candidato de Podemos Perú, y obviamente no está despegando, no ha despegado ni con el apoyo económico y los millones que le ha podido inyectar su hermano, Castillo Picón, que es el actual rector, y lamentablemente Beto Barrio Nuevo no está sonando. Y dijéramos, ¿quién repunta en Carhuaz? Para la región es el señor Quique Ocrospoma. Vas a los mercados, vas a los caseríos, vas a los centros poblados, vas a los distritos, obviamente la gente se identifica con Quique Ocrospoma.
1: Ah, bueno, interesante análisis que realiza usted, amable radioescucha. Le agradezco por llamar a nuestra radio, emisora matriz. Estamos en el Callejón de Huaylas con diferentes radioemisoras. Muchas gracias. ¿Algo más? ¿Algo más, por favor?
0: No, muchas gracias a usted, señor Ángel Durán. Espero que dé apertura de esta manera a todo el mundo. Gracias.
1: Bueno, gracias. Gracias a usted. Bendiciones. Bueno, en el tema regional, el amable radioescucha indica que Quique Ocrospoma está repuntando en estas últimas horas. No podemos dar porcentajes, ya esto está prohibido, pero refiere que la simpatía está concentrada en Quique Ocrospoma. También ha dicho, detrás de Quique Ocrospoma hay un bolsón electoral de Somos Perú y otro bolsón de Alianza para el Progreso, pero están lejos, lejos para poder alcanzar a Quique Ocrospoma. Entonces, ya el panorama se va visualizando. Ayer nomás nosotros hemos comentado cómo está la situación, mapeando la región Ancash, mapeando el radar político del noticiario Ángel Durán con Verdad y Justicia. Nosotros, a pesar que en este programa somos críticos, acrios, cáusticos de Alianza para el Progreso, pero no podemos dejar de comentar periodísticamente que Chimbote ya tendría alcalde. Y ese alcalde sería Walter Soto de Alianza para el Progreso. La verdad yo no lo puedo ocultar. Así está el panorama. En Nuevo Chimbote, tenemos a Clint Silva de Podemos Perú, que está subiendo como la espuma. Clint Silva de Podemos Perú, atrás Valentín Fernández de Socios por Ancash. Ya falta poco, el domingo van a comparar ustedes de lo que decimos acá y lo que las ánforas, las actas arrojan. Huarmey, estamos con dos emisoras en Huarmey: Radio Satélite, Radio Manantial. Huarmey, me atrevo a decir que ya tiene alcalde, el señor Gerson Argüelles de Podemos Perú. Casma ya tiene alcalde. David Alcántara de Renovación Popular. Ya he indicado, no puedo dar porcentajes, ya la ley lo prohíbe. Solamente me queda comentar que Casma ya tiene alcalde, David Alcántara de Renovación Popular. Tenemos llamada telefónica. Adelante, por favor, bienvenido. Buenas tardes.
2: Ángel, buenas tardes. Candidato del distrito Olleros.
1: Muy bueno. Lo escucho, por favor. Adelante.
2: No, interno, por favor.
1: A ver, por interno, a partir de las 5 de la tarde, Carlitos, ayúdame, hermano. a partir de las 5 de la tarde, ¿correcto? Muy bien. Casma, David Alcántara, nos vamos a Caraz. Estamos mapeando el radar político electoral. El radar político electoral. Guaylas Caraz. A ver, la provincia de Guaylas Caraz. Ya podríamos decir que don Pepe Terry es el futuro alcalde de Podemos Perú. Guaylas Caraz, Pepe Terry de Podemos Perú. En la provincia de Yungay, Yungay, tenemos una situación tripartita. Acá cualquier cosa puede suceder en Yungay. Efraín Julca de Somos Perú. Marco Romero de Podemos Perú. Hugo Malqui de Acción Popular. ¿Correcto? Efraín Julca de Somos Perú. Marco Romero, Podemos Perú. Hugo Malqui de Acción Popular. Yungay, una elección no apta para cardíacos, definitivamente. Carhuaz, en Carhuaz, creo coincide con lo que ha comentado un ciudadano que nos ha llamado. En Carhuaz ocurre lo mismo. No apta para cardíacos. Preferencia tripartita. Carhuaz, Carlos Cántaro, de Alianza para el Progreso. Freddy Cadillo, País para Todos, La Carretera. Y Cucho Berrospi, del Partido Verde. Esta va a ser una elección en Carhuaz no apta para cardíacos. Cucho Berrospi, Partido Verde. Carlos Cántaro, Alianza para el Progreso. Y Freddy Cadillo, que crece, que da miedo, Freddy Cadillo, de País para Todos, La Carretera. Bueno, Huaraz, en honor a la verdad, como he dicho, la verdad no lo podemos ocultar. Porque ustedes de aquí al domingo, 5 de la tarde, van a comparar las cifras. Huaraz, tenemos a Sugner regalado del Partido Verde. Sugner regalado del Partido Verde y Javico Robles de Podemos Perú. Así es. Javico Robles de Podemos Perú y Sugner regalado del Partido Verde. No hay más. Claro, habían otros que estaban trepando, llegaron a su techo, se quedaron, no avanzan más. Y los que tienen tendencia a crecer hasta el próximo domingo, tendencia a crecer hoy, mañana, pasado, Sugner regalado del Partido Verde y el propio Javico Robles de Podemos Perú. No hay más en Huaraz. En Recuay, también, si usted tiene diabetes en Recuay, mejor ese día no vaya a sufragar. 5 de la tarde, apague su radio, su televisor, apague el celular, porque en Recuay es un duelo. Esto es para las personas que no sufren de presión alta. Ay, ay, ay, la garganta, la tos no nos deja. En Recuay tenemos a Iván Ramírez de País para Todos. Héctor Martínez del Partido Verde. Rolando Pérez de Alianza para el Progreso. Aquí no hay ni primero, ni segundo, ni tercero. están igualitos. Rolando Pérez, Alianza para el Progreso. Héctor Martínez, del Partido Verde. Iván Ramírez, de País para Todos. Ay, ay, ay, Recuay. El pórtico del Callejón de Guaylas. Provincia de Aija. Corazón de Acero, Aija. Dios mío. Un varón y una dama. No hay más. No hay más. En Aija, ya he indicado, no puedo dar porcentaje. O sea, 1%, 10%, 30%, ya no, está prohibido, hermano. Está prohibido dar porcentajes. En Aija van a definir Magali Roldán de Somos Perú y Miller Camones de País para Todos, de la carretera. Miller Camones de País para Todos y Magali Roldán de Somos Perú, uno de ellos. Están iguales, empatados. Provincia de Huari. En la provincia de Huari se ha disparado, que da miedo, John Sánchez será el futuro alcalde de la provincia de Huari. John Sánchez, del Partido Verde. Así es, del Partido Verde, ¿no? ¿Y qué pasó en Huari con Acción Popular? ¿Qué pasó con Somos Perú? Se han desinflado, ¿no? Exceso de publicidad, derroche de dinero. Eso también juega. Mucha inversión, mucha plata. La gente no es tonta. Te quita la confianza. ¿Por qué inviertes tanto? ¿Qué te desesperas? ¿Ah? Y en Huari, el futuro alcalde provincial, John Sánchez, del Partido Verde. En la provincia de Carlos Fermín Fizcarral, San Luis, no hay más, el único. San Luis, el famoso y popular Yuku. En Carlos Fermín Fizcarral, San Luis, el futuro alcalde Humberto Samanés, conocido cariñosamente como el Yuku. En Chacas, le digo igual a los chacasinos, si tienes diabetes, sufres de presión alta, mejor apaga el celular, la tele, la radio, hermano, porque en Chacas la situación está entre Eduardo Bello, del Partido Verde, Eduardo Bello, del Partido Verde, y Huachi López, de Somos Perú. Huachi López, de Somos Perú. Uno de los dos será autoridad municipal en Chacas. En la provincia de Piscobamba, el radar electoral de nuestro programa también ha identificado a Joel Ortiz. En Piscobamba, el futuro alcalde Joel Ortiz, del Partido Verde. Así es. En Pomabamba, la provincia de Pomabamba, la tierra del agua de Curayacu, ¿no? Tanto Piscobamba y Pomabamba, la zona de los chimaichis. Hay que entender que el chimaichi nace precisamente en Piscobamba, lugar denominado Vilcabamba, Socosbamba. Ahí nace el famoso chimaichi, que se ha extendido, claro, a Pomabamba, Chaga, San Luis y al mundo entero, ¿no? ¿A quién no le gusta su chimaichi? El chimaichi nace en Vilcabamba, que es un centro poblado, Socosbamba, centro poblado de Piscobamba. Bueno, ya dije, Piscobamba, futuro alcalde Joel Ortiz, Partido Verde. Provincia de Pomabamba, la tierra del agua de Curayacu, la tierra de las aguas termales. En Pomabamba, el futuro alcalde Edgar Vía. Edgar Vía del Partido Verde. Edgar Vía ha sido ya alcalde hace 10, 15 años atrás, ¿no? Ahora postula y será el alcalde de la provincia de Pomabamba. En la provincia de Bolognesi Chiquián, provincia de Bolognesi Chiquián, Gudberto Carrera de Podemos Perú. Gudberto Carrera de Podemos Perú. Salvo que en estos 4 días, porque nos toca jueves, viernes, sábado, domingo. 4 días para ir a votar, a sufragar. Salvo que en 4 días la candidata del Partido Verde en Chiquián le voltee la tortilla a Gudberto Carrera, ¿no? Entiéndase que Chiquián es la tierra de Quique Ocrospoma. Por lo tanto, han cerrado filas, ¿ah? En Bolognesi Chiquián han cerrado filas por Quique Ocrospoma, que es de Chiquián. Sus paisanos han dicho, ¿cómo lo vamos a abandonar? Pero en el tema regional, en el tema municipal provincial, hasta hoy está Gudberto Carrera de Podemos Perú. Cerca está la candidata de el Partido Verde, pero está muy atrás, ¿no? Por eso digo, en política cualquier cosa puede suceder. En Independencia, en el distrito de Independencia, tenemos a 2 Jimmys. Jimmy Anaya, que está en pleno cierre de campaña. Jimmy Anaya del Partido Verde. Y muy cerca, el otro Jimmy Isidro. Jimmy Isidro de País para Todos, La Carretera. Eso es lo que sucede en Independencia. Jimmy Anaya, Partido Verde. Jimmy Isidro, País para Todos, La Carretera. Así está la tendencia. El tema regional está centrado en 2 personas. Las estadísticas arrojan algo interesante, que en esta ocasión habrá segunda vuelta electoral, con los porcentajes que tienen los candidatos, porcentajes que no puedo dar a conocer porque está prohibido por ley, pero habrá segunda vuelta electoral porque ningún candidato a la región va a pasar el 30% más uno. 30% más uno. ¿Correcto? Y los que pasarán a la segunda vuelta electoral, graben el programa y el domingo comparamos, pasan a la segunda vuelta electoral Antonio Casana de Alianza para el Progreso con Quique Ocrospoma del Partido Verde. Quique Ocrospoma del Partido Verde pasa a la segunda vuelta electoral con Antonio Casana de Alianza para el Progreso. Eso está clarísimo. Ahora en la segunda vuelta, eso ya es tema, eso ya es tertulia a partir del lunes. Ahora no, a partir del lunes. Así está el radar político en Ancash a nivel regional. Se ha desinflado y bien feo Juan Carlos Murillo Ulloa, que ya inició su cierre de campaña. Se ha desinflado. No pasa nada con Murillo. Al menos en la sierra no pasa nada. Tengo información clasificada de Chimbote, donde Murillo, la gente ya no confía en él. Acá en Huaraz, hoy peor. Murillo se ha enterrado solo. ¿Cómo diablo se le ocurre traer a Patricia Lee, la presidenta del partido Somos Perú? Patricia Lee está en Huaraz. ¿Cómo se le ocurre a Murillo traerlo a José Gerí, Pajerín? Ahí están. Y todos sabemos que Patricia Lee, la dueña de Somos Perú, cuando Murillo fue gobernador, ella vino, trajo funcionarios al gobierno regional, tomaron por asalto la región. Todos los funcionarios eran de Lima, todos. Y Murillo le dio una patada a los profesionales ancashinos. Eso no lo olviden. No lo olviden. Bueno. Por ahí va la tendencia, Carlitos. Así es que el noticiario Ángel Durán con Verdad y Justicia está siempre prestos a darles la información correcta. Claro. Alianza para el Progreso no es santo de mi devoción. No, no, no. Yo más bien exhortaría al pueblo que no voten por los partidos tradicionales. No voten por los partidos tradicionales. Y esto replicando lo que decía nuestra querida, respetada amiga Sucia Ponte Polo, la China Polo, que decía en sus programas: no voten por Alianza para el Progreso. No voten por Podemos Perú. No voten por Somos Perú. No voten por Avanza País. Y lo decía permanentemente hasta que la mataron, la silenciaron, ¿no? La silenciaron para siempre.

0: Noticiario Ángel Durán con Verdad y Justicia. Continuamos con el programa, mi querido Carlitos. Popi Olivera, en un cierre de campaña, habló fuerte, pero antes, llamada telefónica. Buenas tardes, adelante, por favor. Adelante.
1: Buenas tardes, Angelito. Un favor, quisiera saber de los candidatos en Yungay, cómo van Yungay.
0: Ah, bueno, ya lo he mencionado, mi querido amigo, Yungay. En Yungay, si usted tiene diabetes, mejor no vaya a sufragar, hermano. Yungay lo van a definir entre Marco Romero de Podemos Perú, Hugo Malchi de Acción Popular, Efraín Julca de Somos Perú. Entre los tres, hermano.
1: Y en Caraz, Angelito, disculpa que te moleste, hermano. En Caraz.
0: Caraz ya tiene alcalde, hermano. Caraz ya tiene alcalde. Es de Podemos Perú. Estamos hablando de el respetado ciudadano caracino. Caracino, por supuesto. Pepe Terry, de Podemos Perú. Pepe Terry.
1: Gracias, Angelito. Gracias, gracias, Angelito.
0: Muy bien, muchas gracias. Continuamos con el programa. A ver, la situación que vive el país ha merecido una crítica de parte de Popi Olivera, el famoso Popi de la Escoba, del Frente Esperanza, refiriéndose precisamente a el tema de la China Polo, Alianza para el Progreso, en fin, lo escuchamos, Adelante.
2: Poco, ustedes han visto cómo han asesinado a una joven periodista allá en Caraz, en Ancash, la China Polo. ¿Se han enterado? Sí. Mire, yo he trabajado con ella. Y nos tumbamos al gobernador regional de Ancash. ¿De dónde era? De Somos Perú. Y revisen. Hace poco, ustedes han visto cómo han asesinado a una joven periodista allá en Caraz, en Ancash, la China Polo. ¿Se han enterado? Sí.
0: Bueno, así está. Popi Olivera, en cierre de campaña, en el sur del país, ha mencionado este tema. Que trabajó, y es cierto, denuncias contra las mafias de Alianza para el Progreso, Somos Perú, Podemos Perú, y nos tumbamos a un gobernador, dice Popi Olivera, refiriéndose a Juan Carlos Murillo. Y es verdad, se juntaron Popi Olivera, la China Polo, hicieron denuncias penales a Murillo y llegó a la cárcel, ¿no? Bueno, adelante con la llamada telefónica. Buenas tardes.
3: Buenas tardes, Juan Ángel Durán. Recíbase mi cordial saludo del Chimbote para usted y todas las escuchas de nuestra región Ancash, ya en estas elecciones, diciéndole que el día de ayer pasamos por el centro de la ciudad donde estaba haciendo su mitin el señor de Alianza para el Progreso. No hubo mucha gente, pero la gente se iba a Buenos Aires tomando los ómnibus que trajeron desde el cono sur a Chimbote para el meeting, pagándoles.
0: A ver, continúe, por favor, lo escucho. Bueno,
3: entonces les decía de que la gente se estaba movilizando ya para regresar a cono sur, donde habían traído la gente para el meeting. Es así, pues, como el partido de Alianza para el Progreso movilizaba a la gente para impresionar a los votantes, para decir que tiene ya mayoría en la votación, cosa que no es cierto. Acá en la Municipalidad del Santa puede pasar cualquier cosa. Esperemos el domingo, pues, con respecto a lo que estaba usted diciendo de Somos Perú, que se encuentra en la capital de la región, el señor José Gerí y su mamá política, la señora Patricia Lee. Este mal ejemplo que ya pasó anteriormente cuando el señor Juan Carlos Murillo estuvo ya en la región, ellos coparon. Ojalá que no pase esto, que no gane Alianza para el Progreso para la región, porque si no el señor César Acuña va a hacer lo mismo. Va a traer a esa gente de Trujillo a llevarle a la región, a copar los principales, las principales gerencias y para gobernar. Ya nos tienen acostumbrado a esto. Entonces, a la votación de un voto, hay que hacer un voto responsable por esas personas que traen conjuntos musicales para llevar gente. Están gastando dinero en contratar esas agrupaciones musicales y también se han regalado algunas cosas como son víveres, se han regalado polos, gorros, han hecho un gasto. Entonces, como dice, candidato que gasta y paga para ganar es porque va a robar. Entonces, hay que decir, no en estas elecciones, ya los partidos que ya sabemos que son los grupos de la mafia, esos partidos que en el Congreso han hecho lo que han querido, como es Fuerza Popular, como es este partido de Somos Perú, este partido de Alianza para el Progreso. Si gana el señor, si ganara el señor Jorge Casana, Jorge Antonio Casana, pues ya no sería chinesas, porque el señor César Acuña es muy cercano a la señora Keiko Fujimori y prácticamente no tendríamos chinecas. Entonces hay que hacer un voto de conciencia, no hay que votar por ese partido de Alianza por el Progreso, Somos Perú, hay que cerrar el paso a estos mafiosos. Un voto responsable el domingo, hay que votar por candidatos nuevos, candidatos que no sean corruptos sus participantes. Entonces, señor Durán, muy agradecido por permitirme a su digno programa de que es a nivel de Ángel.
0: Muchas gracias a usted también por siempre estar participando en este noticiario que da apertura a la población, a quienes quieran dar opiniones, las líneas están aperturadas. Bueno, aquí en la capital de la región, no sé, hemos visto por las redes sociales los cierres de campaña en Guarmeca, Machimbote, con agrupaciones musicales que no vienen gratis, ¿no? Se les paga. Aquí en Huaraz, también los cierres de campaña a lo grande. Murillo trae a Papilón y otros grupos más. En Podemos Perú, a Zafiro Continental. Han traído también otros grupos, a Aguabella, han traído a los cracks del deporte, varios jugadores de la selección peruana, avalando también candidatos. Esto es un circo, ¿eh? Esto es un circo. Vedettes, artistas también de la comicidad y obviamente personajes famosos de la televisión peruana que están avalando candidaturas, pero todos ellos no vienen gratis, todo es pagado. Por eso que con mucha sensatez, frialdad, hemos analizado a los partidos políticos. Sobre todo, aquellos que están arriba han logrado posesionarse, ¿no? Hay buenos candidatos que se han quedado atrás, no tienen estructura partidaria, no tienen bases, no tienen candidatos a las alcaldías, y si tienen por ahí uno, dos, tres, nada más. Los que tienen estructura son los que están arriba. Y voy a reiterar, hay buenos candidatos, hay dos, tres, al gobierno regional, pero el pueblo no les da su confianza. Se quedaron atrás. Y dentro de los que están arriba, dijimos el Partido Verde, lo que está ocurriendo ahora, el Partido Verde, que está en pleno cierre de campaña en estos momentos, ellos están mostrando, por ejemplo, y lo han demostrado durante la campaña, están demostrando que son transparentes. Yo los llamo candidatos de la decencia, la reserva moral de Ancash en el Partido Verde. Demostrado hoy en su cierre de campaña, solamente un par de roncadoras tienen a grupos de Shaksha y no están pues en el Partido Verde. No está Aguabella, Grupo 5, Papilón, El Lobo La Sociedad, Zafiro Continental, nada. Humildemente están cerrando campaña con su roncadora, su pincuyo, shakshas y algunas danzas costumbristas de nuestra zona. Nada más. Y no hay sobreexposición de publicidad. No hay muestras de campaña millonaria. No hay. Es un partido verde, honesto, transparente, reservas moral. Por eso que la población se va identificando. Y hemos escaneado a los candidatos. Yo ya lo dije, ¿no? Los hemos escaneado. Y no tienen sentencias. Claro, el TikTok por las redes sociales les meten barro a Kike Ocrospoma, a Zugner Regalado, a Jimmy Anaya. El TikTok te aguanta todo, pues, hermano, ¿no? Te aguanta todo. Y como dijo un joven candidato a regidor en la lista de Zugner Regalado, un joven de 19 años, estudiante de Derecho y Ciencias Políticas, futuro abogado, Eduardo Durán Cruz, invitado por Zugner Regalado. Yo veo en otros partidos, la cota joven, tienen 27 años, 26 años, pero en el Partido Verde, el candidato a regidor más joven, Eduardo Durán Cruz. Regidor en el Partido Verde, postula a regidor de la provincia de Huaraz.
4: Escaneado. Juventud, todos los políticos hablan de que yo estoy con la juventud, de que mi partido es joven, de que yo apoyo a la juventud, de que la juventud me apoya a mí, pero nadie le da oportunidad a los verdaderos jóvenes. A continuación, vamos a presentar a nuestro regidor de juventudes. Por favor, pase usted por acá. Fuerte las palmas, por favor, para Eduardo Durán. Yo lo conocí a Eduardo, a finales del año pasado. Y Eduardo es un joven universitario, futuro abogado, colega también. Y él tiene un entusiasmo y un cariño por la política bastante natural. Cuando nosotros estábamos en la última etapa para poder cerrar las elecciones primarias, se acercó y me dijo: he trabajado en varios procesos electorales desde que yo tengo 14 años. He tocado las puertas a varios partidos políticos. Y todos me han dicho, dame la mano, pero ninguno me ha querido dar la oportunidad de conformar una lista de regidores representando ni siquiera la cuota de jóvenes. Por favor, doctor Zuckner, dame una oportunidad. Yo lo voy a demostrar en la cancha. Y fue así como ocurrió. Con disciplina, con mucho entusiasmo, con responsabilidad, se ganó a pulso. No porque alguien esté exigiendo a nombre de él que él pueda ir en la lista, sino porque el propio Eduardo Durán hizo lo que tenía que hacer, incluso un poco más, para poder ganarse un espacio dentro de la lista, para lo cual, antes de sus palabras, pido fuertes aplausos para Eduardo. Queridos vecinos de San Jerónimo, quiero que de mis palabras ustedes reciban un saludo con un grato corazón y una conciencia muy profunda. Quien les habla es Eduardo Durán, quizá uno de los candidatos más jóvenes que ha tenido en la historia de la provincia de Huaraz. Y como lo dijo el doctor Zuckner, ¿cuántas puertas he tocado? ¿Cuántos candidatos les he dicho dame la oportunidad? Pero nunca me la han dado, inclusive hay uno que me pidió más de 60 mil soles. Entonces, cuando nosotros queremos los jóvenes participar en política, no podemos, nos cierran las puertas. Y ese es el sentido que los mismos dinosaurios vuelven y vuelven a postular y no dejan participar a la juventud. Yo quiero dirigirme a los jóvenes para poder conversar con ellos, porque muchos de esos dinosaurios políticos les dijeron: no le escuches a Eduardo Durán porque te puede convencer, no lo mires a Zuckner Regalado porque te puede convencer, te puede convencer porque la juventud es la fuerza política que Huaraz necesita, la juventud es el hoy que Huaraz requiere para un verdadero cambio, un verdadero sentir y poder ir de la mano con todos ustedes hacia una modernización, a un futuro mejor. Entonces, queridos vecinos, querido público que me está viendo en vivo, yo quiero decir algo. De los 7 colores del arco iris, como diría cualquier pintor, existe el rojo, existe el guaita o amarillo y existe el verde. Verde color político que nos representa. Verde color político de cada árbol que ustedes pueden mirar a su costado. Ya que nuestro partido no solo es juventud, sino es ecología, es modernización, es ordenamiento, es deporte. Y muchas cosas más. Queridos vecinos, yo quiero darles unas últimas palabras. Por el Facebook y por diversos noticieros, últimamente se ha hablado demasiado de mí. Inclusive han empezado a hablar mal de nuestro candidato Zuckner. Pero nos podrán criticar, podrán humillarnos, pero nunca dejarán nuestra conciencia contra ustedes. No dejarán nuestros corazones partidos en el suelo, porque nosotros no tenemos ambición económicamente. Nosotros tenemos una ambición histórica para cambiar Huaraz. ¡Muchas gracias!
0: Noticiario Ángel Durán con Berre Justicia. Bueno, mañana todavía hay cierres de campaña en muchos lugares, último día. Reflexionen, el voto escondido va a definir, ¿eh? El voto escondido. aquel ciudadano que no participe en mítines, no va a los locales partidarios, el voto escondido define. Ángel Durán, mañana a la hora de costumbre. Gracias. Ya viene Juan Sánchez.

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Hola, hola. ¿Qué tal? ¿Cómo están? Bienvenidos al programa número uno de la radio, de la televisión. Estamos en vivo y en directo, como siempre, para llevarles información objetiva, información real de lo que está ocurriendo en estos momentos. Lamentablemente, el tema del pedido de facultades no va en estos momentos del nuevo Congreso bicameral. Hay un enfrentamiento entre el gobierno de Keiko Fujimori y el gobierno, lógicamente, anterior. Estoy hablando de Pedro Castillo, de las fuerzas de izquierda. ¿Por qué? Porque no le quieren dar las facultades a Keiko Fujimori para que pueda implementar el tema de lucha contra la inseguridad que hay en estos momentos en el país. Y lamentablemente continúan las extorsiones, continúan los asesinatos, continúan los robos, continúan los asaltos. Y a esto se suma el tema de la corrupción en las instituciones del Estado. Es absolutamente lamentable, lamentable. ¿Qué va a ocurrir? ¿Qué va a pasar? Tenemos nuevos diputados, tenemos nuevos senadores, pero que no están realizando una labor productiva en beneficio del país. Solamente ven el tema de los colores políticos, ven el tema partidario, ven el tema de su líder político y no ven la situación real de la población. Acaba de fallecer, señoras y señores, producto del atentado contra la China Polo, otra persona más, y ahora al candidato de la provincia de Guaylas que acompañaba este día. Me parece que es la suegra del candidato. Pero sin embargo, aquí, señoras y señores, ya está pasando demasiado tiempo. Creo que Keiko Fujimori no debe esperar el tema de las facultades, tiene que actuar de manera inmediata, tiene que dotar no solamente de la tecnología, de la inteligencia a la Policía Nacional para enfrentar el tema de la alta delincuencia, del sicariato, de la extorsión. Antes, por ejemplo, existía la Guardia Civil, la Guardia Republicana y la Policía de Investigaciones. La Policía de Investigaciones te realizaba un trabajo efectivo de inteligencia. Porque se capturaba y desarticulaba las bandas antes que cometan los delitos, antes que cometan los asaltos, antes, señoras y señores, que pasen la droga, antes que se mate a las personas. Eso era un trabajo de inteligencia, un trabajo de investigaciones. Por eso se llamaba la Policía de Investigaciones. Pero lamentablemente se juntaron la Guardia Civil, se juntó la Policía Nacional, se juntó la Policía de Investigaciones y a la inteligencia no le han dotado de la tecnología correspondiente, no le han dado la logística necesaria y ahora estamos como estamos, lamentablemente. Estamos como estamos. Eso es lo que ocurre. Es lamentable y peor, un congreso de mucha gente parásita. Un congreso de mucha gente parásita que no debería

debería haber llegado. Esto hay que señalarlo. No debería haber llegado esta gente ni al Senado ni al Congreso, porque nada productivo están realizando en beneficio del país. Este es un tema que esperamos que se pueda solucionar lo más rápido posible, porque imagínense, frente a la crisis de empleo que hay en la costa de Ancas, frente a la crisis de la pesca, lamentablemente aumenta el tema de la delincuencia. Y peor cuando no hay autoridades que inyecten el dinero en obras, inyecten el dinero en generar empleo. Lamentablemente, hay que señalar, por ejemplo, que las fileteras y los pescadores artesanales hoy están trabajando en los campos verdes de Chavimochic. Lamentablemente, esta es una realidad que no se puede negar. Esta es una realidad que no se puede mentir, señoras y señores. O sea, los chimbotanos yendo a trabajar a Trujillo. No hay forma, señoras y señores, de salir adelante, porque el fenómeno del Niño ha no solo, y esto hay que señalarlo, el fenómeno del Niño lo que ha hecho es calentar las aguas del mar, y lo que ha generado en estos momentos, lo que ha generado en estos momentos es de que lamentablemente, señoras y señores, los pescados, los peces se vayan a otros niveles más alejados de la orilla y es bastante imposible, salvo las pesqueras chinas que son grandes, grandísimas y que le están quitando el pan a los chimbotanos. Es por esto que se tiene que ver alternativas. Es por esto que la población tiene que tomar conciencia. Lo digo a través de este programa. Hay que votar por alguien que va a solucionar la problemática de Ancas. Tenemos más de 2.900 millones. Tenemos plata en la región Ancas. Lamentablemente, las obras no llegan porque por ahí se juega. Se juega el tema, señoras y señores, ¿de qué? Y lo tengo que decir en el programa. Se juega, señoras y señores, el tema de los intereses, de la hipoteca que se hace en las grandes campañas millonarias, empresarios que auspician candidatos para ganar licitaciones, licitaciones amañadas, licitaciones dirigidas, y esos temas tienen que terminar. La plata del canon tiene que chorrear, la plata del canon tiene que chorrear a la ciudadanía. Los jóvenes deben tener las oportunidades. Hoy vemos tocando las puertas a cientos de jóvenes que han terminado en el tecnológico, en el pedagógico, han terminado en la universidad, tienen el bachiller, tienen el título, pero no tienen la posibilidad de trabajar. ¿Por qué? Porque les piden no solamente experiencia, les piden tener contactos, pese a que la gente se ha quemado las pestañas. No hay oportunidades, pero sin embargo, Vladimir Mesa Villarreal, candidato del partido político País para Todos, ha dicho: basta, ya no queremos que un puñado de empresarios se sigan llevando la plata del canon minero. Necesitamos que ese dinero chorree a los ancasinos, chorree a los diferentes sectores. Es por esto que ha anunciado el Pro Convite Joven. El Pro Convite Joven que dará un capital semilla de 10.000 soles. Y hay que señalar, por ejemplo, que hay un presupuesto de 80 millones. Hay un presupuesto de 80 millones.

0: Imagínense cuántos grupos de emprendedores en todo Ancash van a lograrse con 80 millones. El primer año, solo el primer año, señoras y señores, 8 mil grupos de emprendedores con 80 millones bajo la ley del canon minero, el Procompite, 10 mil soles de capital semilla. Yo estoy seguro que muchos jóvenes han ido a las entidades bancarias, a las cajas, a las cooperativas a pedir préstamo y no les han dado, les han negado. Pero sin embargo, hoy ese emprendimiento que tú tienes, si llega Vladimir Mesa Villarreal al gobierno regional de Ancash, lo que va a hacer, señoras y señores, es respaldar ese emprendimiento. Respaldar significa que les van a dar 10 mil soles de capital semilla para que ustedes sean los propios jefes, para que ustedes sean los propios líderes. Ya es tiempo que las nuevas generaciones empiecen a facturar. Y eso es sumamente importante. ¿Y por qué lo señalo en este programa? Y hay que decirlo de manera correcta. El dinero del canon no ha estado chorreando a las grandes mayorías. Solo se ha quedado en un grupo de empresarios, en un grupo de gente que tiene propiedades en Lima, propiedades en playas, propiedades en el extranjero, propiedades en Estados Unidos. Esa gente, señoras y señores, que tiene dinero porque han ganado supuestamente licitaciones direccionadas por auspiciar a los candidatos en campaña electoral. Es por esto que Vladimir Mesa Villarreal ha sido directo. Imagínense, 10 mil soles a grupos de jóvenes de Nuevo Chimbote, 10 mil soles a grupos de jóvenes de la provincia del Santa, 10 mil soles a la gente de los emprendedores de Casma, a los emprendedores de Cosco, a los emprendedores de Guarmey, a los emprendedores de Tortugas, a los emprendedores, señoras y señores, de Yaután, de Guayanca, los emprendedores de Ticapán, Pacatac, Recuay, los emprendedores, señoras y señores, de Caraz, Yungay, Caraz, Anta, Pomabamba, Piscobamba, Parobamba, Siguas, a esos emprendedores de Chavín, San Marcos, Huari, emprendedores de Bolognesi, de Chiquián. Imagínense, 8 mil grupos de emprendedores en la inyección de 80 millones. La capacidad económica, cómo va a moverse en ese momento en toda la región. Además de eso, por ejemplo, el retorno del Foncodes regional con los núcleos ejecutores para el mantenimiento de canales y la ejecución de infraestructura. La ejecución de infraestructura, señoras y señores, es sumamente importante por un monto de 300 mil soles. Vamos rápidamente al meeting que hemos logrado grabar de Vladimir Mesa Villarreal el día de ayer en Huaraz, en su cierre de campaña. Y él continúa recorriendo la región. Mañana está en Recuay, mañana está en Ticapampa, mañana está en diferentes lugares. Hoy está en otro punto importante de la región Ancash. No ha dejado de caminar, no ha dejado de estar de manera permanente con la población Vladimir Mesa Villarreal. Porque mañana, señoras y señores, viene ya el cierre final de los candidatos a las municipalidades distritales y al gobierno regional. Escuchemos qué ha dicho ayer en este mitin de cierre multitudinario en la provincia de Huaraz, pese al boicot que han pretendido realizar, señoras y señores, en la capital ancashina. Escuchemos rápidamente los detalles Adelante, controles, con el audio.
1: Voy a recorrer todo el Perú, las 25 regiones de nuestro país, recorriendo en una campaña de País para Todos. Y por más que tengas las fuerzas, a veces dices, oye, necesito descansar. Y ahí empezaron a llamarnos los militantes, los simpatizantes y los dirigentes de cada provincia y de cada distrito, y nos decían, tienes que ir tú, Vladimir, al gobierno regional. Y teníamos que asumir el reto, y desde Lima, con una llamada telefónica, les dije a los dirigentes del partido de Ancas, al coordinador regional, acá nadie se chupa, aquí nadie arruga. Toma mi DNI, inscríbanme como candidato al gobierno regional. Y el día de hoy estamos aquí. Aquí nadie retrocede, aquí nadie se chupa. Por eso, mientras mis contendores al gobierno regional están 3 años dándole parejito, 3 años en campaña política y con harto dinero y mucha logística, nosotros hoy culminamos una campaña tranquila. Una campaña feliz que la empezamos hace 2 meses y medio. Y una campaña corta y una campaña que no es millonaria. A ver, yo quiero preguntarles a ustedes, ¿alguien les ha pagado para que vengan a hacer la campaña de hoy? ¡No! ¿Alguien les ha dado sus pasajes? Veo que tampoco ni siquiera tienen polos, ¿no? No les han dado ni polos, no les han dado ni gorros.
2: ¿Quieren zapatillas, Vladimir?
1: En otros partidos dan polos, dan gorros y dan zapatillas. Están dando zapatillas porque a los pobres los hacen caminar mañana, tarde y noche, tanto en la costa como en la sierra. Dice que le han puesto su nombre, que se llama portátiles. Los portátiles, ¿no? Entonces, ¿los candidatos qué hacen? Los candidatos van adelante y atrás los traen a mucha gente uniformada y toman la foto y dicen, mira cuánto respaldo tengo. Presumidos para las fotos, para las redes sociales. Pero bueno, cada uno hace y cada uno tiene sus estrategias. Nosotros, ayer, antes de ayer, le dije a Alex, le dije, convoquen a la reunión de nuestro cierre de campaña. Por eso estamos el día de hoy presentes. Y como los vuelvo a repetir, y lo más importante, una campaña solventada, una campaña financiada, con mis propios peculios, con la mía.
2: ¡Vladi es progreso! ¡Vladi es progreso! ¡Vladi es progreso! ¡Vamos, Vladi! ¡Tu gobernador! ¡Mi gobernador! ¡Nuestro gobernador!
1: Con los pocos recursos que me quedaban después de la campaña nacional, estamos afrontando. Hola, muchachos. Ahí está el Esperancas. El Esperancas también es
2: el Vladi, amigo, el pueblo está contigo. Vladi, amigo, el pueblo está contigo. El Ancas está contigo. El fútbol está contigo. Vladi, tus amigos del Ancas. Tus amigos.
1: Gracias a la banda de Esperancas por hacerse presente también el día de hoy. Y les decía, en estos 2 meses y medio, con los pocos recursos que tenemos, hemos venido avanzando poco a poco y siempre, tanto en la sierra como en la costa. Todos los días que pasa, crecemos y los ancasinos están... Y los ancasinos están, dicen, están tomando sus decisiones vía discernimiento el día de estos días, para que vean quiénes van a ser sus alcaldes y quién va a ser su futuro gobernador regional.
2: ¡Vladi, segunda vuelta! ¡Vladi, segunda vuelta! ¡Vladi, segunda vuelta!
1: Ayer, el día de ayer, me entrevistaba a RTP Noticias, me entrevistaba Frecuencia Latina, y yo les hacía llegar mi preocupación y les decía: Ancas está siendo secuestrada por campañas millonarias. Campañas millonarias que están siendo financiadas con la plata del crimen organizado. Campañas millonarias que están siendo financiadas con la plata negra de la minería ilegal, con los recursos sucios de esos empresarios constructores que ponen 100 bolitos y luego al alcalde y al gobernador le piden obras con presupuestos del canon. Allí es lo que nace la violencia, allí es lo que nace el sicariato, allí es lo que nacen los ajustes de cuenta, como hemos podido ver en estas últimas semanas, el asesinato de una candidata regional. Los propios candidatos somos responsables de la infiltración del cochino dinero en la campaña. Por eso, hermanos y hermanas que el día de hoy están presentes y nos están mirando por las redes sociales y en los medios de comunicación, les quiero decir: si ustedes ven campañas millonarias, campañas ostentosas, hagan un alto y digan: este candidato tiene tanta plata como para poder financiar una campaña así, o es que quién los está apadrinando, o quién es el que les está financiando, a cambio de qué, porque son simpáticos. No creo.
2: ¡Vladi, seguridad! ¡Vladi, seguridad! ¡Vladi, seguridad! ¡Vladi, seguridad!
1: Cuando ponen la plata los mineros ilegales, los constructores mafiosos y el crimen organizado, no lo hacen porque quieren a Ancas. No es por amor al chancho, es por amor al chicharrón, al canon de todos los ancasinos. Por eso, vecino, vecina de la ciudad de Huaraz, de la región Ancas, hagan una pausa, analicen las campañas y tomen la mejor decisión. Yo les he dicho a los chimbotanos, a la gente, a los ancasinos de la zona costa, y hoy también vengo a decirles a ustedes: no estoy desesperado, no estoy desesperado, tampoco estoy angustiado por llegar al gobierno regional. Si el 4 de octubre la población ancasina decide dar su voto y su confianza por el único partido ancasino que es País para Todos, estoy dispuesto a entregar los 4 años de mi vida, de mi experiencia, para sacarme la mugre, trabajando para generar empleo, para dinamizar la economía y para poder hacer de Ancas
2: País para Todos, partido ancasino. País para Todos, partido ancasino. País para Todos, partido ancasino. País para Todos, partido ancasino.
1: Si región del Perú. Pero si el resultado nos fuera adverso, la vida no se termina. No me voy a suicidar. Voy a volver a trabajar, a mi trabajo. Voy a volver a estudiar. Voy a seguir sacándome la mugre como cada uno de ustedes para sacar adelante a mi familia. Y desde el lugar donde me encuentre, aportaré con mi granito de arena para poder sacar adelante esta región como un ciudadano común y corriente. Así es que, ya saben, nadie está desesperado, nadie está angustiado. Va a depender de la confianza de los ancashinos que puedan brindarnos el 4 de octubre.
2: ¡País para todos! ¡Partido Ancashino! ¡País para todos! ¡Partido Ancashino!
0: Ok, la primera parte de este discurso de Vladimir Mesa Villarreal, candidato del partido político País para Todos. Ha hablado de esas grandes campañas, de los candidatos que hipotecan lamentablemente las instituciones. Ha hablado de empresarios que lamentablemente solventan campañas millonarias con la finalidad de sacar provecho a través de las licitaciones de obras, lamentablemente dirigidas, manejadas, y estas obras terminan mal hechos. Los pueblos son los perjudicados. ¿Cuántas obras paralizadas tenemos en Ancash? Una cantidad enorme, enorme de obras que están paralizadas en Ancash. Es terrible la situación. Es por esto que usted tiene que decidir. Hay una proyección que están dando los analistas, los entendidos exactamente en política, los experimentados, han señalado de que Vladimir Mesa Villarreal ya estaría en segunda vuelta electoral. Vladimir Mesa Villarreal estaría en segunda vuelta electoral, pero también estaría Juan Carlos Morillo del partido político Somos Perú. Hoy, por ejemplo, Juan Carlos Morillo ha tenido un meeting multitudinario en la provincia de Huari, y esto hay que decirlo, con el candidato Aarón Osorio, que podría ser el nuevo alcalde, por ejemplo, de la provincia de Huari. Acá la información llega fresca en el programa. Vladimir Mesa Villarreal, pese a los troles, pese a las contracampañas, pese al boicot, pese a absolutamente todo, ayer su cierre de campaña en Huaraz ha sido multitudinario. Ha recibido el respaldo de la población. Hay muchos que han querido lo contrario, pero sin embargo, Vladimir Mesa Villarreal ha sentido el baño de popularidad el día de hoy y el cariño del pueblo. Además, el día de ayer, anteayer, por ejemplo, un lleno total, 28 de julio, en la provincia del Santa. Un lleno total. El cierre de campaña en la provincia del Santa del partido político País para Todos. Lamentablemente la envidia, lamentablemente la piconería han hecho que pare el cierre de campaña, pero sin embargo Chimbote se ha dado el gusto no solamente de bailar y de tener al candidato que sigue creciendo, no se ha detenido. Hay candidatos que sí ya han llegado a su techo y están, señoras y señores, bajando. Hay candidatos que tienen más de un año y ya cansaron. Y para que puedan estar en las redes sociales, han estado manejando las redes sociales y han estado multiplicando, lamentablemente, los videos de algunos lugares indicando que todo es color de rosa, cuando sabemos que no es así, cuando sabemos que se han creado cientos de páginas para dar likes, cientos de páginas para hacer comentarios, cientos de páginas, señoras y señores, para criticar a los otros candidatos. Eso, lamentablemente, es lo que hay. Y usted no tiene por qué, señoras y señores, dejarse influenciar por esta gente. Lamentablemente, las portátiles han viajado a Chimbote, han viajado a Guarmey, han viajado a Huaraz, han viajado a diferentes lugares. ¿Y las portátiles para qué? Para que el candidato que va siga teniendo gente, y además esto sea multiplicado a través de las redes sociales en ediciones. Por eso que los candidatos que supuestamente se creen fuertes no salen a hablar, no salen a declarar, porque son candidatos mudos. Ese es el tema. Son candidatos mudos y esperan todavía que lo preparen para el TikTok o lo preparen para el Facebook. Eso es lo que hacen, señoras y señores, los candidatos mañosos. Los candidatos mañosos, los candidatos mafiosos, lamentablemente, que quieren llegar con todo el poder de las grandes empresas para hacerse de obras. Es por esto que usted tiene una decisión fundamental el 4 de octubre. Vayamos a escuchar la segunda parte de este cierre de campaña multitudinario de Vladimir Meza Villarreal. Adelante.
1: Por eso, aprovechando lo que dice aquí el amigo, sí, pues, es el único partido ancashino, es el único partido político ancashino que lleva a su presidente fundador como candidato a la región. Mientras que el resto de mis colegas van con partidos alquilados, van con partidos limeños que sirven de vientre de alquiler, y cuando ellos ganen la elección, el jefe del partido, el dueño del partido, lo que va a decirles es: ¿sabes qué? Tú eres gobernador gracias a mi partido. Te tengo que mandar funcionarios desde la ciudad de Lima. Los dirigentes nacionales de Lima necesitan trabajo. Y como ha ganado nuestro partido, tiene que chambear en Ancash. Te voy a mandar a las empresas constructoras, porque necesito reinscribir mi partido, porque ninguno de esos partidos pasaron la valla. Nosotros sí.
2: Nosotros país, sí. País para todos. Entonces, partido ancashino. País para todos. Partido ancashino.
1: Entonces a mí nadie me va a venir a dar directivas. Nadie va a venir a ordenarme cuando yo esté en el gobierno regional. Voy a tener la independencia y la autonomía y los pantalones bien puestos para poder tomar las decisiones y trabajar con profesionales ancashinos, para trabajar con las mentes más lúcidas y para convocar a los jóvenes de Ancash y hacer un gran equipo para sacar adelante esta región.
2: ¡Vladi es progreso! ¡Vladi es progreso! ¡Vladi es progreso! ¡Vladi es progreso! ¡Vladi es progreso! ¡Vladi es progreso!
1: Mientras otros candidatos siguen poniendo carteles, siguen poniendo banderitas, siguen pintando las paredes, nosotros sí nos preocupamos de convocar a los mejores profesionales. Hace 2 semanas presenté el equipo técnico en la Plaza de Armas de Huaraz. Y hoy aquí veo al ingeniero, al doctor en ingeniería, José Ramírez, ex rector de la universidad, huaracino, chiquiano, uno de los ingenieros más preparados que encabeza el capítulo de lo que es la revolución agrícola y la revolución productiva en nuestra región. Y así muchos otros profesionales que se han sumado a este partido para poder elaborar nuestro plan de gobierno y a la vez también para cumplirla. Por eso, amigos, si Dios permite que sea el próximo gobernador regional, quiero tener el honor de cuidarle la salud de todos los guaracinos y de todos los santiagueños. Mientras tú te sacas la mugre trabajando para sacar adelante a tu familia, yo desde el gobierno regional, yo y mi equipo técnico, vamos a cuidarles la salud. Tengo los huevos bien puestos para arrancar de una vez por todas con el nuevo hospital Víctor Ramos Guardia. 20 años.
2: ¡Vladi tiene huevos! ¡Vladi tiene huevos! ¡Vladi tiene huevos! ¡Vladi tiene huevos!
1: 20 años nos tienen con el cuento que ya vamos a tener. Ya vamos a tener el hospital. Mucha gente también ya murió con ese sueño y nosotros también nos estamos envejeciendo y hasta ahora no vemos el Víctor Ramos Guardia. Inmediatamente yo entraré y empezaré a poner las columnas de ese nuevo y gran hospital que se construirá con la plata del canon minero.
2: ¡Vladi sí, otro no! ¡Vladi sí, otro no! ¡Vladi sí, otro no!
1: Del mismo modo también, yo cuando estuve en la alcaldía de Huaraz, yo hice el perfil técnico. Yo comencé con el perfil técnico de la vía de evitamiento por la Cordillera Negra para descongestionar nuestra ciudad. Así como en Chimbote. Chimbote ya tiene su vía de evitamiento. Todos los buses que se van para Piura, para Chiclayo, para Tumbes, ya no pasan por el centro de Chimbote. Tiene su vía de evitamiento. La sierra, Huaraz, la capital de la región, también tiene que tener su carretera, su pista, su vía de evitamiento, pero por el frente. Todos los que van a Carhuaz y Yungay Caraz ya no pasan por el centro de nuestra ciudad. Tienen que pasar por la vía de evitamiento. Eso lo vamos a
2: hacer. ¡Marca la carretera! ¡Marca la carretera! ¡Marca la carretera! ¡Marca la carretera! ¡Marca la carretera! ¡Marca la carretera!
1: Nuestro Víctor Ramos Guardia, nuestra vía de evitamiento, que sí o sí se tiene que hacer, yo tengo que terminar con lo que comencé. Y tercero, ahora ustedes, no sé si les ha pasado a ustedes, cuando van a hacer sus trámites al gobierno regional, ¿dónde quedan las oficinas del gobierno regional? Uno no sabe dónde encontrar al gobernador, uno no sabe dónde está el gerente, uno no sabe dónde están los funcionarios. Están metidos en casas alquiladas, en hoteles alquilados, otros están despachando desde el chocho. Un desorden total. El gobierno regional es un desorden, así como el comercio informal en nuestra ciudad de Huaraz. Entonces, ¿cómo lo vamos a ordenar? Tenemos que construir pues la nueva sede del gobierno regional. Una nueva sede del gobierno regional en la capital de la región de Ancash y una gran infraestructura como se merece Ancash y como se merece Huaraz. Tenemos que construir la nueva sede. Porque ¿hasta cuándo vamos a estar andando? Señor funcionario, ¿dónde me atienden? Vente al chocho, hermano, en el chocho te atiendo. ¿Dónde? Señor gerente, quiero una reunión. Estoy en tal hotel. Señor funcionario, no, estoy en tal lugar. Es un desorden. La sede, la nueva sede del gobierno regional, tenemos que empezar a construir apenas ingresamos al gobierno regional la primera semana de enero.
2: Confirmé si con valor, Vladi gobernador. 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Confirmé si con valor, Vladi gobernador.
1: Y lo que vengo hablando a lo largo y ancho de de toda la región. Miren, yo no voy a permitir, vecinos y vecinas de Huaraz, que más mujeres sigan muriendo en Anques por el tema del cáncer. El cáncer del cuello uterino, el cáncer de las mamas, está matando a muchas ancachinas. Hay muchos hogares que están quedando desolados y muchos hijos huérfanos. Dice que, según las estadísticas, Ancash es la tercera región con mayor incidencia del cáncer en el Perú. 8 mujeres están muriendo al día con el tema del cáncer. ¿Y hasta cuándo vamos a estar así? Y, a ver, y chicas, señoras, mamitas, cuando el cáncer llega a tu familia, cuando el cáncer entra a tu hogar, no solamente se lleva tu salud, se lleva tu trabajo, se lleva tu economía, se lleva tu tranquilidad, y tienes que dejar a tu familia aquí y tienes que luchar solo allá en el hospital Neoplásicas de la ciudad de Lima.
2: ¡Vladi es salud! ¡Vladi es salud! ¡Vladi es salud!
1: Por eso, yo le voy a construir a todos los ancashinos el mejor hospital oncológico, el mejor hospital contra el cáncer, no solamente para curar, sino para prevenir.
2: Vladi sí, otro no. Vladi sí, otro no. Vladi sí, otro no. Vladi sí, otro no.
1: Y cuando digo mujeres, no solamente las mujeres, muchachos, periodistas que están aquí, después de los 40 años hay que chequearnos el cáncer de la próstata, ¿no? Yo termino ahora la campaña el 4 de octubre, tengo que chequear.
2: Ya toca.
1: Porque si te da el cáncer de próstata y te demoras en detectarlo, igual también te vas arriba. Así es que también cuídense, muchachos.
2: Pollo.
1: Entonces.
0: Ok. La segunda parte del discurso del cierre de campaña de Vladimir Meza Villarreal, candidato del partido político País para Todos. Ha hablado del hospital de lucha contra el cáncer. Ha hablado del hospital oncológico, que pese a tener millones, atención, pese a tener millones, la región Ancash no tiene el hospital contra el cáncer. Debería tenerlo, como lo tienen en la capital de la República. Lamentablemente, los millones que ha tenido el gobierno regional hasta ahora no se han utilizado de manera adecuada. Es por esto que Vladimir Meza Villarreal ha dicho: ¿por qué los empresarios se tienen que llevar la plata? ¿Por qué un puñado de empresarios que están detrás de los candidatos a las alcaldías, que están detrás de los candidatos a la gobernación regional, se van a llevar la plata del canon minero, cuando en realidad ese dinero, bien utilizado, debe chorrear a la gente del pueblo? Es por eso que ha hablado del Procompite Joven, para dar oportunidades a los jóvenes que quieren trabajar, que tienen ideas de negocios. Y en Ancash hay una gran cantidad de jóvenes que tienen ideas, pero que no tienen el financiamiento correspondiente. Pero que, sin embargo, a través del gobierno regional, de llegar Vladimir Meza Villarreal, sí lo van a tener. Ahí está el Procompite Joven, respaldado por el canon minero. Respaldado, señoras y señores, no solo por el canon minero, respaldado por la ley. Y estamos hablando de 80 a más millones al año de 80 a más millones al año y estamos hablando de un ejército de emprendedores en Ancash. Imagínense, un ejército. Además, la inyección económica en los caseríos, en los centros poblados, en los distritos, en los barrios, a través del FONCODES regional, los núcleos ejecutores, con un monto de aproximadamente 300 mil soles. Imagínense, es tremenda la situación. Hay plata en la región. ¿Por qué tenemos que permitir que nuestra gente esté migrando al extranjero, esté saliendo de Chimbote a la capital de la República? Se vayan a Trujillo, cuando Ancash es millonaria, cuando Ancash tiene plata. El problema, señoras y señores, es que ese grupo de empresarios se tiran la plata, se reparten la plata como torta, y eso no se puede permitir. Y ahí están, supuestamente, algunos familiares supuestos, presuntos de fiscales, de jueces, señoras y señores. Ese es el problema que lamentablemente hay en todo el territorio nacional. No estoy hablando específicamente de Ancash, pero sin embargo, hay gente que maneja terceros, tienen empresas constructoras, tienen lamentablemente, señoras y señores, alquileres, que con eso ganan, que con eso están detrás de alcaldes, detrás de gobernadores regionales, detrás del poder para hacerse ricos, para hacerse millonarios. Vayamos a la tercera parte de este audio, de este cierre de campaña de Vladimir Mesa Villarreal. Adelante.
1: Y que el canon minero, antes que se termine, que nos deje un bonito recuerdo, un gran hospital oncológico, un gran hospital contra el cáncer, con los mejores especialistas, cuidando a los hombres y mujeres de ambos.
2: ¡Vladi es salud! ¡Vladi es salud! ¡Vladi es salud! ¡El único partido al casino es salud!
1: Y no importa si tienen seguro o no tienen seguro, si tenemos nuestro hospital oncológico, todas van a estar obligadas a hacer su chequeo anual, cada año, despistaje de cáncer y un chequeo general. Y la mamita que diga, no, yo no tengo tiempo, tengo que vender, tengo que trabajar, tengo que atender a mi familia, no. Así como a los niños que no quieren ir al colegio, se les lleva del oído, así les vamos a llevar a todas. Porque tenemos que prevenir, y yo quiero a todas las mujeres saludables, sanas, para que puedan envejecer mirando orgullosamente a sus hijos jóvenes, exitosos. Por eso tenemos que cuidar la salud de los ancashinos, y eso va a ser una de mis prioridades, y eso va a ser una de las prioridades en el tema de lo que es la asignación del presupuesto del canon minero.
2: 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Contra el cáncer, gran batalla, Vladimir nunca falla.
1: Y hablando del canon minero, Antamina empezó a desembolsar los recursos del canon minero hace 20 años. Hace dos décadas, 20 años, Ancash recibiendo la plata del canon minero. Hay alguna gente que le ha ido bien. Hay un puñadito de vecinos a quienes les ha ido bien. Tienen casas de campo, casas de playa. Otros guachafos están comprando departamentos en Miami, en Madrid. Y yo quiero preguntarles a ustedes, ¿cómo les ha ido a ustedes con el canon durante los 20 años?
3: Mana, no hay
1: nada. Ni lo han sentido, ni lo han olido.
3: Lo hemos sentido.
1: ¿Quieren sentir? Eso es lo que vamos a hacer ahora. Por eso voy a democratizar los recursos del cambio.
2: ¡Cano para el pueblo! ¡Cano para el pueblo! ¡Cano para el pueblo! ¡Cano para el pueblo!
1: Por eso, miren, yo les decía la vez pasada, voy a hacer que los jóvenes puedan beneficiarse del canon minero, los jóvenes artesanos. Y les voy a dar su capital semilla a tu hijo, a tu hija, que están terminando sus estudios. Les vamos a entregar un capital semilla de 10.000 nuevos soles para nuestros jóvenes artesanos. 10.000 nuevos soles para nuestros jóvenes artesanos. A mí el ex gobernador me quedó chico porque le ofrecía 500 soles. Yo le voy a dar 10.000 soles a los jóvenes angallinos como capital semilla para que puedan financiar su idea de negocio, para que puedan hacer realidad su emprendimiento, para que puedan cumplir con su sueño de ser exitosos empresarios y ganando su plata puedan ayudar a su madre y puedan ayudar a sus pequeños hermanos. Pero el joven talentoso lo que necesita es un apoyo, y ese apoyo lo va a encontrar desde el gobierno regional de Angas. Le vamos a dar su capital semilla para financiar su idea de negocio. Le vamos a dar inicialmente 10.000 soles. ¿Y con qué plata? Con la plata del canon minero, que es de todos los angallinos.
2: ¡No compite, joven! ¡No compite, joven! ¡No compite, joven! ¡No compite, joven! ¡Arriba, país para todos! ¡Adelante, Vladimir Mesa!
1: Ya me han dicho por ahí mis contrincantes: mentiroso, populista. No es populismo. El PRO compite ahora funciona. Ahorita, en estos momentos, el PRO compite si funciona. Solo que estos miserables de los alcaldes y de los gobernadores no utilizan el 10% de los recursos del canon para el PRO compite, como te dice la norma, la ley. ¿Por qué? Porque quieren hacer puras obras de fierro y cemento donde chapan pues su platita, ¿no? Eso se acabó con nosotros. El 10% del canon, como dice la norma, vamos a asignar al programa Pro Compite Joven, y todos los jóvenes talentosos que quieran salir adelante sin irse de su región, que quieran progresar cerca de su familia, van a tener ese apoyo de los 10.000 nuevos soles de Capital Sevilla con su plata del canon minero para que salgan adelante. Eso es el compromiso con todo. Eso es mi compromiso con todos los jóvenes angallinos. Y mi visión es que para el 2030, cuando terminemos la gestión, haya todo un ejército de nuevos empresarios, pero jóvenes. Y de esa manera hagamos de Ancash una región productiva, una región donde empecemos a producir hombres y mujeres, porque una región cuando produce más es una región que genera empleo, y cuando hay empleo hay más platita en el bolsillo de la gente, y cuando hay más plata en el bolsillo de la gente le puede comprar mejor ropa y puede darle mejor alimentación a sus hijos, más carne, más leche para alimentar a sus hijos. Eso es nuestro propósito y eso es lo que vamos a hacer si Dios y ustedes lo permiten, queridos amigos.
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0: Ok, hasta aquí el programa. Me ganó el tiempo. Hay mucho más que ha señalado Vladimir Mesa Villarreal. Mañana ya es el cierre total de las campañas. Así que nos escuchamos mañana a la hora en punto. Que Dios nos cuide, que Dios nos proteja, que Dios nos ayude. Dios conmigo, ¿quién contra mí?

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1: Muy buenos y cordiales saludos tengan todos y cada uno de ustedes, mis oyentes del alma, que día a día se dan cita para escuchar esta voz alentadora en este su programa titulado Los Secretos de la Felicidad.

salvo raras excepciones. Un recuerdo negativo de tu vida no te deja ser feliz. Hoy en día, en esta época en donde vivimos, muchas de las familias que conviven son parejas que no están casados, madres solteras, divorciadas, con hijos de sus matrimonios anteriores, padres abandonados con sus hijos. No estamos juzgando, sino lo que se entendía hoy por familia no es lo mismo lo que se entendía hace algún tiempo. Ha cambiado mucho. Por ejemplo, 19 de cada 20 mujeres dedicaban mayormente todo su tiempo al hogar. Hoy, debido a razones socioeconómicas, la mayoría de las madres tienen que trabajar fuera del hogar. El 70% después de dar a luz retornan a su trabajo, lo cual significa que millones de niños pasan gran parte del día en guarderías o con un familiar cercano, con la consecuencia de daños afectivos y psicológicos. Es por ello que, con el tiempo, son fríos en los sentimientos hacia los padres o familiares. Y esto es el problema de muchas personas que ponen una pared que los separa de la felicidad hacia los demás. Pasan los días, los años, y hasta ahora, con la edad que tienen, no son felices, ya que por falta de amor desde su infancia, son fríos en sus relaciones sentimentales. Mas otras personas, otros hombres y mujeres, viven con bronca, con odio hacia los demás. Por ejemplo, un niño que ha sido golpeado, maltratado, ofendido. Esos maltratos y ofensas lo llevan a su convivencia y al cabo de un tiempo esa relación se destruye. Y así sucesivamente pasan el resto de su vida con problemas, con dificultades, con engaños, con inseguridad. Queridos amigos, amigas, para que esto no suceda en el ser humano, obviamente se necesita de una relación conyugal indudablemente sana, con comprensión, evitar las discusiones en delante de los hijos o echar la culpa a los hijos de las discusiones que tenemos con nuestra pareja. Y esto les digo por qué. Porque cuando hay una pelea con nuestra pareja, lo primero que dicen: si tú no hubieras venido al mundo, estaría feliz con mi vida. O sea, hablan mal de la criatura que trajeron al mundo. ¿Cuántos padres echan la culpa a los hijos porque no son felices? Tonta reacción. Nadie le puso una pistola para procrearlos. Esto es libre albedrío. Uno sabe con quién se mete. Tantas veces se equivocan para retener a un hombre. Creen que con quedar embarazadas, el hombre lo va a querer más, va a estar a su lado para toda la vida. ¡Qué error más grande! Eso solamente es como tener una licencia para llenarse de hijos y al cabo de un tiempo viene el divorcio por la incomprensión entre la pareja. ¿Y quiénes sufren? Los hijos, mis queridos oyentes. ¿O no es así? Si usted está atravesando esto, me dará la razón. Y si el marido se olvida por completo de la familia, marchándose con otra mujer, y aquella madre de familia, como no tiene un trabajo, se va a vivir muchas veces a la casa de los padres, porque no tiene a dónde ir, no tiene quien los mantenga. Y al cabo de poco tiempo, los padres también se aburren, los hermanos se aburren y comienzan a mirarte con mala cara. Hay hombres, queridos oyentes, que se encuentran abandonados con dos o tres criaturas. Su hogar, su matrimonio se ha destruido porque se han metido terceras personas. Recuerda que el daño, la brujería existe. Hay personas que se valen de influencias negativas, de rituales negativos para destruir tu felicidad, para destruir tu tranquilidad.

0: tranquilidad, destruir lo que tanto te ha costado conseguir, construir en tu vida. El daño existe, la maldad existe, los chismes, la calumnia, el odio, la venganza existe. Queridos oyentes, cuando no hay comprensión en el hogar, en la familia, se va destruyendo poco a poco hasta llegar a tal punto de que uno de los integrantes de la pareja buscan una relación extramatrimonial. Y es ahí donde empieza a flaquear los sentimientos, donde uno toma la decisión de abandonar su hogar, su familia, inclusive abandonan hasta su trabajo para viajar a otro sitio, irse a vivir con la otra persona. No esperes tener este final. Recuerda que hay métodos, técnicas muy sencillas, rituales muy sencillos para armonizar tus sentimientos, armonizar tu relación sentimental. Por otro lado, queridos oyentes, cuando hay problemas en la vida, el cuerpo se enferma físicamente. Hay personas que en estos instantes que me están escuchando, están postrados en una cama con una enfermedad. Están haciendo la cola en el hospital. Están en una cama de un hospital. No saben cómo curarse, no saben cómo sanarse. Señor, usted no tiene nada, todos los análisis está bien, todo su chequeo está bien. ¿Por qué sigo decaído? ¿Por qué no tengo fuerzas? ¿Por qué no tengo ese ánimo? ¿Por qué se me endormecen las piernas? ¿Me duele la cabeza? ¿Se me inflama el estómago? Queridos oyentes, recuerden que el daño, la brujería existe y muchas veces te hacen un daño, una maldad para quedarte postrado en una cama. Por ello, aquí estamos nosotros, Máximo y María del Rosario, para darte el consejo, para sanarte, para decirte qué es lo que tienes que hacer, encontrando un mejor porvenir en tu vida. 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
0: Señoras y señores, ya se están comunicando las personas. Entramos a la faceta de consultas y respuestas. Sacamos la primera consulta del día de hoy y nos ha realizado nuestra amiga con el nombre de Susana. Dice así: estimados amigos orientadores espiritistas de fama internacional, les hago esta consulta con el corazón en la mano. Me encuentro totalmente desesperada y confundida. Me he enamorado de mi mejor amigo, en lo cual es casado, tiene una linda familia y 3 hijos. Pero el amor que siento por él es tan fuerte que podría sacrificar todo lo que tengo en mi vida solamente por tenerlo en mis brazos. Amigos orientadores, ¿qué es lo que puedo hacer? Oriénteme. Bueno, mi estimada amiga Susana, préstame mucha atención. Escúchame bien. En la vida hay que ser felices, pero hay que saber con quién vamos a ser felices. Lo que tú sientes por tu amigo no es amor. Es una obsesión que tienes desde tu juventud. Y por estar pensando en él durante muchos años, esa obsesión se ha ido poniendo más fuerte, se ha ido fortaleciendo. No has dejado abierto tu corazón para que otra persona entre. Ahí está el problema. Siempre has pensado en él, de tenerlo en tus brazos y mantener una relación sentimental, aunque hagas el papel de amante. Bueno, los sentimientos son libres. Tú puedes hacer lo que tú quieras con tu vida. Pero si sigues con este pensamiento obsesivo, vas a terminar mal e inclusive puedes llegar a quitarte la vida por algo que no va a ser realidad. Ya que él ama a su esposa, a sus tres lindos hijos, y no es normal que te metas en sus vidas privadas. Piensa en esas criaturas que él tiene. Sé que con daños y brujerías lo puede destruir, pero no te recomiendo, ya que él es un buen hombre. Lo que te aconsejo, que busques ayuda lo más pronto posible, o de lo contrario, vas a terminar en una depresión tan grande que puedes llegar al suicidio. Si no puedes olvidarte, ven a visitarme. Hay métodos y rituales muy sencillos para que te olvides de esta persona y sea una buena amiga hacia él. Ya no te estés yendo a esos brujos, a esos valeros. ¿Me entiendes? A buen entendedor, pocas palabras. 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
0: La siguiente consulta, mis queridos oyentes, nos ha realizado nuestra amiga con el nombre de Andrea. Dice así: Señor Máximo, señora María del Rosario, en este momento me encuentro muy lejos donde usted se encuentra, estoy en el campo. La consulta es con respecto a mi salud. Me da vergüenza en decirles esto, pero confío en ustedes. Hace un tiempo atrás han aparecido unas verrugas muy grandes cerca a mi ano y cerca a mi aparato genital. Quisiera saber a qué se debe esto. Señor Máximo, por favor, ayúdeme, oriénteme. Bueno, mi estimada amiga Andrea, ante todo, muchísimas gracias por confiar tu caso en nosotros. Vamos a ser directos en decirte qué es lo que tú tienes y qué es lo que está pasando en tu cuerpo. Estimada amiga, esas verruguitas que tú tienes cerca a tu ano y a tu aparato genital, ¿me entiendes? A tus partes íntimas que has visto tú con un espejo, eso se llama que tú tienes o has sido infectada por el virus del papiloma humano, el VPH, que es una enfermedad de transmisión sexual, ¿me entiendes? Lo que te aconsejo, que visites a tu ginecólogo, porque tomando esas hierbitas, echándote, lavándote con esas hierbitas, no te vas a curar, hija, ¿me entiendes? Esto no es para cualquier curanderillo por ahí, no. No, estimada amiga, tienes que visitar a tu ginecólogo, te va a hacer tus chequeos correspondientes, ¿me entiendes? Para ver en qué grado está y así usted pueda prevenir un cáncer al útero o al ano. ¿Estamos? Te estamos hablando científicamente. ¿Estamos? Por ello, visita a tu doctor. Gracias, amiga, por tu confianza. Gracias. por confiar en nosotros, en Máximo y María del Rosario. Así orientamos, mis queridos oyentes, así aconsejamos a toda aquella persona que realmente necesita una ayuda, necesita una orientación. ¿Tienes problemas en tu matrimonio, en tu relación sentimental? ¿Te sientes enfermo, decaído? Cualquiera que sea tu conflicto, me puedes venir a visitar. Consulta conmigo. 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
0: La siguiente consulta, mis queridos oyentes, nos ha realizado nuestro amigo con el nombre de Rubén. Dice así: estimado amigo Máximo y señora María del Rosario, estoy viviendo algo que nunca me imaginé que podría ocurrirme. He descubierto con el tiempo de que estoy enamorado de mi propia cuñada, la hermana de mi esposa, quien con el tiempo me he sentido atraído hacia ella. Sé que esto me podría costar muy caro, ya que podría perder a mi esposa, a mi hogar, pero siento un sentimiento muy fuerte y una fuerza extraña que siento hacia mi cuñada. Por favor, amigos, ¿qué podría hacer? Espero su respuesta. Bueno, mi estimado amigo Rubén, préstame mucha atención a lo que te voy a aconsejar, o de lo contrario, vas a perder a tu familia y quedarte solo en la vida, llegando a tal extremo que personas que te quieren lleguen a odiarte. Lo que tú sientes por tu cuñada, esa fuerza que te atrae hacia ella, es a consecuencia de un trabajo de sortilegio maligno que realizan los brujos, llamado atracción sexual en contra de la voluntad de una persona, seguido de la destrucción del hogar. Lo que pasa que tu cuñadita siempre ha estado enamorada de ti desde el momento que te conoció. Y tú no me vas a mentir, porque nosotros como espiritistas hemos visto sin temor a equivocarnos que ustedes han tenido una relación pasajera, muy corta, pero fue muy intensa, que ha dejado marcado en su corazón de ella. Pero usted tomó la decisión de alejarse, ya que corría peligro su matrimonio, su hogar, y así lo hizo. Pero tu cuñadita, sí, tu cuñadita, quedó muy dolida al no aceptar esta separación. Entonces ella se ha ido a más de dos brujos para destruirte, separarte, destruir tu matrimonio. Esto es una venganza. Esto es una venganza que han hecho hacia ti, hacia tu familia. Busca ayuda, amigo. Y si deseas, me puedes venir a visitar, ya que estos dolores que tienes en tus piernas, en tu cabeza, no es normal. Ese mal comportamiento que tienes hacia tu esposa, hacia tus hijos, no es normal. Es el principio de la destrucción del matrimonio. 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
0: La siguiente consulta nos ha realizado nuestra amiga con el nombre de Mónica. Dice así: amiga María del Rosario y señor Máximo de la Cruz, cuento con 34 años de edad, nacida el 19 de octubre. Mi consulta es que he conocido a dos personas, los dos son profesionales en el campo de la salud, pero no sé con quién quedarme. Me siento confundida, ya que los dos son respetuosos y cariñosos. Por favor, oriénteme. Bueno, mi estimada amiga Mónica, gracias por confiar en nosotros. He realizado un estudio minucioso a tu fecha de nacimiento y a través de una carta astral hemos podido visualizar que en este momento de tu vida hay una inestabilidad sentimental. Y esta inestabilidad sentimental es debido por un rompimiento de relación de pareja que has tenido en tu vida ya a punto de casarte. Y sobre todo, miedo a quedarte sola para toda la vida. Te digo miedo a quedarte sola, ya que manteniendo dos relaciones sentimentales al mismo tiempo, piensas que vas a ser feliz. Tú dices, si uno se va, bueno, me queda el otro. Pero estás equivocada. Los sentimientos de amor deben de ser para una persona. Y el mantenimiento de este amor que sientes es la felicidad. Te digo esto porque estás caminando por la cuerda floja y en cualquier momento te vas a caer quedándote sola. Y es ahí donde vas a sufrir. Lo que te aconsejo de todo corazón, que medites y ser fiel a tus sentimientos. Haz una balanza en tu vida. Haz una balanza en tu vida sentimental y toma una decisión. ¿Con cuál de los dos te vas a quedar para que formes una linda familia? Pero mi estimada amiga, hazlo ya antes de que se enteren. Si no puedes tomar esa decisión, visítame a mi centro de ayuda espiritual para aconsejarte, para decirte con quién te puedes quedar. Gracias por tu consulta, gracias por confiar en nosotros, en Máximo y María del Rosario. Señoras y señores, orientamos y aconsejamos. 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
0: Queridos oyentes, esto es todo por hoy. Gracias por su atención prestada. Será hasta el día de mañana, a esta misma hora y por esta misma emisora. Gracias, permiso.
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